y eso. Estoy bailándole, bailándole por ahí a su lugarcito, compadre.

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4: 22 de septiembre. Día Mundial sin Automóvil. 1629, la Ciudad de México amanece anegada luego de 36 horas de lluvia. Esta inundación llevó al gobierno virreinal a tomar la decisión de construir un canal para drenar la cuenca lacustre de México. 1771, asume el gobierno virreinal Antonio María de Bucareli. 1810, Miguel Hidalgo es nombrado capitán general del Ejército Libertador. 1896, muere a los 50 años de edad la tasqueña Laureana Wright González, escritora y precursora mexicana del feminismo. 1900, nace en el condado de Livingston, Nueva York, William Spratling, fundador del primer taller dedicado al trabajo artesanal de plata en Taxco, Guerrero. 1910, se inaugura la Universidad Nacional de México, actualmente Universidad Nacional Autónoma de México. Y 1969, muere Adolfo López Mateos, presidente de México entre 1958 y 1969.

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1: 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Para recordar las radionovelas más famosas que marcaron una época de oro en México. En el capítulo de hoy,
2: apague la luz y escuche. Fue una radionovela de terror y suspenso transmitida en México a partir de la década de los 60s y 70s. Se convirtió en una de las producciones más emblemáticas del género con sus historias de horror, misterio y fenómenos paranormales. Se caracterizaba por su atmósfera inquietante, envolvente, invitando a los oyentes a sumergirse en el miedo con su frase icónica: apague la luz y escuche. Cada episodio presentaba una historia independiente relatada con efectos de sonido impactantes y una narración que aumentaba la tensión progresivamente, logrando un gran número de seguidores.
3: Apague la luz y escuche.
4: La serie radiofónica de más impacto, con la actuación del primer actor de habla hispana, Arturo de Córdoba.
1: Esto fue las radionovelas más famosas de México.
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10: Leyenda del Callejón del Hundido. Un hogar humilde de la tierra de Tetelcingo, donde actualmente se ubica la ciudad de Taxco, fue el escenario de sombras y de terror.
11: De sombras y de terror.
10: Los padres de Jaliel creían ciegamente en la existencia de un ser superior a sus dioses y que estaba en los cielos y en la tierra. Mientras que el joven mantenía vivas en su corazón las creencias ancestrales, rindiendo culto al sol, la luna, el agua y las estrellas. Un mal día, los padres, iracundos, le exigían a Jaliel, en medio de amenazas infernales, a que rindiera adoración al ser que ellos creían grande, omnipotente. El hijo lanzó amenazas de muerte a sus progenitores si no cesaban en su loco empeño. Los padres, cegados por la ira, levantaron los brazos al cielo en forma de cruz y, tirados en el suelo, arrojando espuma por la boca, lanzaron contra su hijo la maldición más horrenda y horrible de la tierra.
12: ¡Maldito! ¡Maldito! ¡Que tus dioses te arrojen al abismo infinito del castigo y del tormento!

Jaliel, al oír la sentencia dictada por sus padres, alucinado y perturbada su alma, salió de la casa paterna mediabundo y triste. Encaminó sus pasos a la vera del camino que se encontraba en lo alto de la colina cubierta de frondosos árboles. En su carrera de demencia, tropezó de improviso con una piedra que el destino le ofreciera, cayendo con la cabeza destrozada. Y saliendo de su corazón la sangre a borbotones. Jaliel, en medio de las garras de la muerte, imploró clemencia a ese ser omnipotente, desconocido para él, pero que sus padres le ofrecían en ese mismo instante. El cielo se rasgó y un relámpago cizagueó deteniéndose en el lugar donde yacía el cuerpo de Jaliel.

0: quien obtuvo el perdón del Dios grande y poderoso. Pero en castigo, su cuerpo ya inerte se fue hundiendo poco a poco, quedando sobre la superficie de la tierra la silueta de Jaliel, brotando un pequeño manantial de agua en el sitio en el que explotó el corazón maldecido por sus padres.
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3: Hay manos que moldean el metal y manos que esculpen la historia de este pueblo.

0: padre de la platería mexicana moderna y el artífice del renacimiento platero en Taxco.
1: El diseñador de plata estadounidense en México se relacionó estrechamente con el muralista Diego Rivera y con otros artistas, escritores y académicos involucrados en el movimiento cultural postrevolucionario del país. Un círculo que también incluía a Francis Durr, René Dannemkurt y el galerista Frederick Davis. Promovió la obra de Rivera, le ayudó a conseguir encargos y participó en la exhibición y promoción del arte moderno mexicano en México y Estados Unidos. Con el dinero de las comisiones que gestionó para Rivera, compró una casa en Taxco en 1928 y se estableció allí, escribiendo e ilustrando Little México, Pequeño México en 1932. Un relato del pueblo y de la vida rural mexicana.
0: 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En el corazón de Guerrero.
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0: 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La parroquia de Santa Prisca y San Sebastián en Taxco.
3: En el centro de la fachada y sobre la puerta está labrada una gran tiara con las correspondientes llaves de San Pedro, entrelazadas abajo y alrededor la inscripción agregada a la Basílica de San Juan de Letrán. A cada lado de la puerta se ven adornos frutales, especialmente uvas. Sobre el escudo papal, un enorme medallón en relieve con el bautizo de Cristo incrustado en una gran concha que significa la gracia bautismal. Una ventana rodeada de conchas se abre sobre estos relieves y a ambos lados se eleva un par de columnas salomónicas con capiteles corintios y en sus intersticios Santa Prisca a la izquierda y San Sebastián a la derecha, los santos patronos de la iglesia, sobre un grupo de querubines y dentro de un nicho en forma de concha.
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0: te cuento que una mujer murió hace más de 70 años, pero sus células siguen vivas? No en sentido poético, literalmente vivas. Multiplicándose en laboratorios de todo el mundo, ayudando a crear vacunas, combatir el cáncer y salvar millones de vidas. Se llamaba Henrietta Lacks. Era una mujer afroamericana, madre de 5 hijos, y nunca supo que su cuerpo cambiaría la historia de la medicina para siempre. En 1951, Henrietta llegó al hospital Johns Hopkins, en Baltimore, Estados Unidos. El único de la zona que atendía a personas afroamericanas, con un dolor terrible. Le diagnosticaron cáncer de cuello uterino. Antes de iniciar el tratamiento, un médico le extrajo células de su tumor sin que ella lo supiera y sin pedirle permiso. Esas células llegaron al laboratorio del doctor George Gay y ahí ocurrió algo que nadie había visto antes. En lugar de morir a los pocos días, como todas las células humanas cultivadas hasta entonces, las de Henrietta seguían vivas y se multiplicaban sin parar. Las células ELA son inmortales porque provienen de un tumor de cáncer de cuello uterino muy agresivo que sufrió una combinación de mutaciones genéticas. Estas células superan el límite de envejecimiento biológico y se multiplican infinitamente en condiciones de laboratorio. Las llamaron células ELA por las dos primeras letras de su nombre y su apellido. Son las primeras células humanas consideradas inmortales. Se calcula que se han producido más de 50 toneladas de células ELA y han sido utilizadas en más de 100.000 estudios científicos en todo el planeta. Gracias a esas células, se desarrolló la vacuna contra la poliomielitis, se investigó el VIH, se avanzó en tratamientos contra el cáncer de mama y se probaron terapias durante la pandemia de COVID-19. También fueron clave para la vacuna contra el virus del papiloma humano. Pero esta historia tiene una sombra. Henrietta murió en octubre de 1951, a los 31 años. Nunca supo que le habían extraído células. Su familia vivió décadas en la pobreza, sin seguro médico, sin enterarse de que el legado biológico de su madre circulaba por laboratorios de todo el mundo, generando descubrimientos, premios y ganancias millonarias de las que ellos nunca vieron un centavo. Su caso, atravesado por el racismo y la desigualdad de la época, abrió uno de los debates éticos más importantes de la medicina moderna. ¿A quién pertenecen las células de tu cuerpo una vez que salen de ti? ¿Puede la ciencia avanzar a costa de la dignidad de una persona? En 2021, la Organización Mundial de la Salud le otorgó a Henrietta un reconocimiento póstumo. Su hijo Lawrence, de 87 años, lo recibió rodeado de nietos y bisnietos. Henrietta no eligió ser inmortal, pero sus células, sin pedirle permiso, decidieron no morir. Y al hacerlo, le regalaron al mundo una herramienta que ha salvado millones de vidas. Su historia nos recuerda que detrás de cada gran avance científico, siempre hay una persona. Y que la ciencia sin ética es una ciencia incompleta. Un guión de Leonardo Santiago con información del portal Ciencia UNAM. Les saluda Mónica Genis.
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3: 22 de septiembre. Día Mundial sin Automóvil. 1629. La Ciudad de México amanece anegada luego de 36 horas de lluvia. Esta inundación llevó al gobierno virreinal a tomar la decisión de construir un canal para drenar la cuenca lacustre de México. 1771. Asume el gobierno virreinal Antonio María de Bucareli. 1810. Miguel Hidalgo es nombrado capitán general del Ejército Libertador. 1896. Muere a los 50 años de edad la tasqueña Laureana Wright González, escritora y precursora mexicana del feminismo. 1900. Nace en el condado de Livingston, Nueva York, William Spratling, fundador del primer taller dedicado al trabajo artesanal de plata en Taxco, Guerrero. 1910. Se inaugura la Universidad Nacional de México, actualmente Universidad Nacional Autónoma de México. Y 1969, muere Adolfo López Mateos, presidente de México, entre 1958 y 1960.

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1: Mario Alejandro Méndez Fuentes, pianista, originario de Taxco del Alarcón. En el año 2010 recibió clases de piano de manera formal con Juan Pablo González. En 2013 ingresó al Centro Morelense de las Artes en Cuernavaca, donde estudió la licenciatura en piano, composición, dirección coral y orquestal. Fue parte del coro Jóvenes Cantores de Morelos y ha dirigido las orquestas de iniciación y juvenil del Centro Morelense de las Artes.

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1: Leyenda del Cristo del Santo Entierro. En una noche clara y cálida de primavera, cuando los frailes del convento de San Bernardino de Siena dormían tranquilamente después de un día de arduas labores, interrumpió de repente la quietud de la noche una serie de golpes dados con suma desesperación en la puerta del hogar. Presurosos, los frailes, creyendo que se trataba de un caso de importancia, abrieron la puerta, pero ¿cuál sería su sorpresa? Que no encontraron persona alguna, y solo estaba una mula que cargaba un voluminoso bulto. Trataron de encontrar al dueño creyéndolo en las cercanías, pero al no tener suerte, decidieron albergar por esa noche a la mula de tan extraña procedencia. Después de introducirla al patio del convento, hoy escuela Juan Ruiz de Alarcón, se retiraron nuevamente a descansar en espera que al día siguiente se presentara el dueño a reclamar su animal y su pesado bulto. A la mañana siguiente, el hermano portero decidió llevar un poco de alfalfa y agua a la mula, pero mayor fue su asombro al encontrarse con que el animal había desaparecido. Al instante, corrió a dar aviso al padre superior, mismo que fue a verificar si el bulto también había desaparecido, pero ante la expectación de todos, el bulto ahí estaba. Al pasar algunos días, ninguna persona se presentaba a buscarlo, y los frailes, impacientes, decidieron abrirlo para investigar su contenido. Cuidadosamente fue abierto. Una gran sorpresa se llevaron al ver que el empaque guardaba un crucifijo. Una bella escultura con goznes que le permitían mover los brazos, hombros, rodillas y cuello. Otro aspecto milagroso de este acontecimiento fue que solo faltaban 7 días para la celebración de la Semana Santa, y esta imagen sirvió a los frailes para la celebración de la crucifixión y santo entierro.

Se hizo una investigación para saber si alguna caravana había pasado por ese lugar y que la mula con esa escultura se hubiera desviado, pero no se encontró ninguno cerca, por lo que la procedencia del animal

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0: Sobre el par de columnas salomónicas que se encuentran en la fachada a la izquierda, estaba el escudo de la Nueva España que después de la independencia fue sustituido por un águila burdamente esculpida pero coronada, representación del Imperio de Iturbide. A la derecha aparece el escudo de armas del arzobispo Rubio y Salinas, que fue quien extendió a Borda la licencia eclesiástica para construir Santa Prisca. En el rincón superior izquierdo de la fachada hay dos angelitos que sostienen un sol, mientras que en el lado derecho otros dos angelitos sostienen una luna. Un cordón que se juzga son perlas, ciñe toda la decoración arquitectónica de la fachada.
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0: Gracias por estar con nosotros en esta noche aquí en RTG Noticias, en este día martes 22 de septiembre del año 2026. Tenemos muchas noticias, quédese con nosotros, vamos al avance. Alerta en el Pacífico al alcanzar el huracán Polo, la categoría 5. Cierran los puertos a la navegación ante el fuerte oleaje causado por Polo. Autoridades piden a la población a no bajar la guardia en materia de protección por el paso del huracán Polo. Ante el alto riesgo que representaba la obra de Juan de la Cosa, promovida por la alcaldesa con licencia Belina López, esta obra fue demolida. Todo esto y más en RTG Noticias. Vamos a dar inicio con la información. Comenzamos pues con esta actualización. Ayer le informaba acerca de este huracán Polo, que era categoría 1, cuando nos despedimos ayer aquí en el noticiario. Durante el transcurso de toda la noche se convirtió en categoría 5. Amanecimos con esa noticia. Vamos a tener la actualización también sobre el tema de la suspensión de clases con nuestro compañero Omar Horacio Ramos.
1: El gobierno de Guerrero, que encabeza Evelyn Salgado Pineda, reforzó las acciones y estrategias para hacerle frente a los efectos del huracán Polo, que se mantiene casi estacionario frente a las costas del Pacífico, por lo que, en conjunto con el Consejo Estatal de Protección Civil, determinaron que la suspensión de las actividades educativas y escolares continuarán para este miércoles en las regiones de Acapulco, Cosa Grande y Chica, así como la montaña y Sierra de Guerrero.
2: Sobre la suspensión de clases, que es la pregunta número uno siempre en las transmisiones, ya subimos el comunicado y ante los efectos asociados al huracán Polo, categoría 5, y con el objetivo de salvaguardar la integridad de la comunidad escolar, se suspenden las actividades académicas y administrativas en las regiones Costa Grande, Acapulco, Costa Chica, Sierra, Montaña, Alta y Baja, en todas las escuelas e instituciones educativas públicas y privadas de ambos turnos, el miércoles 23 de septiembre del 2026.
1: En la transmisión, para actualizar los más recientes datos e información en el Centro de Monitoreo, junto al titular de Gestión Integral de Riesgos y Protección Civil, Roberto Arroyo Matus, del meteorólogo Fermín Damián y del Coordinador General de Comunicación Social, René Poset Aguirre, la mandataria estatal insistió en la recomendación a las y los guerrerenses a hacer caso a los avisos preventivos para evitar tragedias en las redes oficiales. Durante esta transmisión oficial, la jefa del Ejecutivo Estatal se enlazó vía redes sociales con la alcaldesa de Zihuatanejo, Lizeth Tapia, con quien acordó un trabajo conjunto y en coordinación para hacerle frente a las afectaciones del meteoro. Indicó que los refugios temporales están activos en todo el estado a fin de que se pueda atender a familias en caso de una contingencia mayor. RTG Noticias, Mar Horacio Ramos.
0: Bueno, y el gobierno de Acapulco ha dado a conocer que se activó el semáforo amarillo. Esto es una medida preventiva municipal. ¿En qué consiste? Bueno, en tomar precauciones, ya que se pueden esperar lluvias moderadas que podrían causar encharcamientos o deslaves. Por eso es importante tener la mochila de emergencia y elaborar el plan familiar. Ese plan familiar debe estar siempre presente, ¿no? Y si usted vive en una zona de alto riesgo, pues sepa dónde está su refugio temporal en caso de que así lo requiera, ¿no? De trasladarse a este lugar seguro. Y pues en caso de emergencias están los teléfonos, el 072 de Protección Civil, está el 744-483-8328, el de los bomberos 744-484-4122 y 23, y por supuesto el 911. Eso hay que tomar en cuenta, esos números, para cualquier emergencia. Vamos ahora con esta vigilancia especial en la zona norponiente de Chilpancingo, pues debido a las lluvias. Hay una zona muy inestable de suelo y por eso están poniendo mucha atención, porque mucha gente todavía vive en estas casas.
3: El monitoreo de laderas inestables y la mitigación de posibles deslizamientos de tierra hacia las partes bajas de Chilpancingo se mantiene como principal acción preventiva del gobierno capitalino ante las lluvias que podría generar el fenómeno meteorológico Polo en Guerrero. el alcalde de Chilpancingo, Gustavo Alarcón Herrera, informó que existe vigilancia permanente en distintos puntos de la capital, pero particularmente en la zona norponiente, donde ya se han registrado deslizamientos en años anteriores.
4: Estamos pendientes, vigilamos también la presa, sí, vigilamos todos los lugares donde nos puede dar un daño importante a Chilpancingo.
3: Señaló que también se mantiene atención especial en las 18 barrancas consideradas de alto riesgo, las cuales han sido limpiadas de manera preventiva durante el año. RTG Noticias, Felipe Zurita.
0: Y bueno, y por indicaciones de la gobernadora Evelyn Salgado, anoche se reabasteció de insumos el Centro Regional de Atención a Emergencias de Costa Grande con el propósito de contar con los artículos suficientes para atender a la población en caso de ser necesario, derivado de los efectos que pudiera generarse por la cercanía del huracán Polo, que es categoría 5. Estos insumos necesarios para la apertura de refugios temporales en la región fueron trasladados desde la ciudad de Chilpancingo, los cuales corresponden a la Reserva Estratégica de la Secretaría de Gestión Integral de Riesgos y Protección Civil de Guerrero. Asimismo, se informó de la habilitación del refugio temporal, esto en las instalaciones del CONALEP 27, ubicado en la avenida Ujal, número 29 de la colonia Ujal, en Zihuatanejo, para dar atención a las familias que así lo requieran allá en este puerto turístico. Y se suscitaron algunas compras de pánico, esto en la ciudad de Atoyac de Álvarez, pues debido a la cercanía en la que se encuentra este huracán Polo con nuestras costas.
5: Pese a la presencia del huracán Polo frente a Zihuatanejo, la región de la Costa Grande no registra incidentes de ningún tipo hasta el momento. Autoridades de los municipios de esta costa realizaron labores de periconeo por los principales balnearios, colonias y localidades, incluso de la zona serrana, para advertir a la población de posibles lluvias derivadas de Polo y emitir recomendaciones de carácter preventivo. Escuelas de todos los niveles, asimismo, acataron la disposición de suspensión de clases acordada ayer en el seno del Consejo General Estatal de Protección Civil. En contraparte, los avisos sobre la evolución de huracán detonaron compras de pánico en las principales tiendas de autoservicio de la ciudad de Atoyac. A pesar de que no se registran lluvias, las autoridades de la región piden a la población seguir manteniendo precaución, principalmente en las zonas de alto riesgo, como laderas, cañadas, ríos y arroyos, y mantenerse informada mediante canales oficiales. Desde Atoyac de Álvarez, para RTG Noticias, Francisco Magaña.
0: Bueno, es importante dotarse de alimentos, pero no acapararlo, porque entonces se quedan muchas familias sin la oportunidad de comprar determinados productos. Y bueno, no está mal, qué bueno que hay ese hábito de prepararse, ¿no? Por cualquier cosa, la naturaleza no tiene palabra. Transcurre con normalidad la actividad en Acapulco ante la alerta por el huracán Polo. Teresa Luviano salió a las calles a ver cómo estaba la gente, cómo era el ambiente esta mañana en el puerto.
6: Ante la amenaza del huracán Polo categoría 5, la actividad diaria en Acapulco transcurrió de forma tranquila durante la mañana de este martes. Las escuelas permanecieron cerradas debido a la suspensión de clases. Sin embargo, la zona de bancos, comercios y otros negocios estuvieron abiertos al público. Restaurantes de la avenida costera Miguel Alemán lucieron con poco turismo que queda después del fin de semana. Elementos de la Guardia Nacional realizaban su caminata por la avenida turística, portando en el brazo la insignia amarilla alusiva al plan DN-3E del Ejército, Fuerza Aérea y Guardia Nacional. Algunos elementos acompañados de binomios caninos hacían recorridos en vehículos oficiales para alertar con el perifoneo sobre esta situación. Por playa, elementos de la Guardia Nacional también llevaron a cabo recorridos para informar a los bañistas sobre las recomendaciones ante esta situación. Iniciaron en Playa Papagayo por ser la de mayor afluencia. Los guardavidas de la promotora de playas se encontraban en el lugar haciendo lo propio. Sin embargo, el poco turismo, pese al oleaje, se introducía al mar. Las tiendas de autoservicio estuvieron abiertas para que la población se surtiera de alimentos sin que se presentaran compras de pánico. Por lo menos este martes. Con imágenes de Jairo Méndez, informó Teresa Lubiano de Labra, RTG Noticias.
0: Bueno, y restaurantes, así como comercios, varios establecimientos abrieron, pero tomando sus debidas precauciones aquí en el puerto de Acapulco.
6: Un 99% de los restaurantes de Acapulco abrieron este martes con las medidas preventivas por la presencia del huracán Polo, categoría 5. La presidenta de la Cámara Nacional de la Industria Restaurantera de Acapulco, Lilian Álvarez Rodríguez, dijo que desde que se formó el fenómeno natural, han estado atentos a las indicaciones de la autoridad para llevar a cabo acciones de ser necesario.
7: Decirte que antes de tomar la decisión de abrir, pues también nosotros estamos conscientes de que en cualquier momento que nos informen las autoridades que se sigue intensificando y que efectivamente sí va a entrar a nuestro municipio de Acapulco, tomaremos la decisión de cerrar antes con tiempo suficiente para poder retirar a nuestros colaboradores a sus casas y no exponerlos ni a ellos, ni a nuestros clientes, ni a nuestras familias. Asimismo, ya estamos implementando los protocolos de seguridad, tanto en nuestros hogares como en nuestros negocios. En esta ocasión, Tere, pues ya estamos más preparados, más informados, y pues vamos a continuar atentos a lo que nos digan nuestras autoridades.
6: Aun cuando los negocios de alimentos no tuvieron la afluencia de un día común, decidieron no cerrar mientras no estuvieran en peligro para dinamizar la economía en el puerto. Por su parte, el presidente de la Canaco Acapulco, Alejandro Martínez Sidney, aseguró que en el centro solo cerraron algunos negocios.
8: Efectivamente, se tomaron las medidas pertinentes. Hay algunos negocios que no están operando, que no van a trabajar. Hubo reducción de movilidad en la ciudad. Eso también hubo reducción en el sector comercio, servicios y turismo. Por lo regular, son los comercios de negocios familiares, que son loncherías, fondas, restaurantes, pequeñas tiendas de abarrotes, no consorcios, no grupos.
6: Informó Teresa Lubiano de Labra, RTG Noticias.
0: Muy bien, vamos a hacer una breve pausa, vamos a seguir hablando de este tema del huracán Polo, que sigue ahí enfrente de nuestras costas de Guerrero, frente a Costa Grande. No se ha movido, está estacionado. Por eso es importante no bajar la guardia. Regresamos.

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10: Bueno, ya estamos de vuelta. Muchas gracias por acompañarnos. Seguimos con más información para usted. Se mantiene, pues, la vigilancia, ¿no? Las autoridades, tanto federales, estatales como municipales, mantienen la vigilancia en las costas de todo el litoral, desde Oaxaca, Guerrero, Michoacán, Colima, hasta Jalisco. Pero aquí en Guerrero, bueno, los municipios también están haciendo lo suyo, como es el caso de Markelia, donde, pues, debido al fuerte oleaje que se está presentando por este huracán, han puesto, pues, mayor vigilancia en las playas.
11: Ante los cambios en la intensidad y trayectoria del huracán Polo, elementos de Protección Civil de Markelia refuerzan los protocolos de prevención en la zona de playa, donde se registra fuerte oleaje en Playa La Bocana, Las Peñitas, Playa Hermosa y Playa Barra de Tecuanapa. Como medida preventiva, se instalaron banderas rojas en los principales accesos a la zona de playa, por lo que quedó prohibido ingresar al mar y realizar actividades acuáticas mientras permanezcan estas condiciones. Asimismo, exhortaron a prestadores de servicios turísticos, habitantes, turistas y visitantes no arriesgarse y mantenerse alejado del mar, además de que se pide estar atentos a los comunicados oficiales y seguir en todo momento las indicaciones de Protección Civil. Víctor Manzanares, Romualdo, RTG Noticias.
10: También intensificaron labores de prevención, esto en el municipio de San Marcos.
11: Ante los efectos del huracán Polo, actualmente categoría 5, la Dirección de Protección Civil y Bomberos de San Marcos, a cargo de Diego Armando Valente Pineda, refuerzan los protocolos de prevención en zona de cauces pluviales, arroyos y ríos en la cabecera municipal. Asimismo, intensificaron las labores de perifoneo en zona de alto riesgo y comunidades ribereñas como son Tecomate Pesquería, San José Guatemala, Medanitos, Cerro de Pesquería, entre otras localidades.
12: Debemos de tomar las precauciones necesarias para poder evacuar, si es necesario, pues el inmueble, la casa, la habitación. Recomendamos también tener en carpetas de plástico documentos importantes, los documentos originales principalmente de toda la familia, llaves de la casa y cosas de valor que tengan que pueda ser considerable mover de ahí de su vivienda, ¿no?
11: Por tanto, en San Marcos se encuentran listos 11 refugios temporales con capacidad para un gran número de personas ante la evolución y amenaza de Polo.
12: Sí, efectivamente, pues estamos en contacto con el personal que designa los directores, en este caso nuestros refugios temporales en el municipio son 11, y los cuales son instituciones, y estamos en constante monitoreo para lo que, en caso de ser necesario que se requiera una apertura, pues estamos en esa sintonía.
11: Agregó que la prevención es responsabilidad de todos y mantenerse atentos a los comunicados oficiales y seguir en todo momento las indicaciones de Protección Civil. Víctor Manzanares, Romualdo, RTG Noticias.
10: Y bueno, las autoridades de Acapulco, de Protección Civil, piden a la población, y esto pues es el exhorto para toda la población que vive en las zonas costeras, sea de Acapulco, de Petatlán, de Markelia, donde sea, pues a no desestimar, o sea, no decir, pues es que Polo está allá adentro en el mar, ¿no? Allí está estacionado y es un huracán que podría causar el destrozo mayor como Otis. Entonces, no hay que bajar la guardia, insistimos, y es lo que nos están pidiendo las propias autoridades de Protección Civil.
13: A pesar de que existe la probabilidad de que el huracán Polo categoría 5 no toque tierra en Acapulco, las lluvias podrían dejar afectaciones importantes entre martes y jueves, alertó el encargado del área de monitoreo de Protección Civil y Bomberos del municipio, Juan Ramón Ramírez Miranda. Por lo anterior, los tres órdenes de gobierno ya se coordinan con el monitoreo en playas, avenidas y colonias.
14: Claro, el día de ayer sesionó nuestro Consejo Municipal de Protección Civil, se establecieron algunas acciones específicas para de manera coordinada con los tres órdenes de gobierno, se incorporen todos los planes operativos para que en cuanto empiecen las lluvias se despliegue todo lo que es el equipo y la maquinaria y el personal que van a atender las emergencias.
13: Dijo que entre las dependencias están la promotora de playas y la Guardia Nacional con el perifoneo en avenidas y playas. Por ello también se pide a la población atender los informes en redes sociales o medios de comunicación en caso de quienes necesiten utilizar los refugios temporales.
14: Claro, el día de ayer dentro de la sesión se ordenó que se preparen los refugios temporales, el personal de zona está haciendo este contacto con las escuelas, los están aperturando para que estén listos para ser ocupados, son 27 en toda la ciudad, pueden ser localizados en la página oficial del municipio o en la página del gobierno del estado, en donde viene el listado de refugios temporales a utilizar.
13: Finalmente hizo el llamado para preparar la mochila de emergencias, ubicar refugios y atender los llamados en caso de que el huracán cambie su trayectoria. Con imágenes de Jairo Méndez, informó Teresa Lubiano de Labra, RTG Noticias.
10: Bueno, antes de pasar a la siguiente información, nada más dejar algo bien claro, porque fíjese que está pasando algo muy curioso. Las medidas que están tomando, las decisiones que está tomando el gobierno de Guerrero en conjunto con municipios, son medidas para prevenir, ¿sí?, para salvar vidas. Y se determina la suspensión de clases porque la idea es que no haya tanta movilidad de personas en las calles, que la gente se concentre en su casa, que si llueve, si no llueve, si hace viento, ¿no?, estés en tu casita resguardado, ¿sí? Porque finalmente, insisto, la naturaleza no tiene palabra y da sorpresas. Pero lo curioso es que hay muchas personas que están enojadas porque no ven el huracán. O sea, ¿qué quieren ver? ¿El destrozo de una ciudad, de un pueblo? Es absurdo. Es que no llovió, gracias a Dios que no llovió. Es que no se inundó, gracias a Dios. ¿Pero qué estamos esperando? Cuando nos dicen no hay clases, es para estar resguardado en casa, no para andar en el cine, en el centro comercial. No, porque nos están diciendo guardémonos en casa por cualquier situación, algún aguacero, el viento, ¿no? Bueno, esto es por un lado. Y por otro lado, en el transcurso de este día, explicaba el capitán Fermín Damián acerca de cuáles eran las características o qué tenía de diferencia Otis y Polo. Bueno, en el caso de Otis, tuvo vientos máximos de 270 kilómetros por hora con ráfagas de hasta 330 kilómetros por hora antes, o más bien cuando llega a tocar tierra en Acapulco. Bueno, aquí lo que estamos viendo es la imagen de Polo. Polo tiene 280 kilómetros, es más poderoso que Otis. Recuerdo, Otis tenía vientos de 270, Polo tiene 280. Las rachas de Otis llegaron a 330 y las de Polo son de 350. De acuerdo al Servicio Meteorológico Nacional, mañana el huracán Polo podría alcanzar vientos de 295 a 360 kilómetros por hora. Por eso es importante cuando nos dicen las autoridades, ya sean federales, estatales, de los municipios, que hay que estar en casa, es que hay que estar en casa, porque vean este, dicen la expresión coloquial, este animalón, ¿no? Está ahí enfrente de nosotros, frente a Guerrero, frente a la Costa Grande principalmente, y está detenido por algo que se llama anticiclón, que es una especie de burbuja de aire caliente que está sobre nuestra República Mexicana y que eso es lo que no deja pasar a Polo por si quisiera entrar a tierra. Por eso lo que dicen el Servicio Meteorológico Nacional es que la trayectoria se iría por todo el paralelo de la costa y no entraría a tierra. Y el hecho de que no entre a tierra no quiere decir que no va a haber viento, no quiere decir que no va a haber lluvia, claro que sí, pero yo quiero hacer un exhorto de verdad a la población a que pues no estemos deseando lo que no es posible que estemos pensando en que no llovió, no hay aire, no se cayó el espectacular. O sea, fíjense, la gente, creo que hay mucha gente que perdió sus casas, perdieron familiares, perdimos amigos durante el huracán Otis. Muchos no lo vivimos ni queremos, pero quienes vivieron esta tragedia es de verdad difícil, como para decir, se equivocaron, el meteorólogo no le atina, pues si no es mago. No hay que confundirnos. Y es una pena que muchas veces le crean a un influencer que no tiene estudios de nada y que habla de manera alarmista en el tema de la meteorología, porque ni siquiera le sabe, y que al meteorólogo lo desacrediten, ¿no? No le atinas, lo critican, porque yo he visto los comentarios, no le atinas, no llovió, no esto. Todos salen meteorólogos, ahora resulta que todos son expertos en meteorología. No seamos malagradecidos, de verdad, y hay que ponernos a pensar en qué tenemos, cómo podemos contribuir al tema de la prevención, sociedad, gobierno, medios de comunicación, porque muchos compañeros y compañeras también, al momento de que hay un huracán, arriesgan sus vidas para informar. Vamos a ponernos todos a trabajar y que Polo, ojalá que no nos pegue, que se vaya. Vámonos a la pausa y volvemos en unos instantes. No le cambiemos.

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12: Estamos de vuelta, gracias por acompañarnos. Vamos ahora con este tema que ya lo habíamos comentado aquí. El tema de la famosa plazoleta de Juan de la Cosa en Acapulco, donde se inundó dos veces, se inundó porque era un taponamiento a la calle Juan de la Cosa, aunque el ayuntamiento sigue tercamente insultando a la población, diciendo que lo hicieron bajo el tema de la medida de prevención. Pero antes de que yo opine algo, vamos con la información de Hugo Sandoval sobre esta demolición de lo que ellos dicen que fue solamente el 10% de la obra.
13: Para evitar afectaciones mayores por el paso del huracán Polo y la posibilidad de lluvias, personal de la Secretaría de Obras Públicas del Gobierno de Acapulco inició la demolición de la cuestionada obra realizada en la calle Juan de la Cosa, en la costera Miguel Alemán. El director de Obras Públicas del municipio, Vladimir Hernández Alemán, explicó que esta decisión fue un acuerdo de autoridades de los tres órdenes de gobierno para dejar fluir el agua pluvial y evitar inundaciones. Explicó que el problema se agrava ya que las cuencas que bajan por la avenida Farallón y la calle Ignacio Chávez se reducen, y no dejan llegar al mar el agua de la lluvia, lo que satura la salida de la calle Juan de la Cosa.
14: Ahorita lo único que estamos haciendo es aperturar esta caja. El proyecto está abajo, no lo vamos a tocar. Simplemente vamos a quitar la losa que impide que el agua drene.
15: Era como la vista, ¿no? Que tenía.
14: Es la vista nada más en realidad. Los trabajos que estamos haciendo no representan más del 10% del contrato.
13: Se espera que con estos trabajos se eviten problemas de inundaciones en la costera Miguel Alemán si se registran precipitaciones en las próximas horas y las semanas siguientes. Manuel Noriega, La Lente, les ha informado. Hugo Sandoval Alcaraz para RTG Noticias.
12: Fíjese nada más, lo hicieron porque como en las otras, las dos cuencas, se desborda el agua, entonces, pues hay que quitarlo. ¿Qué no hicieron un estudio previo? Que hay irresponsabilidad, ¿no? Digo, no nos quieran ver la cara. Perdón, no somos estúpidos, perdón. Pero si están haciendo una obra y yo digo que hay que ver el entorno y donde, aquí baja una cuenca, aquí baja otra cuenca, entonces esto se va a inundar. Así déjalo, porque las obras que hace un gobierno son obras que deben de servir a la gente y debe de funcionar, no bajo otros propósitos. Todo Acapulco sabía que eso iba a suceder, que se iba a inundar. Solamente el gobierno municipal de Acapulco estaba terco y sigue estando terco en decir, ahora lo hacemos por medida de prevención. La mentira disfrazada. Pero vamos ahora con este protocolo de seguridad. Dice, obliga obra Juan de la Cosa a una creación de un protocolo de seguridad en un hotel. Betty Galindo nos informa al respecto.
16: Está comerciantes de la zona dorada, donde las inundaciones han provocado afectaciones en hoteles y establecimientos ubicados sobre la avenida costera Miguel Alemán. En el Hotel María Eugenia, trabajadores y encargados aseguran que el nivel del agua ha llegado hasta los 2 metros de altura. En algunas áreas, durante las precipitaciones más intensas, alcanzando incluso parte

0: del hotel ya cuenta con un protocolo para reducir pérdidas, retirar mesas, sillas y además mobiliario de las zonas bajas, resguardarlo y esperar a que el nivel del agua disminuya para realizar labores de limpieza.
1: Apenas vemos que empieza a llover y es estar al pendiente de lo que antes de que ocurra la inundación.
0: Los encargados atribuyen parte de esta problemática a los trabajos que se realizan sobre la calle Juan de la Cosa a la altura de la playa El Morro, donde se ejecuta una obra de remediación y preservación que contempla infraestructura hidráulica para conducir los escurrimientos pluviales hacia la franja de playa. Para los más de 20 negocios establecidos a lo largo de esta zona, el problema representa una preocupación constante, principalmente ante la posibilidad de que las lluvias aumenten durante la actual temporada de ciclones tropicales. Temen que una nueva precipitación intensa pueda generar inundaciones y daños materiales, por lo que hacen un llamado a que las obras sean concluidas y funcionen adecuadamente antes de que se presenten lluvias con mayor intensidad. Con imágenes de Ignacio Pérez para RTG Noticias, Beatriz Galindo Matamoros.
2: Bueno, y el presidente de la Comunidad Politécnica de Acapulco, Hugo Arizmendi, nos explica precisamente que esta obra, pues, no tenía un estudio técnico. Escuchemos.
3: La obra que se realiza en la calle Juan de la Cosa carece de datos para su correcta ejecución, además de que debe ser sometida a una revisión administrativa exhaustiva sobre los recursos económicos invertidos, aseveró Hugo Arizmendi, presidente de la Comunidad Politécnica de Acapulco.
4: Me extraña que una vez terminado todo eso, haya venido otras personas y dicen, ah, no, pues quítale esto, y se lo están quitando. Pues no, eso no es así. Ahí se ve que hubo, pues, la falta de esa planeación, de esa necesidad de datos para diseñar una obra hidráulica. Se debió haber hecho una presupuestación. Requiere un estudio por parte de la Contraloría para su revisión técnico administrativa y se pueda definir con más claridad qué fue lo que pasó ahí en esa obra, ¿no?
3: Explicó que ahí se tienen dos problemas que requieren estudios especializados.
4: Uno es el proyecto y el otro es la construcción. En el proyecto se debieron haber hecho estudios. Primeramente, haber hecho un manifiesto de impacto ambiental. Creo que ese no lo tienen. Luego debieron haberse hecho estudios de hidrología. Hidrología es cuando analizas la cantidad de agua que cae en una área que impacta un determinado punto. Al menos con una frecuencia por un periodo de tiempo de los últimos 50 años.
3: Considero necesario también estudios de mareas para saber el impacto del oleaje y el mar de fondo, de mecánicas de arenas y de todo lo referente a topografía y cómo influye el acarreo de arena sobre la playa. Con imágenes de Manuel Noriega para RTG Noticias, informo Valeria Juárez.
2: Y es que esta obra la vendió como bombo y platillo la alcaldesa con licencia Abelina López Rodríguez, ¿se acuerdan? Eso fue desde el año pasado, porque esta obra se tenía que haber inaugurado el año pasado. Así lo dijo.
5: Sigamos abrazando nuestra bella ciudad y sigamos reconstruyendo Acapulco. Desde el fondo de mi corazón deseo la paz.
6: La obra del Ayuntamiento de Acapulco en la calle Juan de la Cosa, presentada por la alcaldesa con licencia Abelina López Rodríguez, como el magno proyecto de su gobierno, ocasionó en los últimos meses fuertes inundaciones en la costera Miguel Alemán. La construcción inició el 22 de noviembre de 2025. La fecha prevista para su entrega era el 31 de diciembre del año pasado. Con un retraso de 9 meses en su entrega, los avances relativos en el proyecto se echaron por tierra con la demolición del mismo ante la amenaza de lluvias y la posibilidad de que la costera, en este punto, quede bajo el agua. El nombre de la obra es Remediación y Preservación de la Playa El Morro, a cargo de la empresa Cruz Grande Construcciones SADCB. El monto de la inversión es de 26.767.220 pesos y se anunciaba un beneficio directo para 3.495 habitantes.
7: Escribimos una nueva página para Acapulco.

0: 26 que viene, vamos a seguir haciendo obras en los accesos de playa. 26 y 27. Vamos a reunirnos en próximos días para ver qué obras vamos a hacer. Yo espero dejar un legado, compañeros turisteros, para que Acapulco siga levantándose. Se requiere muchísima honestidad quien gobierna.
1: El recurso utilizado proviene del Fondo para la Vigilancia, Administración, Mantenimiento, Preservación y Limpieza de la Zona Federal Marítimo Terrestre 2025. Manuel Noriega, La Lente, les ha informado. Hugo Sandoval Alcaraz para RTG Noticias.
2: Pues son 27 millones de pesos que ahí están. Ahora en fierros retorcidos, escombro. ¿Qué va a suceder ahora? Decía el gobierno municipal que eso lo va a absorber, los costos no los va a absorber el gobierno municipal, sino lo va a absorber la constructora. El problema es que se los dijimos, no sirve la obra y no le hicieron caso al pueblo. Vámonos a la pausa y volvemos.

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0: Estamos de vuelta. Gracias por acompañarnos. Vamos con más información para ustedes. Fíjense que una adulta mayor robó en dos ocasiones al interior de la parroquia de Santa Prisca. ¿Qué tal? Aquí los detalles con Raimundo Ruiz.
1: En menos de una semana, una mujer adulta mayor fue captada por las cámaras de seguridad del templo parroquial de Santa Prisca y San Sebastián en Taxco robando a otras personas. Todo esto se trató dentro de la Capilla de los Naturales, también conocida la Capilla de Padre Jesús, donde se suscitaron los hechos en menos de una semana. La mujer de la tercera edad se ve cómo realiza el acto de robo de pertenencias a otra mujer que se encuentra orando y luego del hecho se retira. En un segundo video, la misma mujer realiza otro robo a otra persona. El modus operandi es hurgar las bolsas de las mujeres que están en oración para poder obtener lo que busca y luego retirarse del templo. Hacía bastantes décadas de que no se registraban robos en este monumento histórico en Taxco. Por estos hechos, los responsables pretenden presentar una denuncia de hechos ante el Ministerio Público del Distrito de Alarcón en Taxco. RTG Noticias, Raimundo Ruiz.
0: Me quedé con la boca abierta, ¿eh? En fin. ¿Vamos ahora con qué? Con Saulen. Vamos con Saulen y la sección de RTG por el planeta.

Oigan, familia, la vez pasada que andaba en el mercado me encontré a una fiel seguidora de RTG y ella me hizo una pregunta muy interesante. Me dijo: "Oye, ¿y cómo le hago para estar bien preparada por si de repente nos avisan que viene un huracán?" Y yo le dije: "¿Sabe qué? Le voy a contestar esa pregunta, pero lo voy a hacer a nivel televisión para que todo Guerrero se entere. Así que por favor, familia, presten mucha atención porque esta información está muy interesante. Cuando se anuncia la posible llegada de un huracán, muchas personas se preocupan por conseguir víveres, pero también recuerden que es fundamental preparar pues nuestra vivienda. Unas cuantas acciones realizadas con anticipación pueden reducir significativamente los daños. Lo primero, a ver familia, tía. Lo primero es revisar el exterior de la casa. Guarde sus macetas, donde están sus plantitas que tanto ha cuidado. También debe de mover algunos muebles que se encuentren en el jardín, láminas, herramientas o cualquier objeto que el viento pueda levantar y convertir en un peligro. Después, ¿qué es lo que tiene que hacer? A ver, vamos a limpiar las azoteas, las coladeras, los desagües. Si estos se encuentran obstruidos, el agua de lluvia puede acumularse y provocar inundaciones dentro de tu hogar. También es recomendable revisar puertas y ventanas. Si cuentas con protecciones o tablas para reforzarlas, este es el momento de colocarlas. Si observas vidrios dañados o sueltos, procura repararlos antes de que llegue el ciclón. En el interior, desconecta los aparatos eléctricos que no sean indispensables y coloca documentos importantes, equipos electrónicos y objetos de valor en las partes más altas de la casa, claro que estén lejos del agua. Si vives en una zona de riesgo por inundaciones, deslaves o cerca de ríos, lagunas, ¿qué es lo que tienes que hacer, primo, prima? Pues identifica con tiempo tu ruta de evacuación y el refugio temporal más cercano. Recuerda que proteger tu vivienda comienza mucho más antes de que empiece la lluvia. Familia, ya lo saben, se los dije con anticipación qué es lo que tenemos que hacer para estar bien preparados para cuando nos avisen que ya se está formando por allá una tormenta y que va a estar muy fea la cosa, pues ya sabemos qué hacer. Mi nombre es Aulen y esto es RTG por el planeta. Nos vemos en la próxima emisión. Muchas gracias, familia. ¡Vámonos!

0: Gracias a Saulen por las recomendaciones, muy importantes tomarlas en cuenta. Y vamos a darle un repasito final a la imagen del satélite del Servicio Meteorológico Nacional, que nos dice que actualmente el huracán Polo se ubica a 345 kilómetros al sur de Zihuatanejo, mantiene vientos de 280 kilómetros por hora con rachas de 350 kilómetros por hora y se desplaza a 2 kilómetros, o sea, está estacionado Polo, no se quiere mover de ahí y se va a seguir intensificando, sí, aunque no lo crean, se va a seguir intensificando, se espera que para el día de mañana, de acuerdo a la información que proporciona el Servicio Meteorológico Nacional, podría alcanzar vientos de 295 kilómetros por hora con rachas de 360. Y se espera que mañana, o más bien hoy a la medianoche, se ubique a 275 kilómetros al sur-suroeste de Tecpan de Galeana y para el mediodía de mañana a 255 kilómetros al sur-suroeste de Zihuatanejo. Se va aparentemente ir ya para el día de mañana, va a tener algo de movimiento, algo de desplazamiento, por lo tanto hay que estar muy pendientes, ¿no? Muy pendientes de las recomendaciones, de los avisos que nos proporcionan las autoridades competentes. De hecho, la gobernadora Evelyn Salgado Pineda está, y junto con el secretario de Protección Civil, Roberto Arroyo Matus, y con el capitán Fermín Damián, el meteorólogo, están haciendo conferencias vía redes sociales en diferentes horarios en el que se emiten los comunicados del Servicio Meteorológico Nacional. De hecho, va a ser como alrededor de las 9:20, 9:30, para que ustedes estén pendientes a través de su Facebook de la gobernadora Evelyn Salgado Pineda, de la noche, o sea, no, terminando el noticiario ya en un ratito más, para que estén pendientes. Vamos con la felicitación de la señora Ernestina Miró, es su cumpleaños, le mandamos un fuerte abrazo, ella nos sigue, sigue RTG, pues aquí tenemos a su hijo, aquí lo tengo enfrente, que es nuestro buen amigo David, que es nuestro amigo camarógrafo aquí en el estudio. Señora, le mando un fuerte abrazo. Si yo le contara todas las cosas que hace aquí David, hacemos un diario, pero por tomos. Le mando un fuerte abrazo, que Dios la bendiga. De verdad, que se la pase muy bien y David, te tienes que poner bien con el pastel, ¿eh? Por favor, trátamela bien a tu mami. Un fuerte abrazo. Ya nos vamos. Bueno, ya Georgina Cova nos dice que lamentablemente hay personas tercas que, dice, les están avisando para que no haya pérdidas de personas por el cuidado de su vida, pero pues que hay gente que no atiende. Hay que atender las recomendaciones. Nos vamos. Mañana tenemos más noticias. 10 de la mañana con Aileen Muñoz, 2 de la tarde con Irving Ávila y yo los espero a las 8 de la noche con repetición a la medianoche. Hay que cuidarnos. Gracias.
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3: 22 de septiembre. Día Mundial sin Automóvil. 1629. La Ciudad de México amanece anegada luego de 36 horas de lluvia. Esta inundación llevó al gobierno virreinal a tomar la decisión de construir un canal para drenar la cuenca lacustre de México. 1771, asume el gobierno virreinal Antonio María de Bucareli. 1810, Miguel Hidalgo es nombrado capitán general del Ejército Libertador. 1896, muere a los 50 años de edad la tasqueña Laureana Wright González, escritora y precursora mexicana del feminismo. 1900, nace en el condado de Livingston, Nueva York, William Spratling, fundador del primer taller dedicado al trabajo artesanal de plata en Taxco, Guerrero. 1910, se inaugura la Universidad Nacional de México, actualmente Universidad Nacional Autónoma de México. Y 1969, muere Adolfo López Mateos, presidente de México, entre 1958 y 1969.

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1: ¿Sabías que sostener el auricular del teléfono muy apretado contra la piel puede provocar la aparición de acné arriba de la oreja o a lo largo de la mandíbula? Como tip preventivo, para su aseo personal, use diariamente jabón neutro y agua fría. No exprima los barros, se inflaman más y pueden causar cicatrices. Mantenga una alimentación saludable que incluya papaya, zanahorias, perejil, pepinos, cebollas, ajos. Estos alimentos son ricos en provitamina A, cobre y vitamina C, que fortalecen el sistema inmunológico al controlar las bacterias que causan el acné.
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2: Isidro de León Vega.
3: Y ahí le va para toda la gente de Guerrero, este popurrí minero 100% taxqueño, mi compa.
2: Nació el 15 de mayo de 1976 en Taxco de Alarcón. En 1993 comenzó a tocar de manera formal la trompeta, instrumento que heredó y dio continuidad a sus sonidos en memoria de su padre, Don Tomás de León, e incursionó a la banda de La Candelaria. Tomó clases de manera profesional de trompeta con el maestro Daniel Beltrán y se inscribió en la clínica de trompeta, el Gran Forum de la Ciudad de México. Perteneció a la Sonora Caribú, el grupo Indomable, y formó la banda La Jumilera, con quien lleva más de 15 años como su líder y con quien ha grabado dos discos bajo los arreglos musicales de su autoría.

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0: Buenas noches, bienvenidos al espacio dedicado a lo mejor del rock nacional. Escuchamos Historia de un Minuto con la banda de Interpuesto. Y ahora nos vamos con la siguiente rola. Bienvenidos a lo mejor del rock nacional hecho en casa. Estamos saludando especialmente a toda la banda que nos hace favor de estarnos acompañando desde la ciudad de Taxco y también a todos los que nos están sintonizando fuera de esta ciudad. Un saludo muy especial. Vamos a escuchar la siguiente rolita. Es a cargo de Destino Perdido y esto que nos ofrece se llama Viejo Rock and Rollero.
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A través de Radio Guerrero Taxco escuchamos esta rola que se llama y que esperamos les haya gustado, Viejo Rock and Rollero. Ahora nos vamos con la siguiente rola, que es algo de la banda de Leyenda Urbana, y esto que nos ofrece se llama ¿Qué nos pasó? 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

La presencia de Leyenda Urbana, la rola se llama ¿Qué nos pasó? A través de Radio Guerrero Taxco. Continuamos ahora con la siguiente rola, y esto es un tema clásico del rock nacional, la presencia de Toño Lira, Lira and Roll. Esto se llama Cuarto para las Dos.

Esta fue la interpretación que nos ha hecho Toño Lira al Iron Roll, cuarto para las dos, que dice que la compuso cuando tenía como 17, 18 años, y que bueno, pues es una rolita que ha quedado en el gusto de toda la banda, y aparte, pues es una rola que también está catalogada dentro de las mejores del rock nacional. Nos vamos ahora con la siguiente, es una rolita que hace más de 5 años estaba en la programación, y bueno, pues hoy me acordé de esta rola que se llama El Grito, la presencia de Juan Hernández a través de Radio Guerrero Taxco.

la presencia de Juan Hernández a través de Radio Guerrero Atasco. Escuchamos el tema El Grito, y bueno, en esta noche me acompaña mi hija Ari, por acá está con nosotros en la cabina de Radio Guerrero Atasco. Dice que quería escuchar buenas rolas, y bueno, ya escuchó algo de Lead and Roll. Ahora nos vamos con la siguiente, que con saludos cordiales para la banda que nos está escuchando en el barrio de Bermeja. Gracias a nuestros amigos allá en Bermeja que se reportan, y qué bueno que siguen con nosotros. También saludamos al taller de la granja allá en el barrio de Cantarranas. Gracias por acompañarnos. Para nuestros amigos en Bermeja, solicitaron la siguiente rola de Los Gestos de la Doña, y esto se llama Casi Siempre Estoy Pensando en Ti. Gracias por acompañarnos. 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
4: Apague la luz y escuche. Fue una radionovela de terror y suspenso transmitida en México a partir de la década de los 60s y 70s. Se convirtió en una de las producciones más emblemáticas del género con sus historias de horror, misterio y fenómenos paranormales. Se caracterizaba por su atmósfera inquietante, envolvente, invitando a los oyentes a sumergirse en el miedo con su frase icónica: apague la luz y escuche. Cada episodio presentaba una historia independiente relatada con efectos de sonido impactantes y una narración que aumentaba la tensión progresivamente, logrando un gran número de seguidores.
5: Apague la luz y escuche. La serie radiofónica de más impacto, con la actuación del primer actor de habla hispana, Arturo de Córdoba.
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9: La limpieza exagerada de la región anal puede causar hemorroides, pues inflama las venas. 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Los líquidos son importantes para evitar el estreñimiento propio de las hemorroides. 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Los flavonoides y el resveratrol de la uva y el rusco pueden tonificar y contraer las venas.
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Gracias por acompañarnos en esta noche. Qué bueno que siguen con nosotros después de los mensajes. Saludos cordiales, amigos allá en Bermeja. También saludos cordiales para nuestros amigos de Deportes Flores, que están bien chambeadores. Saludos cordiales también para el Taller de la Granja, allá en el barrio de Cantarranes, con mucho gusto. Un tema que hace años pues hizo también que nos pusiéramos a pensar y también nos hizo reflexionar sobre este tema, ya que en aquel momento también Alex Lora se dedicaba también a hacer rolas que hablaran de la cuestión social. Esto se llama Los Minusválidos, la presencia del Tri de México. Saludos cordiales para Felipe de Jesús Junior allá en el barrio de Cantarranas. También saludamos a la patrona para el Chalán de Chalanes, Aline, y saludos cordiales también para Erasto Rafael, que nos acompaña también allá en el barrio de Cantarranas, porque dice que nada más puros saludos para el Taller de la Granja. También para Erasto Rafael allá en el barrio de Cantarranas. Nos vamos con la siguiente rola, el Tri de México, Los Minusválidos.

También para saludar al Chalán de Chalanes, para la patrona y también para Lynn. Y ahí en Navarro de Cantranas también saludamos a Erasto Rafael, que también nos acompaña. No dice que del diario, pero que sí nos acompaña. Y también saludamos a la Liebre Batalla Fuentes, que también nos están acompañando en esta noche. La siguiente rola, saludos cordiales para nuestros amigos allá en Bermeja que han solicitado esta canción. Es una rola que Luis Álvarez el Aragán y compañía la compuso y dice que se la dedicó a su hermana porque vivía esta situación. Se llama Aburrida la Vida, es Aragán y compañía.

El Tri de México, la ruita se llama Los Minusválidos a través de Radio Guerrero Taxco. Gracias por acompañarnos a los cordiales amigos del Deportes Flores. Un saludo cordial también para nuestros amigos de el Taller de la Granja allá en el barrio de Cantaranas, para saludar al niño Felipe de Jesús Junior.

Esto se llama Aburrida la Vida a través de Radio Guerrero Taxco, la presencia de Luis Álvarez, el Aragán y compañía. Nos ha entregado esta rola. Saludos cordiales, amigos, allá en Bermeja. Y si me lo permiten, dedicar la siguiente rolita para la dueña de mis quincenas, que se encuentra aquí en esta noche con nosotros, en la cabina de Radio Guerrero, para mi hija Ari. La siguiente canción se llama A Ti, que esta canción puede dedicarla cualquiera de los radioescuchas de los rocanroleros a sus hijos, y con mucho gusto para todos ustedes. Esta rola se llama A Ti, para Ari, también para todos los que nos están acompañando en esta noche. Se llama esta rola así, de la banda de Perro Callejero, del disco Aullido.

La banda de Gabriel Tejeda, del de Perro Callejero, esta rola se llama A Ti, a través de Radio Guerrero Taxco. Saludos cordiales para mi hija Ari, que nos están acompañando en esta noche. Esta canción dedicada especialmente para ella, para la dueña de mis quincenas. Nos vamos con la siguiente rola de toda la banda que nos está acompañando y que está en estos momentos chambeando en su taller. Aquí va la siguiente rola, es la banda de PGDN, y esto que nos ofrece se llama El Platero Soldador. Para toda la banda que nos está acompañando también fuera de esta ciudad de Taxco, nuestros amigos allá en Querétaro, aquellos también que se encuentran allá en Puebla, nuestros amigos en Cuernavaca, Morelos también, que nos siguen y que les gusta bastante estas rolas de El Platero Soldador, es la banda de PGDN.

través de Radio Guerrero Taxco. Escuchamos a la banda PGDN, la rola se llama El Platero Soldador. Continuamos ahora con la siguiente rola, y esto es a cargo de la banda Tristeza Urbana, del disco El Barbaján de la banda. Esto que nos entregan se llama Debía Ser Así.

Gracias por acompañarnos. Es esto que nos ha entregado la banda de Nostalgia Tristeza Urbana se llama la canción. La rolita se llama Debía Ser Así. Nos vamos ahora con la siguiente. Saludos cordiales, amigos de Deportes Flores. Con mucho gusto, aquí está la rolita dedicada especialmente para ellos. Se llama No Tengo Tiempo, la presencia de la banda de Heavy Nopal.

0: Estamos llegando ya al final de este espacio. Muchas gracias por habernos acompañado. Es la banda de Heavy Nopa. La rolita se llama No Tengo Tiempo y nos despedimos con algo de la banda de Rod Levario, que estuvo como vocalista de la banda de Heavy Nopa por mucho tiempo. Y esta rola se llama Aviéntense Todos. Enseguida tendremos la música romántica, tríos, boleros y baladas en el espacio dedicado a todos ustedes, que se llama El Bolero.
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2: 22 de septiembre. Día Mundial sin Automóvil. 1629, la Ciudad de México amanece anegada luego de 36 horas de lluvia. Esta inundación llevó al gobierno virreinal a tomar la decisión de construir un canal para drenar la cuenca lacustre de México. 1771, asume el gobierno virreinal Antonio María de Bucareli. 1810, Miguel Hidalgo es nombrado capitán general del Ejército Libertador. 1896, muere a los 50 años de edad la tasqueña Laureana Wright González, escritora y precursora mexicana del feminismo. 1900, nace en el condado de Livingston, Nueva York, William Spratling, fundador del primer taller dedicado al trabajo artesanal de plata en Taxco, Guerrero. 1910, se inaugura la Universidad Nacional de México, actualmente Universidad Nacional Autónoma de México. Y 1969, muere Adolfo López Mateos, presidente de México entre 1958 y 1964.
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14: Buenas noches, bienvenidos a la música romántica, tríos, boleros y baladas, a través de esta frecuencia de Radio Guerrero Taxco. Bienvenidos a la serenata. El tema parece que fue ayer, la presencia de la rondalla de Saltillo.

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1: La presencia de los Tecolines ahora y siempre. Antes escuchamos Cuando Vuelva a Tu Lado. Y ahora tenemos la siguiente melodía, se llama Contigo en la Distancia. Ya son las 10 de la noche con 38 minutos.

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1: Solamente faltan 12 minutos y las 11 de la noche. Escuchamos el tema Melancolías. O fue el popurrí Melancolías con Charlie Sa, antes Perfume de Gardenias. Y ahora nos vamos con la siguiente melodía. Se llama Ojos Cafés, aquí en Radio Guerrero Taxco.

Flores Negras a través de Radio Guerrero Taxco. Continuamos con la siguiente melodía, con la cual vamos a cerrar este bloque musical dedicado a la música de tríos y boleros en esta noche, y agradecer que nos hayan acompañado en esta serenata. Esto se llama Alma Llanera con Los Tres Reyes. Enseguida tendremos música del estado de Guerrero.

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3: 22 de septiembre. Día Mundial sin Automóvil. 1629, la Ciudad de México amanece anegada luego de 36 horas de lluvia. Esta inundación llevó al gobierno virreinal a tomar la decisión de construir un canal para drenar la cuenca lacustre de México. 1771, asume el gobierno virreinal Antonio María de Bucareli. 1810, Miguel Hidalgo es nombrado capitán general del Ejército Libertador. 1896, muere a los 50 años de edad la tasqueña Laureana Wright González, escritora y precursora mexicana del feminismo. 1900, nace en el condado de Livingston, Nueva York, William Spratling, fundador del primer taller dedicado al trabajo artesanal de plata en Taxco, Guerrero. 1910, se inaugura la Universidad Nacional de México, actualmente Universidad Nacional Autónoma de México. Y 1969, muere Adolfo López Mateos, presidente de México entre 1958 y 1964.

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1: Marcelo Sánchez Díaz nació el 14 de agosto de 1971 en Taxco de Alarcón, Guerrero. A los 9 años de edad, participó en el concurso de la canción ranchera en el marco de la Feria Nacional de La Plata. Cuando tenía 25 años, ingresó al grupo Villa de Plata, después a Los Nuevos Reyes, simultáneamente al trío Los Andariegos y a la agrupación Reencuentro. En solitario, ha consolidado su carrera, presentándose en distintos foros y festivales.

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3: Hay manos que moldean el metal. Y manos que esculpen.

0: El padre de la platería mexicana moderna y el artífice del renacimiento platero en Taxco.
1: Nació en el condado de Livingston, Nueva York, el 22 de septiembre de 1900. Fue un arquitecto, escritor, artista, coleccionista y diseñador de plata estadounidense que fundó el Taller de las Delicias en esta ciudad en 1931 y a través del cual organizó y expandió la producción de plata trabajada a mano. Formó a generaciones de plateros mexicanos y desarrolló mercados internacionales para la joyería y las artes decorativas modernas de Taxco. En reconocimiento a su labor se le conoce como el padre de la platería mexicana. Murió el 7 de agosto de 1967.
0: Cada pieza de plata lleva su espíritu. 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Guillermo Spraglin. 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
5: Apague la luz y escuche. Fue una radionovela de terror y suspenso transmitida en México a partir de la década de los 60s y 70s. Se convirtió en una de las producciones más emblemáticas del género con sus historias de horror, misterio y fenómenos paranormales. Se caracterizaba por su atmósfera inquietante, envolvente, invitando a los oyentes a sumergirse en el miedo con su frase icónica, apague la luz y escuche. Cada episodio presentaba una historia independiente relatada con efectos de sonido impactantes y una narración que aumentaba la tensión progresivamente, logrando un gran número de seguidores.
6: Apague la luz y escuche.
7: La serie radiofónica de más impacto, con la actuación del primer actor de habla hispana, Arturo de Córdoba.
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Buenos días, amigos, amigas. Es un gusto saludarle a usted que nos acompaña a través de RTG 1310, Experiencia Radiofónica Total. Estamos con usted en esta mañana. Nos da muchísimo gusto saludarle, acompañarle con la programación. Y bueno, pues invitarle a que usted permanezca con nosotros. Es 23 de septiembre del 2026, gracias a la bondad de Dios Todopoderoso que nos permite este momento, nos permite el regalo de la vida, el regalo de la salud, la oportunidad de estar con usted un día más, de estar con usted en esta mañana, 23 de septiembre del 2026. Quédese con nosotros. Gracias, Señor, por este maravilloso día, por este maravilloso amanecer y por tantas cosas que en tu infinita misericordia tienes para todos y cada uno de nosotros. Quédese, quédese a través de RTG, disfruta de la programación. Le damos la más cordial de las bienvenidas. Estamos ya en Buenos Días, Taxco.

Ándale pues, continuamos con ustedes en Buenos Días Taxco. Gracias por estarnos acompañando en esta mañana. Qué gusto saludarle a todo nuestro auditorio que está con nosotros. Bueno, pues vámonos rápidamente. Saludos allá en Agua Blanca. Nos pidieron este tema, lo vamos a programar con mucho gusto. Auditorio que nos acompaña en el barrio de Agua Blanca de esta ciudad de Taxco, Taxco de Alarcón, Guerrero. Para todos ustedes, amigos, vámonos con música. Aquí está la canción de La Baraja Bendita.

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Saludos para Gaudencio Rodríguez, allá nos escucha en Minas Viejas. Gracias, mi amigo Gaudencio, por estarnos escuchando. Allí está ya la canción de su preferencia. Se llama Mi Última Parranda. Los siempre alegres, alegres de Terán.

Ándale, pues ahí escuchamos a los siempre alegres, los alegres de Terán con el tema de mi última parranda. Vámonos rápidamente con más música. Gracias por estarnos acompañando en esta mañana. Les saludamos con gusto a usted que nos está escuchando en los diferentes barrios y colonias de esta ciudad de La Plata, Taxco de Alarcón, Guerrero. Bueno, pues para todos ustedes, un tema a cargo de los cadetes, los internacionales cadetes de Linares. Ya son las 6:35, 6:35. 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

0: ¿Sabías que si eres mujer y fumas 3 cigarrillos al día, en realidad tu cuerpo está recibiendo el daño de 6? No es exageración, es ciencia. El cigarro atrapa a hombres y mujeres por igual, pero los efectos en el cuerpo femenino son significativamente más agresivos. Y las razones por las que una mujer empieza a fumar tampoco son las mismas que las de un hombre. Hoy vamos a hablar del tabaquismo con enfoque de género. El humo del cigarro contiene unas 7000 sustancias químicas y su efecto es más agresivo en las mujeres. ¿Por qué? Porque el tórax femenino tiene menor superficie que el masculino. Eso hace que el riesgo de desarrollar enfisema, bronquitis crónica o cáncer pulmonar se duplique con cada cigarrillo. Pero no solo los pulmones están en riesgo. Algunos compuestos del tabaco son disruptores endocrinos. Alteran el equilibrio hormonal, en particular de los estrógenos, que son clave para el ciclo menstrual y la fisiología femenina. Esa alteración aumenta el riesgo de cáncer de mama. Por eso, si una mujer fuma y quiere usar anticonceptivos o terapia hormonal por menopausia, debe hacerlo bajo estricta vigilancia médica. Y las diferencias no son solo físicas. Se ha observado que las motivaciones para fumar también cambian según el género. En las mujeres, el motor principal es la sensación de empoderamiento. El cigarro como símbolo de libertad o control. En los hombres, en cambio, suele ser la curiosidad o el deseo de pertenecer a un grupo. Y cuando se trata de dependencia, ellas reportan con más frecuencia razones emocionales. Fuman porque están estresadas, tristes o con problemas de pareja. El cigarro se convierte en un refugio emocional. Los varones, por su parte, suelen fumar en contextos sociales, en reuniones con amigos, después del partido de fútbol, en la sobremesa. En México, alrededor de 15 millones de personas fuman. Según la Encuesta Nacional de Consumo de Drogas, Alcohol y Tabaco 2025, el 9% de las mujeres adultas consume tabaco. Y aunque hoy parezca un fenómeno moderno, los relatos del siglo XVI ya describían a mujeres fumando en las calles de lo que hoy es la Ciudad de México. Algo que inquietaba a los migrantes europeos. Con el tiempo, fumar fue mal visto en las mujeres y se consideró exclusivo de los hombres. Pero la industria tabacalera del siglo XX cambió eso. Y ahora su mercadotecnia ya no va dirigida a los adultos, sino a niños, niñas y adolescentes, porque son los que van a durar más tiempo fumando. La mejor decisión es no empezar. Y si ya fumas, recuerda que las etapas de la vida cambian. El embarazo, la lactancia, la menopausia son momentos en los que desintoxicar el cuerpo no es un capricho, sino una necesidad. Desenmascaremos el atractivo del cigarro, tanto en hombres como en mujeres. Veamos más allá del humo y la publicidad, porque el cigarro no distingue sueños, planes ni proyectos. Pero tú sí puedes distinguir entre lo que te atrapa y lo que te libera. Con información de la doctora Guadalupe Ponciano, de la Facultad de Medicina de la UNAM. Les saluda Mónica Genis.
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10: Ulises Flores Vieira nació en Taxco de Alarcón el 22 de junio de 1967. Desde muy chico, perteneció a rondallas, duetos y coros. Formó parte de las agrupaciones Dani Gama y Los Vagabundos, Los Candies y La Intriga. Pero es hasta finales de la década de los 90 que creó el grupo Vans, con quien grabó una producción musical, lanzando el primer sencillo como Perros y Gatos, mostrando también sus dotes de compositor. Después vino la conformación de Dinastía Duranguense, grabando otro material discográfico, sobresaliendo los temas Lágrimas y Lluvia y La Muerte de la Abeja Miope, pisando los escenarios más importantes de Puebla, Morelos, Guerrero y el Estado de México.

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2: ¿Sabías que? Benjamin Franklin dijo una vez, es universalmente sabido que al digerir los alimentos acostumbrados en los intestinos de los seres humanos, se crea o produce una gran cantidad de viento, por lo que expulsar gases puede resultar incómodo, incluso penoso. Unos cambios sensatos en su alimentación le pueden ayudar. En la prevención, evite bebidas carbonatadas. Mastique perfectamente la comida. Las partículas grandes causan gases al pasar al intestino grueso, sin haber sido digeridas del todo. Coma despacio.

0: lo hace rápidamente, tragará aire. Remoje los frijoles antes de cocinarlos. Eso elimina algunos disacáridos indigestos. Tire esa agua y cocínelas con agua nueva. Un té de albahaca, hinojo y manzanilla pueden ayudar a disminuir algunas flatulencias.
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3: El templo se empezó a construir en 1748 y se terminó el 3 de septiembre de 1758. Fue consagrado el 11 y 12 de mayo de 1759 por don Manuel Antonio Rojo de Lubián y Vieira, delegado por el arzobispo de México. El material de la construcción costó 471.572. Los 9 altares, los púlpitos, los confesionarios y las 18 pinturas grandes, 590.000, y la custodia y las joyas, 600.000. El costo total, ya terminado el templo, fue de 1.661.572 pesos de la época.
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2: Regresamos con la música de México en Buenos Días, Taxco.

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2: Se llama Mis Dos Patrias. Bueno, pues ahí escuchamos Las Casas de Madera a cargo de Ramón Ayala y sus Bravos del Norte. Estamos en Buenos Días, Taxco, pero ya en la parte final ya llegó Rafa Rogel, va a conducir el programa de Los Pequeños Guerreros. Quédese con nosotros, les saludamos con mucho gusto para todo nuestro auditorio que nos está sintonizando en esta mañana. Quédese a través de esta frecuencia 1310 en el cuadrante de su radio. Enseguida, Los Pequeños Guerreros.
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1: 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Estas son las celebraciones y los eventos históricos registrados en un día como hoy.
2: 23 de septiembre. Día Internacional contra la Explotación Sexual y el Tráfico de Personas. 1866, el general Porfirio Díaz derrota a las fuerzas invasoras francesas en Nochtitlán, Oaxaca. 1939, muere en Biarritz, Francia, Francisco León de la Barra, abogado, diplomático, político y presidente provisional de México tras la renuncia de Porfirio Díaz. 1939, muere Sigmund Freud, médico austriaco, iniciador del psicoanálisis. 1973, muere Pablo Neruda, escritor chileno, premio Nobel de Literatura en 1971, considerado el más grande poeta del siglo XX en cualquier idioma. Y 1977, muere el general Rafael Catalán Calvo, quien fuera gobernador del estado de Guerrero de 1941 a 1945.
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Buenos días, pequeños guerreros. Qué gusto saludarles esta mañana fría en Taxco de Alarcón a través de Radio Guerrero Taxco 1310, amplitud modulada en su radio y la página en internet www.rtg.com.mx. Oigan, cuando salgan de casa, tengan presente que está haciendo un poco de frío. Está corriendo un aire frío, un poco helado, entonces tenemos que cuidarnos, tenemos que cubrirnos y protegernos y así evitar enfermarnos. Son las 7 de la mañana con 10 minutos, bienvenidos a los pequeños guerreros, este miércoles 23 de septiembre del año 2026. Hoy nos toca felicitar y saludar a quienes llevan por nombre Cristóbal, Antonio y Juan. El santoral en este 23 de septiembre y les deseamos que se la pasen increíble en este su día y además que vengan muchas cosas buenas y que sean muy, muy felices los que cumplen años o festejan su santo como Cristóbal, Antonio y Juan, pero además también aquellos que hoy celebran algo muy especial. 7 de la mañana con 11 minutos, pequeños guerreros, no se les vaya a hacer tarde para llegar muy puntual a la escuela y emprender este maravilloso viaje al conocimiento. Hoy es el Día Internacional de las Lenguas de Señas y vamos a hablar sobre este tema. Vamos a abordarlo de manera muy breve porque no nos da mucho tiempo. Porque ustedes tienen que salir máximo 7:30 de la mañana para llegar muy puntual a la escuela. Saludos para Silvia Sotelo, también para Don Tino que nos escuchan en la comunidad de Tehuilotepec. El lenguaje de señas o lengua de señas es un idioma completo y maravilloso que se habla usando las manos, los gestos de la cara y los movimientos del cuerpo en lugar de la voz. Es la forma en que muchas personas con dificultades auditivas se comunican, pero cualquiera puede aprenderlo. ¿Qué es el lenguaje de señas? Imagina que estás bajo el agua en una piscina y quieres decirle a tu amigo, mira allá o tengo frío. Como no podemos hablar abajo del agua, usas tus manos y tu rostro para dar el mensaje. Eso es muy parecido a la lengua de señas. Esto es nada más una idea para que nos demos, para que tengamos un parámetro más o menos de lo que es. Es un idioma visual. Mientras que los demás idiomas hablados viajan por el aire a través del sonido hasta nuestros oídos, el lenguaje de señas viaja a través de la luz hasta nuestros ojos. Y es la forma de comunicarse, es la forma de hablar o de expresarse aquellas personas que usan las manos y que tienen problemas auditivos. 7 de la mañana con 13 minutos en el Día Internacional de las Lenguas de Señas. Vamos a escuchar esta canción. A mí me gusta mucho. Se llama Los Niños. La canta Kitsia y Gabriela y le pedimos a Fausto Bautista que nos las programe esta mañana muy fría en Taxco en Los Pequeños Guerreros.

7 de la mañana con 17 minutos, acaba de cambiar el reloj, pequeños guerreros. 7 de la mañana con 17 minutos. Oigan, hay que llevarnos un suéter, hay que llevarnos una chamarra, un chaleco, lo que tengamos para podernos cubrir de este intenso frío. Me reporta mi amiga Lulú del barrio del Chorrillo que en esta parte alta de la ciudad se siente mucho frío, que está corriendo mucho viento helado y que entró con todo el otoño. ¿Es correcto, Lulú? Se siente mucho frío. No sé si sea por... Es que era muy raro. Había dos fenómenos que estaban ayer, el huracán Polo en las costas del estado de Guerrero y también otros estados, Michoacán, y otros estados más, Colima, bueno, había otros estados. Y en la parte norte de nuestro país estaba un frente frío, iba entrando un frente frío. Está cambiando mucho el clima, está muy, muy variante. Ya ayer se detectó, se pronosticó, ya se anunció que viene otra tormenta tropical que en próximo

Últimos 7 días estaría pegando también para el estado de Guerrero. Entonces, estos cambios bruscos de temperatura nos pueden provocar que nos enfermemos y por eso debemos de cuidarnos. Yo sé que en el recreo no nos gusta andar trayendo el suéter. Dejamos la chamarra por donde sea y después las andamos perdiendo o andamos dejando olvidado el suéter, la sudadera. Vamos a cuidar también nuestras cosas. Es parte de nuestra responsabilidad cuidar nuestras cosas. No tienen que andárnoslos cuidando ni los maestros ni las personas responsables en las escuelas. Es nuestra propia responsabilidad cuidar nuestras cosas y no dejarlas olvidadas. Entonces, después las vamos a estar buscando y no las vamos a encontrar. Si se lo van a quitar, métanlo a la mochila, pero de preferencia, si sigue así el clima, cuídense mucho, protéjanse, no se descuiden porque se pueden enfermar y después andan con la gripe o con la tos. 7 de la mañana con 19 minutos, protocolo de todos los días: limpiar los zapatos, planchar el uniforme, ir bien peinados, lavarse la carita, lavarse los dientes, cortarse las uñas para llegar muy presentables e ir impecables esta mañana en este viaje al conocimiento. 7 de la mañana con 19 minutos. Saludos a Lulú en el barrio del Chorrillo. Mitos divertidos. A ver, ¿ustedes qué creen? ¿Es cierto o falso sobre el lenguaje de señas? ¿Es igual en todo el mundo? ¿Creen que el lenguaje de señas sea igual en todo el mundo? Pues nosotros aquí hablamos español. En otros países, en Estados Unidos hablan el inglés, en Brasil hablan portugués. Hay muchos, muchos idiomas, muchas lenguas, muchas formas de comunicarnos. ¿Y ustedes creen que es igual en todo el mundo, el lenguaje de señas? Pues esto es falso. Al igual que el español, el inglés y el japonés son diferentes, cada país tiene su propia lengua de señas. Por ejemplo, existe la lengua de señas mexicana, la lengua de señas española o el lenguaje de señas americano, que es de Estados Unidos. Otro mito divertido: ¿se puede decir chistes y poemas con el lenguaje de señas? Esto es verdadero. Se puede expresar cualquier pensamiento, desde me duele la panza hasta historias de ciencia ficción muy, muy complejas. ¿Es solo mover las manos? Otro mito. Es nada más mover las manos y como dar a entender lo que queremos expresar, pues no, es falso. La expresión de la cara, mover las cejas, sonreír, inflar incluso los cachetes y la posición del cuerpo son súper importantes. Si haces la seña de feliz, pero tu cara se ve enojada, el mensaje se confunde. Es importante hoy en día también, no sé si se han dado cuenta que en muchos noticieros, en muchos programas, hay personas que van traduciendo en lenguaje de señas lo que el conductor va diciendo. Porque ahora hay un derecho también, es un derecho a comunicarse las personas con problemas auditivos. Y ellos también tienen el derecho a informarse y el derecho a conocer la música, el derecho a conocer los artistas, saber qué es lo que cantan los artistas, las letras de las canciones. Y entonces, en muchas ocasiones en la televisión, aparecen personas traduciendo en lenguaje de señas. Es muy, muy importante ahora, como derecho de audiencia, los derechos de los que nos escuchan y nos ven, que tengan estos traductores, estas personas que vayan también diciendo el mensaje en lengua de señas. 7 de la mañana con 22 minutos. Esto se llama Pide un deseo con Marta Gómez y Canto Alegre, y lo escuchamos
en Los Pequeños Guerreros.

7 de la mañana con 25 minutos, 7 con 25. No se les olvide nada esta mañana para salir rumbo a la escuela. Les recomendamos siempre que antes de cerrar la puerta, casi siempre salimos corriendo, pero hay que darnos también un tiempo para irnos con calma y con tranquilidad. Y eso es precisamente ir planeando desde temprano, desde el día anterior, todas las cosas para no salir corriendo. Antes de cerrar la puerta, hacemos un poco de memoria y recordamos, si no se nos olvida nada, para poder cerrar y ahora sí, nos vamos rumbo a la escuela. 7 con 26, vamos a cerrar ya el tema de esta mañana para que no se les haga tarde. ¿De qué está hecho el lenguaje de señas? Vamos a terminar. Para hablar con las manos, combinamos cuatro cosas mágicas. Uno, la forma de la mano. Pones la mano en puño, estiras un dedo o abres todos los dedos. El lugar, hace la seña cerca de tu frente, en el pecho o en el aire. El movimiento, tus manos se mueven en círculos, de arriba a abajo o se quedan quietas. La orientación, tus palmas miran hacia ti, hacia el suelo o hacia otra persona. Además, existe el abecedario dactológico. Es cuando usas una seña diferente para cada letra. Se usa principalmente para decir nombres de personas o lugares que no tienen una seña propia. Es como deletrear en el aire. ¿Por qué es genial aprender el lenguaje de señas? Si tú lo aprendes, te da un poder súper secreto. Puedes comunicarte con tus amigos a través de una ventana limpia, en un lugar donde hay muchísimo ruido, como un concierto, o cuando hay que estar en absoluto silencio, como en la biblioteca. No sé si les ha tocado ver, incluso en algunas películas, donde se miran a través de un cristal o a través de una ventana y hacen algunos mensajes o algunas lenguas de señas o algunas palabras en lengua de señas. Así se comunican. Entonces, como que si lo logramos entender, descifrar, podemos adquirir este superpoder de poder comunicarnos en secreto. Ejercita tu cerebro y no necesariamente que tengas problemas auditivos. El aprender el lenguaje de señas ejercita tu trabajo, tu cerebro. Te ayuda a coordinar mejor tus movimientos y a mejorar tu memoria visual. Exacto. Tendrás que tener una gran memoria para saber cómo poder dar este mensaje a través del lenguaje de señas. Y haces el mundo, por supuesto, más amigable. Al aprenderlo, puedes hacer nuevos amigos con problemas auditivos y lograr que nadie se sienta excluido. Esto es lo más importante. 7 con 28, Fausto, gracias por habernos acompañado, por habernos apoyado en la consola de Radio Guerrero Taxco. Nos vamos a despedir con esta canción que se llama Marinero, Marinero, y la canta Canto Alegre. Soy Rafael Rogel, sean felices y no me resta más que decirles, vámonos a la escuela, muy puntual, y aprendamos muchísimo este día. Seamos felices cada segundo de nuestra vida, y les digo simple y sencillamente, adiós.

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5: Apague la luz y escuche. Fue una radionovela de terror y suspenso transmitida en México a partir de la década de los 60s y 70s. Se convirtió en una de las producciones más emblemáticas del género con sus historias de horror, misterio y fenómenos paranormales. Se caracterizaba por su atmósfera inquietante, envolvente, invitando a los oyentes a sumergirse en el miedo con su frase icónica, «Apague la luz y escuche». Cada episodio presentaba una historia independiente relatada con efectos de sonido impactantes y una narración que aumentaba la tensión progresivamente, logrando un gran número de seguidores.
6: Apague la luz y escuche.
7: La serie radiofónica de más impacto, con la actuación del primer actor de habla hispana, Arturo de Córdoba.
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0: Hay manos que moldean el metal. Manos que esculpen la historia de este pueblo. Descubre el legado de Guillermo Spratling, considerado el padre de la platería mexicana moderna y el artífice del renacimiento platero en Taxco.
8: El entorno político y cultural del México postrevolucionario influyó en la decisión de Spratling de establecer un taller de plata en Taxco en 1931. Si bien a él se le suele atribuir el resurgimiento de la industria de la plata en la ciudad, la orfebrería y la platería ya existían en Taxco y la región circundante desde la época colonial. Los talleres regionales producían objetos religiosos, joyería, ornamentos charros y otros trabajos en metal, mientras que los orfebres de la cercana Iguala abastecían a clientes locales y visitantes. Su principal contribución fue organizar estas habilidades existentes en un gran taller moderno, capacitar sistemáticamente a nuevos plateros, introducir sellos distintivos para el taller y desarrollar mercados nacionales e internacionales para la plata de Taxco. Fue el diseñador principal de su taller Las Delicias. Los maestros trabajaron a partir de sus bocetos para producir prototipos en plata.
0: Cada pieza de plata lleva su espíritu. Cada rincón de Taxco su memoria. Guillermo Spragling. Historia, diseño y tradición.
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3: Otras actividades. Alrededor de 220 mil personas estarán usando esta red diariamente, y esto también implica una reducción de 360 mil toneladas de CO2 al año, reduciendo 50% las emisiones frente a viajes en avión, autotransporte, o bueno, autobús y vehículos particulares. Hay que recordar que los trenes son una alternativa de transporte masivo. Y esto también tiene consecuencias en términos del congestionamiento que hoy hay en nuestras carreteras, y en particular el congestionamiento que tenemos en los accesos carreteros de las grandes ciudades. La que sigue, por favor. ¿Cuáles son las características de esta red de trenes? Lo primero es que son vías dedicadas. Son vías exclusivas para trenes de pasajeros, en donde estamos usando el derecho de vía existente a un lado de el derecho de vía que ya tenían las vías de carga, como se pueden ver en las fotos. Las velocidades de diseño van de entre 160 a 200 kilómetros por hora. En el caso del tren de la Ciudad de México a Pachuca, son trenes eléctricos, aprovechando que ya tenemos una catenaria que va hasta el aeropuerto Felipe Ángeles desde la Ciudad de México, y el resto de la red serán trenes que llamamos diésel eléctrico, así como el sistema de control de trenes europeo, que es el más moderno que hay en este momento. Tendremos estaciones de alta, media y baja demanda. Alta demanda para ciudades como Monterrey o Guadalajara, y baja demanda para lugares como Hawái de Telles o Lampazos, por ejemplo. Los servicios tendrán distintas características. Hay servicios regionales, por eso les decía, dentro de zonas metropolitanas, como puede ser San Juan del Río, Celaya, y entre zonas metropolitanas, como puede ser Ciudad de México, Guadalajara. La que sigue, por favor. ¿Qué es lo que llevamos hasta el momento? Y ahorita les voy a dar un poco más de detalles. Tenemos ya puestas

Metros, en suma de AIFA Pachuca, Ciudad de México, Querétaro, Querétaro Irapuato y Saltillo Nuevo Laredo, e iniciamos la construcción también este año de Irapuato a Guadalajara y de Querétaro, San Luis Potosí, Saltillo, que son otros 810 kilómetros, dándonos un total de alrededor de 1.600 kilómetros. La que sigue, por favor. Es importante, y ahorita el general Vallejo va a informar más. Con el agrupamiento de ingenieros Felipe Ángeles trabajamos todos los días, pero en particular ellos están haciendo la construcción directa del tren de Ciudad de México a Querétaro, del AIFA Pachuca, e iniciarán también el Irapuato-Guadalajara. La que sigue, por favor. Con respecto al tren El Insurgente, a partir de febrero de este año se hizo la conexión desde la zona metropolitana de Toluca a Observatorio al abrir las estaciones Vasco de Quiroga y Observatorio. Esto ha implicado que para 51 mil personas diariamente hay una reducción en los tiempos de viaje, de 2 horas a 45 minutos. Incluso ahora en el verano, en las fechas que tuvimos partido, la afluencia llegó a 70 mil personas en un solo día. Y en total, en 2026, hasta agosto, es decir, estamos hablando de febrero a agosto, se han movido 26.2 millones de personas en el tren a Toluca. En el caso del tren Felipe Ángeles, la operación inició a finales de abril de este mismo año con 6 estaciones que conectan la zona metropolitana del Valle de México con la zona central de la Ciudad de México, pero también con el Aeropuerto Internacional Felipe Ángeles. En 22 kilómetros de vía se están moviendo alrededor de 35 mil personas diarias, con un ahorro en tiempo de 1 hora y media a 50 minutos, y desde su apertura se han movido 4.1 millones de usuarios. La que sigue, por favor. Ahora, los tramos que están en construcción. Estos son los tramos que la construcción la lleva la agencia a través de las licitaciones que se hicieron desde el año pasado. En el Querétaro y Irapuato, la inversión del proyecto es de 47 mil millones de pesos en un tramo de 108 kilómetros y el avance físico es de 22.26%. El promedio de usuarios que tendremos en este tramo, que digamos es una zona metropolitana en sí, en el Bajío, es de alrededor de 33 mil pasajeros al día, con tiempos de viaje que se reducirán a la mitad y tendremos viajes de alrededor de 30 minutos entre estas ciudades que actualmente, sobre todo, se realizan en autobús. Son 5 estaciones, a Paseo el Grande, Celaya, Cortázar, Salamanca e Irapuato. Evidentemente, de un lado se conectará a Querétaro, que es el trabajo que está haciendo el agrupamiento de ingenieros, y del otro lado se conectará hacia León, Guadalajara, etcétera. La que sigue, por favor. En el caso del tramo de Saltillo-Nuevo Laredo, este es un tramo mucho más largo, son 396 kilómetros, con una inversión de proyecto de 140 mil millones de pesos. El avance físico es casi 10%. El promedio de usuarios que esperamos tener en esta zona también es de alrededor de 30 mil personas, y lo que hace esta conexión es que reduce los tiempos de viajes de la zona metropolitana de Saltillo en sí, que conecta Derramadero, Saltillo, Ramos Arizpe, pero también la conexión con la zona metropolitana de Monterrey, que a su vez conecta la entrada al sur con la salida al norte. Para eso son 13 estaciones en este tramo, de Derramadero, Saltillo, Ramos Arizpe, García, Santa Catarina, González Garza, centro de Monterrey, General Escobedo, Salinas Victoria, Villaldama, Lampazos de Naranjo, Anáhuac y llegando hasta Nuevo Laredo. También el objetivo es reducir los tiempos de viaje de forma sustantiva. Solo para darles un ejemplo, de Derramadero a Ramos Arizpe normalmente se hacen como 45 minutos, ahora en tren serán 15 minutos. También dentro de Monterrey tendremos recorridos de alrededor de 30 minutos. Y una de las características especiales de este tramo, que sí tiene mayor complejidad, es que alrededor de 40 kilómetros van en viaducto, sobre todo en la zona central de Monterrey. La que sigue, por favor. Con respecto a la fabricación de los trenes, en el caso del AIFA Pachuca, son 15 trenes eléctricos con características muy similares a las que pueden ver hoy del tren que va al Aeropuerto Internacional Felipe Ángeles. Hoy tenemos ya una maqueta con escala 1 a 1 en Buenavista, que cualquiera se puede subir, y sabemos que la gente se está subiendo y está muy contenta, es esta la maqueta. Pero también el 15 de septiembre llegó el primer vagón del primer tren a Manzanillo. Es una capacidad de 893 pasajeros los que tendrán estos trenes. En el caso, y tendremos el segundo tren llegando unas semanas después, y a partir del tercer tren, la mayor parte de su fabricación será en la Ciudad de México. En el caso de los trenes del norte, son 47 trenes diésel eléctrico, tendremos el primer tren en junio de 2027, esos se fabrican en Ciudad Sahagún, son de la empresa Alstom. Tenemos 2 configuraciones para esos trenes.
trenes de corto y

0: itinerario, 632 pasajeros, lo que decía, los viajes dentro de zonas metropolitanas, y 271 pasajeros en los trenes de largo itinerario para aquellos que hacen recorridos entre zonas metropolitanas. La que sigue, por favor. Este año terminamos de licitar todos los tramos que nos llevan a la meta de los 1.600 kilómetros. Entonces, aquí están ya las fechas, de hecho, ya se publicaron convocatorias y estamos en procesos para emitir fallos en Querétaro, San Luis Potosí, que son 237 kilómetros. La que sigue, por favor. Lo mismo para el tramo San Luis Potosí-Saltillo, que son 334 kilómetros. También ya tenemos los procesos abiertos. La que sigue, por favor. Y ya abrimos también los procesos para los sistemas de señalización y control de los mismos tramos y 52 trenes adicionales para Querétaro-Saltillo e Irapuato-Guadalajara. Todo este trabajo, como saben, lo hacemos en conjunto con muchas instituciones del Gobierno de México, particularmente la Defensa, SEDATU, CONAGUA, INAH y SEMARNAT. Adelante. Muchas gracias, Presidenta.
1: Gracias. Adelante, General. Quiero aquí.
2: Con su permiso, señora presidenta.
3: Muy buenos días a todas y a todos. En el marco de los compromisos del Gobierno de México para la construcción de las nuevas líneas aéreas de pasajeros hacia el norte del país, Defensa continúa participando en la planeación, ejecución y construcción de esta infraestructura ferroviaria. En coordinación con la Agencia de Trenes, como ya se mencionó, hemos desarrollado 800 kilómetros de ingeniería básica que corresponden a los primeros cuatro tramos de la primera etapa, que ya lo hemos dicho en repetidas ocasiones. La vía que va de la Ciudad de México a Pachuca, de la Ciudad de México a Querétaro, que está a cargo de ingenieros del Ejército, y la vía que va de Irapuato, de Querétaro a Irapuato, y de Saltillo a Nuevo Laredo, que están a cargo de la Secretaría de Infraestructura, Comunicación y Transportes a través de la agencia y están bajo licitación pública. Bueno, por lo que se refiere a la segunda etapa de la ingeniería básica, ya estamos en ello. Es la ingeniería básica que va de Irapuato, de las vías férreas que van de Irapuato a Guadalajara, de Querétaro a San Luis Potosí y de San Luis Potosí a Saltillo. Asimismo, estamos desarrollando ingeniería básica del tramo de Mazatlán a Los Mochis. Por lo que se refiere al tramo de Irapuato-Guadalajara, este se llevará a cabo a cargo de la Secretaría de la Defensa Nacional. Ahí es importante mencionarles que esperamos empezar la construcción al finalizar este año, previa socialización del proyecto por parte de nuestros compañeros de SICT y de SEDATU. Pero ya estamos listos porque hay una importante definición y validación del trazo, ubicación de estaciones y demás edificaciones que comprenden este complejo. De igual manera, dentro de los compromisos del Gobierno de México está la construcción de la infraestructura de servicio de carga en el sureste del país, el cual ya presenta un avance significativo por parte del Cuerpo de Ingenieros. Vamos a hablar de la vía férrea de la Ciudad de México a Pachuca. Por lo que respecta a esta vía, llevamos un avance del 45%. Hemos dicho que se trata de una vía doble, electrificada y confinada. Es decir, estamos uniendo 58 kilómetros de territorio entre la capital de la Ciudad de México con la capital del estado de Hidalgo, con un esfuerzo de construcción de 121 kilómetros de vías férreas de pasajeros y rectificaciones a la vía de carga, como lo mencionó el maestro Layuz, compartimos derecho de vía y en ocasiones habrá que mover un poco la vía de carga para acomodar las nuevas vías de pasajeros. No se mezclan, no se comparten, cada servicio lleva su vía. En total tenemos aquí un presupuesto asignado de 47.272 millones de gasto de inversión. Esta infraestructura requiere un esfuerzo adicional de construcción de 10 kilómetros de vía elevada en cuatro viaductos que ya están en ejecución. Este tramo, como ya se mencionó, tiene cuatro estaciones, cuatro paraderos, dos subestaciones eléctricas, una base de mantenimiento de vía y un complejo de talleres y cocheras que ya están todos en construcción, y debido a la gran cantidad de vialidades primarias y secundarias, vamos a construir un elevado número de pasos vehiculares, peatonales, ganaderos y obras de drenaje transversal, sobre todo en la planicie que va de Tizayuca a Pachuca. Actualmente tenemos 10 frentes de trabajo que están trabajando simultáneamente. 5 son de obra civil, 2 son de energización, 1 es de catenaria, señalización y control, y otros 2 más de estudios técnicos. Hoy tenemos en nómina 8,800 trabajadores laborando en este tramo, de los cuales 1,800 son mujeres, el 21% de la fuerza de trabajo, y tenemos desplegadas 1,500 unidades de material rodante y maquinaria ahorita en este momento. Por lo que se refiere a la vía férrea de la Ciudad de México a Querétaro, llevamos un avance del 31%. Se trata de una vía férrea doble, que conecta 232 kilómetros de territorio entre la Ciudad de México y la capital queretana. La vía será confinada también para el movimiento de mayor velocidad de los trenes de pasajeros. También va a unir poblaciones en el Estado de México y en el Estado de Hidalgo durante su trayectoria. En total, el esfuerzo de construcción es de 545 kilómetros de vías nuevas de pasajeros y rectificaciones a la vía de carga, como ya se los mencioné, sobre el derecho de vía actual. Para ello tenemos un gasto de inversión de 143.435 millones de pesos. Por las condiciones geográficas y urbanas de este corredor ferroviario, vamos a construir también, como ya se mencionó, otros 33 kilómetros de vía elevada soportada en viaductos. Y el proyecto cuenta además con 6 estaciones de pasajeros, 2 zonas auxiliares de mantenimiento ferroviario, 1 base de mantenimiento de vía y 1 complejo de talleres y cocheras. Todo ya inició su construcción también. De igual manera, tenemos una gran cantidad de puentes, pasos vehiculares, peatonales, ganaderos y vías de carga transversal, que la mayoría ya están ejecutando. Es importante mencionarles que tenemos 14 frentes de construcción y todos están activos. Tenemos 12 frentes de construcción de obra civil y 2 de estudios técnicos. Y tenemos una fuerza laboral ya aquí desplegada al día de hoy de más de 18.200 trabajadores, de los cuales 3.000 son mujeres. Esto representa el 17% de nuestra fuerza de trabajo. Y tenemos desplegadas en estos 232 kilómetros 3.900 unidades de maquinaria pesada y material rodante en trabajos de construcción 24/7 hasta donde lo permite el tráfico de los trenes de carga. Por lo que se refiere al desarrollo de la infraestructura, del desarrollo de la ingeniería básica, llevamos un avance en lo que se refiere ya a la segunda etapa, un avance del 64%. Entre Defensa y Secretaría de Infraestructura, Comunicación y Transportes, a través de su agencia, conjuntamente estamos desarrollando estas ingenierías en los corredores que van de Querétaro a Irapuato, que construiremos por la Secretaría de Defensa Nacional, de San Luis Potosí a Saltillo, de Irapuato a Guadalajara y de Mazatlán a Los Mochis. En total representan otros 1.321 kilómetros de nuevos trazos ferroviarios y tenemos para estos estudios un presupuesto de alrededor de 3.000 millones de pesos que se están ejerciendo responsablemente. Es importante volverles a decir que esta metodología nos permite homologar criterios técnicos y verificar que los estudios que estamos haciendo se realicen bajo un criterio unificado del Estado mexicano. Es decir, con una evaluación integral que permite encontrar las alternativas más viables para cada proyecto, no solamente desde los puntos de vista técnico y económico, sino también social y ambiental. Los trabajos se están realizando simultáneamente en los 4 tramos de construcción. Tenemos aquí más de 1,750 especialistas desplegados, de los cuales 500 son mujeres. Aquí el 30% de la fuerza laboral técnica son mujeres y están desplegadas a lo largo y ancho de nuestro territorio en zonas urbanas, corredores industriales, llanuras de costa, planicies desérticas, zonas ambientales protegidas. En todas partes estamos avanzando en el desarrollo de esta ingeniería básica. Pero como les mencioné al principio, la siguiente por favor, también estamos construyendo infraestructura de carga ferroviaria en el sureste del país. Con un avance ya del 67%, Defensa construye la infraestructura del servicio de carga ferroviaria en el sureste del país. ¿A fin de qué? De fortalecer el desarrollo económico y la logística peninsular, reduciendo costos del movimiento de mercancías con un transporte más eficiente, menos contaminante y evidentemente masivo. En la primera etapa de construcción, lo hemos mencionado anteriormente, estamos construyendo 4 complejos intermodales de carga. Los estamos materializando en Palenque, donde está la conexión precisamente con el transísmico. Ahí estamos construyendo un complejo de carga en Palenque, Chiapas, 2 más en el estado de Yucatán, en Mérida y en Progreso. Ahora llegamos hasta el puerto Progreso y otro más en Cancún. No es cosa menor. La cantidad de vías que tienen estos cuatro patios es de 100 kilómetros de vías de clasificación, despacho, registro y circulación. Además de toda la infraestructura de oficinas, talleres, bodegas, talleres de mantenimiento, almacenamiento y distribución de petrolíferos. Pues bien, además de esto, estamos rehabilitando 26 kilómetros de vieja vía férrea que entraba a la ciudad de Mérida. La vamos a reactivar para que toda la industria pesada se vuelva a conectar y mueva a través del anillo ferroviario del Tren Maya, y posteriormente se conecta a la red ferroviaria nacional de todos los productos para la península. Adicionalmente, también estamos construyendo otros 49 kilómetros de vía férrea nueva para conectar el anillo ferroviario de Tren Maya desde el sur de Mérida con Puerto Progreso a este nuevo complejo donde se van a recibir mercancías desde el puerto. Además de unir estas dos poblaciones, también es importante mencionar que conectamos dos polos del bienestar, de acuerdo a la instrucción que recibimos de armonizar nuestro proyecto federal con el proyecto Renacimiento Maya del gobierno del estado. Debemos mencionarles que estamos construyendo un libramiento vial al sur de Cancún de 9.6 kilómetros de longitud y 4 carriles para poder conectar el complejo de carga de Cancún con la ciudad y con la carretera 180 que sale hacia Mérida y la 307 que baja a Chetumal. Independientemente de que tiene una función fundamental de mover la carga que llegue en tren, también va a aliviar el tráfico al sur de la ciudad de Cancún. Bueno, y a partir de 2027 vamos a empezar la segunda fase del complejo de carga. Este consiste en construir un nuevo complejo de carga multimodal en la ciudad fronteriza de Chetumal y 4 complejos secundarios en las ciudades de Valladolid, Yucatán, Pomuch, Expujil y Escárcega en Campeche. Como verán, tenemos mucha actividad y al finalizar este año ya estaremos entregando complejos para la operación de Tren Maya. Cerramos comentando lo siguiente. En la planeación y ejecución de estos proyectos prioritarios del Gobierno de México, en estos dos primeros años de la administración, se han generado por parte de nosotros 88.800 empleos directos bien remunerados y con cobertura social. Mantenemos al día de hoy una fuerza laboral de 37.000 trabajadores activos en nómina. Llevamos un ejercicio de gasto de inversión de 49.739 millones de pesos en los tres proyectos prioritarios que tenemos. Hoy estamos generando ingeniería básica para la construcción total de 2.250 kilómetros de vías férreas de pasajeros. Estamos edificando en estos momentos 844 kilómetros de vías férreas, tanto para pasajeros como para carga. Pero al finalizar este año, en coordinación con la agencia, estaremos iniciando la construcción del Irapuato, del tramo Irapuato-Guadalajara, que son otros 580 kilómetros de vía. En total estamos hablando de 1.400 24 kilómetros. La administración pasada solo ejecutamos 991 kilómetros, es decir, habremos realizado más de 40% de vías que la administración pasada. No nos queda más que decir que seguimos trabajando de manera conjunta con nuestros compañeros de la agencia ferroviaria en la evaluación constante de los nuevos proyectos y llevar un seguimiento muy puntual de la construcción que estamos haciendo. No omitimos de señalar que trabajamos de la mano de las autoridades ambientales y arqueológicas para continuar preservando nuestro medio ambiente y salvaguardar nuestro patrimonio histórico-cultural. No nos resta más que decir que volvemos a pedir a las comunidades locales que son beneficiadas con estos proyectos ferroviarios su comprensión y apoyo para que podamos mantener el ímpetu de los trabajos. Es cuanto, Presidenta.
1: Muchas gracias.
4: Con su permiso, Presidenta, la que sigue, por favor. Les vamos a reportar en el marco del segundo informe de gobierno del Gobierno de la República los avances de la liberación del derecho de vía de los trenes del norte, señalando, como siempre, que este es un trabajo coordinado fundamentalmente con el sector agrario, encabezado por la doctora Edna Vega, y de manera ya muy puntual, por supuesto, con el RAN, con la Procuraduría Agraria en coordinación con la subsecretaria Griselda Martínez. Al día de hoy traemos ya en los trenes del norte 31.241.847 metros cuadrados y que en esta ocasión, presidenta, trajimos un comparativo quizá en canchas de fútbol para hacerlo más entendible de cuál es el tamaño del trabajo que se ha venido haciendo en términos de liberación. Son cerca de 4.881 canchas de fútbol las que se han estado, canchas oficiales de las que se han estado liberando. El trabajo lo hemos realizado en 8 entidades federativas con 54 municipios en coordinación permanente. Los avances que tenemos al día de hoy en AIFA Pachuca es al 98% de la liberación del derecho de vía. En Querétaro, Irapuato también del 98%, en México, Querétaro 86% y en Saltillo, Nuevo Laredo 81%. Estos porcentajes también varían dependiendo de cómo se nos va solicitando a veces algún extra de liberación que se requiere por proceso constructivo o por las obras transversales que a veces se tienen que realizar. Tenemos al día de hoy 68% de lo liberado en derecho de vía histórico y 32%, 15% en propiedad social, 17% en propiedad privada. La que sigue, por favor. En esta lámina lo que pretendemos es exponer que puedan conocer de manera muy clara cómo vamos avanzando en tres diferentes ejemplos con el derecho de vía histórico, que es una instrucción, creemos nosotros, fundamental, una decisión muy importante que tomó la presidenta de utilizar las vías del tren históricas para en esa ruta poder avanzar. Y aquí vemos cómo tenemos el derecho de vía histórico en un sombreado naranja, que son, como les decíamos, cerca de 20 millones de metros cuadrados, que los tenemos validados en 1.010 títulos. El más viejo de 1878, el más reciente de 1993, y en color verde vieron ustedes lo que hemos ido liberando a lo largo de estos dos años, cerca ya de 11 millones de metros cuadrados. La que sigue, por favor. El mismo caso, justo ya de estos casi 11 millones de metros cuadrados liberados nuevos de derecho de vía, es completito adquisición nueva en diálogo con ejidos, en diálogo con propietarios privados. Arrancamos en mayo del 2025 y hemos ido avanzando en ese proceso de liberación. En octubre del 2025 estábamos en 3 millones de metros cuadrados liberados. En febrero del 2026 llegamos a 4.7. En mayo del 2026 a 6.9. Y ahorita en septiembre del 2026 estamos cerrando este mes con 10.7 millones de metros cuadrados liberados. La que sigue, por favor. En el caso específico, solo para dejar igual que en la primera lámina claridad de cómo hemos ido avanzando, en el AIFA Pachuca tenemos 55% de derecho de vía histórico, 7% de propiedad social y 38% de propiedad privada en lo que hemos ido adquiriendo. En el caso del México Querétaro son 10.2 millones lo liberado, 42% de derecho de vía histórico, 38% de propiedad social y 20% de propiedad privada. Para el Querétaro Irapuato, de los 4.9 millones, estamos hablando de 66% de derecho de vía histórico, 10% de propiedad social y 24% de propiedad privada. Y en el caso del Saltillo Nuevo Laredo, de los 12.8 millones de metros cuadrados liberados, 91.5% es derecho de vía histórico, 0.5% de propiedad social y 8% de propiedad privada. En estos tramos, en este específico de Saltillo Nuevo Laredo, como hay mucho viaducto y no se requiere tanto derecho de vía, sino tramos más pequeños, por eso no tenemos tanta adquisición nueva. La que sigue, por favor. Todo este trabajo, como les decía, en toda la parte del sector agrario, coordinado por la secretaria Edna Vega y materializado en el trabajo territorial con la Procuraduría Agraria, con el RAN y con la subsecretaria Griselda, hemos avanzado en poco más de 98 asambleas con 134 ejidos, con la participación de más de 4.500 personas. En todos los casos hemos recibido el apoyo de las comunidades, de los ejidos, para poder proceder a la adquisición de la liberación del derecho de vía. Y en el caso específico de estos trenes hemos también llevado a cabo 9 consultas a comunidades indígenas. Las 9 también han sido aprobadas por unanimidad de los integrantes de estas comunidades. La que sigue, por favor. También, como parte de la instrucción de la presidenta de darle un tratamiento a la liberación del derecho de vía desde un entendimiento de justicia social, Nos hemos ido encontrando en la liberación, ya sea dentro del derecho de vía histórico o en el derecho de vía que adquirimos, a veces las afectaciones a gente que vive en el entorno de la vía del tren, y derivado de eso hemos emprendido un proceso coordinado con la CONAVI para poder hacer reubicaciones y relocalizaciones. Al día de hoy hemos avanzado con 49 familias en el AIFA Pachuca, 15 en el México Querétaro. Aquí aprovechar para agradecer al agrupamiento de ingenieros que nos ha apoyado con la mudanza de todas las familias para facilitar este proceso. También es importante decir que buscamos no alejarlas de sus núcleos sociales, de sus núcleos educativos, entonces hacemos un trabajo muy coordinado incluso con el Infonavit, Presidenta, para encontrar estos espacios y poder relocalizar a las familias. La que sigue, por favor. Estamos trabajando en el AIFA Pachuca con 2 entidades federativas y 11 municipios, en el México Querétaro con 4 estados de la República y 21 municipios, en el Querétaro Irapuato son 2 estados y 7 municipios, y en el Saltillo Nuevo Laredo son 3 entidades federativas, 15 municipios. Hemos llevado a cabo 375 reuniones, 116 mesas de carácter social para atender cualquier problemática que vaya surgiendo como el tren. Ya lo decía el general Vallejo, lo hemos comentado en otras mañaneras, este tamaño de obra genera mucha incomodidad a lo largo de su proceso constructivo. También hemos tenido mesas técnicas para atender y resolver dudas e inquietudes que puedan surgir en el entorno de la construcción para que haya garantía de que no vamos a dejar aislada ninguna comunidad. Hemos atendido a 653 solicitudes y hemos firmado 8 convenios de colaboración y facilidades administrativas con las 8 entidades federativas. La que sigue. La última, finalmente, Presidenta, era la diapositiva donde señalamos el trabajo coordinado con esta liberadora del Estado que instruyó usted, donde estamos todas prácticamente las dependencias del Gobierno de la República, Desarrollo Territorial, Defensa, Gobernación, Semarnat, Bienestar, Pemex, por supuesto, la TRAPI, el INPI, la CFE, la CONAGUA, Ferrocarriles Nacionales de México en liquidación, el INDEP. Ya habíamos dicho al RAN, a la Procuraduría Agraria, al FIFONAFE, el INAH, la Comisión Nacional de Áreas Naturales Protegidas y Senagas, y por supuesto, estados y municipios. Es cuanto, Presidenta. Muchas gracias.
5: Es que le dije a Andrés que me pusiera el resumen aquí en una lámina. Son, en total vamos a construir 2.400 kilómetros en nuestra administración, en nuestro gobierno, de trenes, de pasajeros, y 100 kilómetros de esos son el malla de carga. Bueno, y también una parte del interoceánico también lleva carga. Bueno, México-Pachuca lleva 45% de avance, México-Querétaro lleva 31% de avance, Querétaro-Irapuato 22% de avance, Saltillo-Nuevo Laredo 10% de avance. El malla de carga lleva 67% de avance. Son 1.600 kilómetros, estoy aquí deduciendo tu letra, 1.600 kilómetros de trenes del norte, 1.600 kilómetros, Ciudad de México, Nuevo Laredo y Ciudad de México, Guadalajara, hasta ahora. El malla de carga son 250 kilómetros en total, incluyendo la parte que va a Puerto Progreso, y 550 kilómetros del interoceánico, nuevos kilómetros, y la disminución de las curvas en cierta zona del interoceánico. 2.400 kilómetros es una inversión total de cerca de 750 mil millones de pesos, lo que estamos invirtiendo en trenes en el sexenio. Y como lo mencionó Andrés, tiene muchas virtudes los trenes. Uno, conecta regiones, conecta ciudades. No solamente es el tramo largo, no solo es Ciudad de México, Nuevo Laredo, sino todas las ciudades y los tramos que se van conectando, y cómo esa conectividad genera desarrollo económico en cada lugar. Esa es una de las grandes virtudes. La segunda, pues se reduce, comparado el tren con un autobús o con un vehículo, pues disminuye las emisiones contaminantes. Y la tercera, que también es muy importante, es que cuando se construye genera una cantidad de empleos muy, muy grande. Ahora, en este momento hay más de cerca de 60 mil personas de empleos directos generados con los trenes. Y si consideramos un empleo indirecto, que en realidad son más, pero supongamos uno, pues son 120 mil empleos generados. Entonces estamos muy contentos, la verdad, con el trabajo que se está desarrollando y vamos avanzando bien. Y agradecer mucho a todas las comunidades y a los centros de población, porque realmente no ha habido problema. Hay mucho entusiasmo y ahí donde se solicita cambiar la vivienda de un lugar a otro, todo siempre en el marco de la ley y en el marco de lo que nos dice una institución del gobierno de México de cuánto debe costar la compra de un terreno, que es el INDAVI, a partir de ahí pues se está desarrollando toda la actividad. Yo espero, hoy les preguntaba en la mañana, que cuándo va a ser la primera banderazo para... Esperamos en el 27, al menos una parte del tramo Ciudad de México-Pachuca, o bueno, AIFA-Pachuca y Ciudad de México-Querétaro, podamos darle el banderazo de inicio de operaciones. Esto lleva además la compra de trenes. Nos falta todavía una licitación de trenes y también todo lo que es la señalización de una vía para que operen de manera automática, que no se requiera una operación manual. Bueno, pues esta es la información de los trenes. Vamos... A ver, tú hace rato que no preguntas.
6: Buenos días, presidenta. Buenos días, Eduardo Esquivel Ancona, de Domo de Cristal. Mi primera pregunta es acerca, se está haciendo una gran inversión en los ferrocarriles, pero esto va a demandar también técnicos y operadores y todo. ¿Cómo se están capacitando estos nuevos operadores? Esa sería mi primera pregunta, y los de mantenimiento y los que atienden sí. Las vías.
5: ¿Quieren contestar los dos, Andrés, y luego el general? ¿General, si quiere?
0: Qué bueno que menciona esa pregunta, porque hace 6 años que empezamos a construir vía, no teníamos técnicos, los que conocían de vía eran personas muy grandes. No teníamos capacidad instalada a producir durmientes, fijaciones, rieles y demás equipos que lleva la vía. No había equipos suficientes. Hoy, al menos podemos decir nosotros que de una fuerza laboral de cerca de 470 mil trabajadores que hemos contratado en estos 8 años, ya hay toda una escuela de gente que sabe de vía, que conoce de vía. Hemos formado, porque aparte el Politécnico ya está formando sus profesionales, ingenieros en mantenimiento ferroviario, otras escuelas técnicas también. Hoy nosotros nos estamos reclutando a esos jóvenes técnicos que salen de las vocacionales que antes estudiaban algunas ciencias agropecuarias, y hoy esas vocacionales están transformándose en generar técnicos ferroviarios. Cuando empezamos en esta administración la construcción de vías férreas, ya no estábamos descalzos. Teníamos mucha gente capacitada, tan es así que lo hemos mencionado aquí. Hoy estamos desarrollando la ingeniería básica de 2.250 kilómetros de nuevos trazos. El 60% lo podemos desarrollar nosotros por la experiencia que ya tenemos de haber desarrollado proyectos ferroviarios. El 60%, no el otro 40%, porque requiere equipos especializados de perforación, sondeo, emisión de ondas, que no los tenemos. Pero ya hay toda una dinámica de gente que está estudiando primero construcción y, lo más importante, también operación. El propio Tren Maya se está nutriendo de muchos técnicos que están egresando de institutos en el sureste que reconvirtieron sus estudios agropecuarios, ambientales, a estudios ferroviarios. Entonces sí hay, y hoy cada vez más tenemos gente capacitada, y cuando quememos esta administración habremos dejado muchísimos jóvenes técnicos profesionales, y hemos recuperado también, no sé si lo pueda mencionar, muchísima gente retirada de los viejos ferrocarriles, que regresan como nuestros asesores y que vienen muy contentos
3: a ver cómo renace la vía férrea. Sí hay gente, sí estamos capacitados, sí hemos desarrollado una gran experiencia, sí hay una reconversión de los institutos de educación por generar ahora técnicos en construcción y mantenimiento de vía. Evidentemente también la planta productiva, hoy hay más plantas de durmientes, de elementos de vía, y también hay muchísima más maquinaria para atender vía. Cuando termine la administración, quedará la infraestructura lista para seguir construyendo más vía férrea. Es cuanto por nosotros, presidenta.
7: Gracias. Ahí, a mí nada más me gustaría agregar, en términos de capacitación de conductores, etcétera, nuestro país tiene una gran escuela, que en parte es del Metro de la Ciudad de México. Entonces, mucha de la capacitación se retoma la experiencia del Metro de la Ciudad de México. Y también, como ya decía el general, es muy impresionante, dentro de la propia agencia, casi todos los ingenieros son del Politécnico Nacional, de UPICSA específicamente, del UNAM y del TEC-NM.
6: En una segunda pregunta, el mes pasado hubo un accidente, un descarrilamiento en Naco, Sonora. Sí, hubo agroquímicos, ¿no?, muy fuertes, que son peligrosos. ¿Se están revisando las vías de los concesionarios de estos? Esta fue de Ferromex, que es de Grupo México, ¿no?, esta empresa. ¿Se están revisando todas estas vías?
7: Sí, de hecho tenemos dos programas de verificación. Uno es el programa de verificación que hacemos de las vías, que es, digamos, un procedimiento regular, pero también hemos ampliado ese programa, sobre todo en las vías donde vamos pegados al derecho de vía. Se está haciendo una revisión mucho más profunda de la que se hacía tradicionalmente. Solo por darle un ejemplo, lo que va entre 2025 y 2026 también, son más de 160 sanciones que se han puesto a las ferroviarias por motivos de fallas de infraestructura.
6: Y en una pregunta más,
5: general ingeniero.
6: Habló de que se iban a aprovechar unas vías que estaban desde hace muchos años en Mérida, Yucatán. Bueno, toda mi familia somos yucatecos. Mi abuelo usaba el tren a principios del siglo pasado, era médico, y para ir a ver a los ingenios azucareros, él se iba de Ticul a Peto. Estas vías, se hicieron más de 1,000 kilómetros de vías en esa época del porfiriato para desarrollar la industria nequenera. En este momento, ¿hay otras vías, aparte de esta de Mérida, que se pudieran aprovechar de esa gran infraestructura?
3: Sí, tiene razón. Primero, estamos rehabilitando la vía antigua, que era del ferrocarril del Istmo de Tehuantepec, que fue construida en los 1890 y 1900 y varias veces restaurada y rehabilitada, inclusive terminó de ser rehabilitada en 2014-15. Estamos hablando de una vía que sale de Pochilá y que llega, pasa por todo el corredor industrial de Mérida a un lado del aeropuerto. Pues estamos hablando de 26 kilómetros de vía que quedó inhabilitada cuando se construyó la vía de Tren Maya, no estaba conectada. Hoy la estamos rehabilitando para que esa industria pesada vuelva a mover, transportar, recibir y procesar productos a través de la vía férrea. Tren Maya ya tiene más de 20 cartas de intención de toda esa zona industrial. Para tan pronto le entregamos a finalizar este año, ya puedan moverla con su material rodante que también ya tiene. Y también, ya lo mencionó usted, cuando se empieza a construir el Tren Maya, el anillo ferroviario de 1,500 kilómetros del Tren Maya de carga, quedaron muchos segmentos de la vieja vía del ferrocarril del Istmo de Tehuantepec inertes, pero sobre todo de vía que acababa de ser rehabilitada en el 2014-2015. Es decir, hay rieles del 2012, durmientes de buena capacidad, nuevos, fijaciones nuevas que se quedaron congeladas. Con autorización de la Presidenta de la República, hicimos la mayor campaña de recobro que se haya hecho en el país en toda la historia, al recuperar casi puedo decirles alrededor de 90-100 kilómetros de vías, rieles, durmientes y fijaciones nuevos que se quedaron inertes con el paso del tren de pasajeros de Tren Maya, e inclusive el material excedente de la obra del Tren Maya también la recuperamos para construir hoy los nuevos patios de carga ferroviarios. Estamos hablando, le hemos informado a la Presidenta de la República, de una economía de 2,000 millones de pesos, que representa dejar de gastar porque ya había rieles, fijaciones y durmientes, que lo recuperamos, bueno, estamos recuperando hasta el balasto que se quedó abajo, lo estamos recuperando y estamos terraplenando para dejarles, pues vialidades de terracería. Todo eso es un, dejamos de gastar 2,000 millones de pesos, y por otra parte, sabe el beneficio ambiental que representa retirar vía, fijaciones y durmientes que se van a estar oxidando y pudriendo si no tienen un uso. Solamente nos falta recuperar 11 kilómetros de vía y estamos coordinando con los colegas de ICT en la zona de Campeche para haber dejado la península limpia de cualquier vía antigua. Eso se llama recobro de material. Todo evidentemente pasa por controles de calidad. Probamos los durmientes, hacemos pruebas físicas, destructivas y no destructivas. Volvemos a recuperar los durmientes, los revisamos, los volvemos a sellar para evitar que el durmiente normalmente falla porque el acero se oxida y lo revienta. Lo volvemos a limpiar, verificamos cuáles sí, cuáles no. Los durmientes que nos sirven los estamos utilizando como guarniciones en los complejos de carga para estabilizar los taludes. El riel está nuevo, perfectamente nuevo. Les hacemos pruebas también de calidad y a las propias fijaciones. Después de que pasan ese proceso de calidad, se vuelven a utilizar y tienen garantizado mínimo otros 30 años de utilización. Ahora, esa vía de recobro no la estamos utilizando en la vía principal que va de Mérida a Progreso. La estamos utilizando en patios secundarios de vías. Es decir, en donde se mueve la carga a baja velocidad, donde llega la carga, se registra, se clasifica, se despacha y se mueve. Ahí los tenemos y aún así tendrán una vida con el tratamiento que le estamos dando de otros 50 años. Eso lo podemos asegurar. ¿Es cuánto, presidenta?
6: Y ya por último, el día de hoy salió que la OSDE el pronóstico de amplió el pronóstico del crecimiento económico de México de 0.8 a 1.5 del
5: sí, aumento del duplicó.
6: Sí, pero ¿será suficiente o ustedes tienen datos de que puede crecer más?
5: Los trenes son importantísimos en el crecimiento económico. El crecimiento que hemos mostrado ayer salió 2.5%, ¿no?, del último mes, de acuerdo con las, ¿cómo le llaman a esa encuesta? El INEGI. Digamos, son las previsiones de cómo va a crecer el PIB, y la dan con anticipación. Exacto, indicador oportuno de actividad económica creció 2.5%. ¿Se acuerdan que yo había dicho que el segundo semestre iba a ser mejor? Y en efecto, ¿por qué? Porque lleva su tiempo licitar, por ejemplo, la Ciudad de México-Querétaro, pues ya lo veníamos construyendo. Está el recurso, no tiene problema desde el 25. El Ciudad de México-Pachuca también. Pero los otros tramos apenas están comenzando a contratar gente y a desarrollarse. Entonces, evidentemente, pues, el primer tiempo es para licitar o para conseguir el equipo, etcétera, y el segundo semestre empieza. Ahora se está licitando, en este momento, de aquí a diciembre, obras plurianuales para carreteras, para agua, para drenaje. Entonces, las licitaciones que se hagan ahora ya van a ser del 27 al 30. Ya no vamos a tener problema de que al inicio de año tardas tiempo en todo el proceso burocrático para poder licitar una obra. Entonces, va a ir bien el segundo semestre y también hay inversión privada importante, y a partir del 27 va a ir todavía mejor. Vamos de este lado. De este lado, a ver el compañero.
8: Muy Muchas gracias, presidenta. Soy Ricardo Pérez, de Diario Red América Latina. Ayer el presidente de Estados Unidos volvió a referirse a México en su discurso ante la Asamblea General de Naciones Unidas. Dijo que México era epicentro de los cárteles de la droga y que era inaceptable compartir una frontera de 3.000 kilómetros con un país controlado por estas organizaciones. ¿Qué le respondería, presidenta?
5: Bueno, después dijo otra cosa, ¿no?
8: Sí.
5: A ver, ¿qué dijo?
8: Después dijo que tenía una buena relación con México y que, bueno, México iba...
5: Y que nosotros también estábamos
8: queríamos combatir a los cárteles. Sí.
5: Sí. Sí, porque toman una parte de la declaración y luego no toman la otra. Digo, nosotros podríamos entrar a... Yo podría decir, es muy difícil vivir junto a un país que tiene un nivel tan alto de consumo de drogas ilícitas. O podría decir, es muy difícil vivir junto a un país que tiene tanta producción de armas. Pero no lo voy a decir. No lo voy a decir. Porque tenemos buena relación con el presidente Trump y el gobierno de los Estados Unidos. Entonces, estamos trabajando de manera coordinada y vamos avanzando.
8: Muchas gracias, presidenta. Ayer también se difundió la encuesta intercensal del INEGI con datos interesantes sobre envejecimiento. La mediana de edad en el país pasa de 29 a 32 años en solo 5 años. Y bueno, también habla de una tasa de fecundidad de mínimos históricos. Y bueno, contiene otro dato también, por primera vez calcula el número de personas desplazadas por temas de seguridad y violencia, cerca de 1.6 millones de personas según el cálculo que hace el INEGI. ¿Qué nos podría comentar de estos datos?
5: Bueno, hay datos muy interesantes. Uno de ellos es que la tasa de crecimiento de población es de 0.7%. ¿Qué quiere decir eso? Si queremos una reposición, digamos, de la población, por supuesto que tiene que ver hasta cuántos años vive en promedio un mexicano, una mexicana,

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19: ¿Qué hace el INEGI? Porque nos permiten, pues, planear hacia adelante. Y tiene, pues, sus implicaciones, la reducción en la tasa de natalidad. Ahora, es distinto por cada estado de la República. Creo que hay una ahí. No, pero es la población por estado. Bueno, el estado que sigue siendo el de mayor población es el Estado de México, con 17.5 millones de habitantes, la ciudad 9.1, 9.2, no creció tanto en la Ciudad de México, y los estados que tienen menos de 1 millón de habitantes son Campeche, Baja California Sur y Colima. Pero hay una de natalidad, ¿no viene ahí? A lo mejor no, me la enseñó ella y ya no. Ahora, en el caso de los desplazados que comentabas, que son cerca de 1.5 millones, le pedimos que pudiéramos trabajar con el INEGI para conocer exactamente cuál fue la pregunta. Porque aparece Guerrero, por ejemplo, el de mayor desplazamiento, pero suman por fenómeno meteorológico y por situación de violencia o inseguridad. Guerrero pues vivió el Otis y luego vivió el John, y sabemos que hubo migración de algunas personas en lo que se recuperó económicamente Acapulco particularmente. Entonces quedamos de trabajar particularmente el tema de los desplazados, porque la pregunta puede ser ¿a dónde llegaron o a dónde se fueron? Entonces vamos a trabajar un poco más y ver si es necesaria una encuesta en particular para conocer este tema.
20: ¿Habrá algún tipo de ajuste en las políticas públicas o algún tipo de campaña, por ejemplo, para fomentar que las parejas tengan más hijos o algo?
19: Pues hay que revisar lo que se ha hecho en muchos lugares. Hay gobiernos, por ejemplo, que dan recursos por tener hijos, ¿no? Y no necesariamente han tenido resultados, o campañas, y no necesariamente han tenido resultados. Hay que entender sociológicamente, con psicología social, todas las especialidades, exactamente qué está pasando en los jóvenes que hoy deciden pues no tener hijos o solo tener un hijo. Muchas veces las mujeres trabajamos, ahora más, y entonces deciden las mujeres tener hijos más grandes. En fin, son muchos fenómenos. Entonces, primero hay que analizar qué está pasando y después de eso ya ver si qué hacemos como país en torno a 0.7% de crecimiento de la población. Ahora, hay otros muy interesantes. Por ejemplo, las personas que reciben programas y salud, creo que también hay uno muy bueno. Por ejemplo, 41.4% de los hogares reciben al menos un programa de gobierno. Puede ser estatal o federal. Luego, este que te decía de salud, no sé si viene por ahí. Por ejemplo, seguridad social, afiliados, en 2020 eran 77.1. Pero el INEGI tiene una manera de preguntar, porque para ver si tienen acceso a una seguridad social, que es distinta. La pregunta la hicieron desde la Encuesta Nacional Ingreso-Gasto de los Hogares. En el 2025 en total les da 86.6%. Y afiliados como tal, 72.5, pero con acceso 86.6. Entonces, todo esto le pedía la presidenta del INEGI que pudiera un equipo que se dedican al análisis de datos, particularmente la Agencia de Transformación Digital, que pudieran trabajar para poder tener mucho mayor información desagregada y poder tomar decisiones.
20: Muchas gracias, presidenta. Si me permite cambiar de tema, aquí se ha hablado recurrentemente de esta operación de desinformación de este medio de la derecha diario de desinformación, y cómo ha sido invitado a trabajar en México por el empresario Ricardo Salinas. Y bueno, nosotros publicamos en nuestro portal hace unas semanas cómo hay algunos municipios o entidades gubernamentales que siguen dando contratos al grupo empresarial de Grupo Salinas, y es el caso del Ayuntamiento de Puebla, donde el año pasado se firmaron 3 contratos con dos empresas de este grupo empresarial por cerca de 26 millones de pesos con Total Play y con la televisora TV Azteca, justo pues en plena ofensiva mediática contra el gobierno federal. ¿Habrá alguna orientación de parte del gobierno federal para las entidades públicas en cuanto a los contratos con este grupo empresarial en específico, presidente?
19: Bueno, los estados y los municipios son autónomos. Es una decisión. Nosotros damos lineamientos para el gobierno federal y los organismos descentralizados del gobierno o las empresas públicas, Pemex, FE, el IMSS, el ISSSTE. Pero los municipios y los estados, pues, es cuestión de ellos, ¿no?
20: Si me permite una última pregunta, presidenta. Estamos ya prácticamente a días de que se celebren elecciones en Brasil, en un contexto también en donde se ha denunciado pues la injerencia de Estados Unidos en esta determinación presidencial que se publicó la semana pasada por parte de la Casa Blanca. No solo se hace mención a México, sino también a Brasil. Se menciona que el gobierno del presidente Lula ha fallado en el combate a las organizaciones criminales que operan en ese país. Y bueno, también hace apenas unos días servicios de inteligencia brasileños hablaron de una posible injerencia de Estados Unidos en la jornada electoral del próximo 4 de octubre. Es público su buena relación con el presidente Lula. Además, bueno, ayer mismo se habló de la entrega de los aviones Embraer. Se ha hablado aquí mismo del acuerdo con Petrobras para la exploración en el Golfo de México. ¿Cómo está viendo, no digamos ya internamente de lo que sucede en Brasil, pero este panorama internacional en cuanto a la próxima elección que se celebrará allá en Brasil?
19: Yo daría dos opiniones. Una, a mí me parece que ha sido un muy buen presidente Lula. Nada más les doy una. En un año cumplió su promesa del hambre cero en Brasil. Lo había logrado en su primero, segundo periodo. Después creció la pobreza y en un año él logró, poco más de un año, hambre cero. Pues eso es un gran logro. Brasil tiene una población de, a ver cuánta población tiene Brasil, 300 y tal.

ver si me lo pasas. Ah, 213. 213 millones, nosotros tenemos 130 millones de mexicanos, son 213 millones en Brasil. Entonces eso es importantísimo.

0: Se llama autodeterminación de los pueblos y solución pacífica de los conflictos. Por eso existen Naciones Unidas. Pero no debe haber injerencia extranjera. Entonces, en Brasil, que decidan las y los brasileños libremente, y lo que decida el pueblo, que se respete. Pero la verdad es que cada vez se informa más. Ah, hay un dato muy bueno. 98% de los mexicanos tienen teléfono celular. Por ahí. En la censal. Ya más gente se informa, dependiendo del estado de la república, de la entidad, por redes sociales que por televisión y radio. Mira, ah, perdón, 94.5, ya estaba yo aumentando 4 puntos, perdón. O sea, creció de 88.1 a 94.5. Y televisión bajó de 91.3 a 89.5. Internet en el hogar de 53.9 a 75.7. Dispositivo para oír radio bajó. Computadora, televisión de paga bajó. Línea telefónica fija bajó muchísimo también. Pero es relevante que 94.5% de las y los mexicanos tienen teléfono celular. Entonces, quiere decir que una parte o más gente ahora se informa a través de las redes sociales. Y el problema de las redes sociales, como todos sabemos y lo hemos platicado aquí, son los algoritmos de las redes. Entonces, el algoritmo no es que tú puedas ver una diversidad y una pluralidad, sino que al tú detenerte en determinado contenido, pues todo lo demás te va a salir con ese contenido. Si te detienes y hablan mal de la presidenta y lo ves una vez por determinados segundos, pues ya te va a salir siempre propaganda en contra de la presidenta, difícilmente te va a salir algo a favor. Entonces, son dispositivos que además, si pagas para promover más contenido en contra y muchas veces con notas falsas, pues entonces manipulas la información a la que tiene acceso el ciudadano. Por eso es indispensable, no sé si el INE lo vaya a hacer ahora, pero una mínima regulación de las redes, ¿no? Y sí influyen, claro que influyen. Y con la inteligencia artificial, más todavía. No solo por la creación rapidísima de contenidos, sino también por cómo inyectan información a través de los robots o de los bots de teléfonos celulares que no están asociados a una persona, a las distintas redes sociales. Y las plataformas pues están controladas por 5 personas en el mundo, o 6, no sé. Entonces, es relevante y pues llamar a la autodeterminación en el caso de Brasil.
1: Muchas gracias.
0: Gracias. Vamos ahora de este lado a ver el compañero que se retó.
2: Federico Lamont, una para usted, presidenta, y otra para el maestro Néstor Núñez. La de usted, si considera que hace 21 años, cuando el presidente Fox entregó y devolvió IVA a la empresa Kansas City, ¿podría usted consultar a través de la Cámara de Diputados con el Auditor Superior de la Nación si ese pago de IVA a Kansas City, la red ferroviaria, fue justo, fue legal o fue un claroscuro de aquella administración del mandato de Fox? Y si cree que el descarrilamiento de la red ferroviaria entre Fox y Zedillo concluyó con ese criterio que usted y su Sheinbaum troika podrían revertir, en el sentido de crear un criterio no mercantilista en la entrega o en la operación.

0: de los trenes y que las vías ciertamente las opera el Estado mexicano, pero el uso comercial son de la red ferroviaria multinacional. Si se hace, sería un reto para su administración. Y el segundo, para el maestro Néstor Núñez, si cree que los cuellos de botella que existen a la fecha en el tramo México-Laredo, México-Querétaro-Laredo, Querétaro-Laredo, podrían revertirse. Y si este tema con la Auditoría Superior podría investigarse, indagarse y dar algún resultado para los mexicanos.
1: Pues revisamos esto que mencionas de la devolución del IVA a Kansas City. ¿Por qué no platicas, si quieren, Néstor, si quieres contestar? Y Andrés, ¿cómo están las concesiones? ¿A qué están obligados los concesionarios? Todo lo que tiene que ver con el transporte de carga ferroviaria.
2: Con su permiso, presidenta. No diría yo, Federico, que tenemos cuellos de botella. La verdad es que en la liberación, en todo el proceso que tenemos de liberación de derecho de vía, como bien lo señalaba la presidenta, además de todo la atención social, del diálogo permanente, la de la comunicación todos los días con la gente para que sepan qué va a ocurrir, les informamos los avalúos a la hora que hacemos todo el tema de la liberación. Después viene un proceso administrativo. La mayoría de los tramos de liberación se han hecho a través de convenios de ocupación previa con expropiaciones concertadas, es decir, dialogamos con la gente, nos ponemos de acuerdo y a partir de ahí se hace la expropiación. Pero ya la expropiación, el acto jurídico administrativo, pues tiene una complejidad que tenemos que ir cumpliendo la norma, por supuesto, para que se pueda publicar en el Diario Oficial de la Federación y ya esta propiedad social o propiedad privada pase a ser parte del derecho de vía. Entonces, más que cuello de botella, esto último que nos hace falta en AIFA Pachuca, esto último que nos hace falta en Querétaro, Irapuato, están corriendo los términos y los procesos administrativos que se tienen que cumplir para ya poder asumir estos tramos como propiedad del Estado mexicano. La gran mayoría de estos procesos se iniciaron con negociaciones y firmaron los dueños. Hay algunos tramos donde no pudimos negociar porque hay alguna incertidumbre respecto de quién es el propietario. No hacemos una investigación nada más de quién se ostenta como propietario, sino con la subsecretaria Griselda revisamos en el Registro Agrario Nacional, en todos los catastros municipales, en los registros públicos de la propiedad, no solo el actual propietario, sino hacemos una revisión histórica desde que se tiene conocimiento de que se haya vuelto propiedad social o propiedad privada. Entonces, reitero, más que cuellos de botella, creo que estamos cumpliendo con los procesos administrativos y jurídicos para terminar estos últimos tramos.
3: Con su permiso, presidenta, en el caso de las concesiones ferroviarias, tenemos principalmente dos grandes concesionarios, que son Canadian Pacific Kansas City, que es una fusión de Canadian Pacific que efectivamente opera desde Canadá, Estados Unidos y México, y tenemos otro que es Ferromex. Sin embargo, también hay otros concesionarios adicionales. Uno es Ferrosur, que es parte también de Grupo México, igual que Ferromex, que es una operación de compra que se autorizó, me parece que el gobierno de Felipe Calderón. Y tenemos unos concesionarios más pequeños, por ejemplo, la línea Coahuila-Durango, que principalmente dan servicios de minería y de industria, es decir, que está más concentrado su negocio. Y en la Ciudad de México, o en la zona metropolitana del Valle de México, Ferrovalle, que es propiedad de Kansas City, bueno, de Canadian Pacific Kansas City, de Grupo México y de la SICT, cuyo objetivo principalmente es que todos tengan acceso a la Ciudad de México. ¿Cuáles son las responsabilidades que tienen los concesionarios? Tienen la responsabilidad de darle mantenimiento a todas las instalaciones que tienen concesionadas, mantenimiento al derecho de vía y prestar el servicio con ciertas características a los usuarios comerciales. Eso quiere decir que tienen en resguardo las instalaciones que originalmente fueron de Ferrocarriles Nacionales. Por eso en algunos lugares, por ejemplo en el centro de Monterrey o en el centro de Guadalajara, lo que eran las estaciones se convirtieron en los patios ferroviarios y hoy están bajo resguardo de las concesiones, y eso incluye mantenerlas en las condiciones de operación que se requieren. Efectivamente, también las concesiones consideran que una vez que termine el periodo de concesión, deben de devolver las instalaciones en las mismas condiciones o mejores que las que recibieron. Es decir, no puede estar en peores condiciones que como las recibieron. La mayoría de las concesiones, no todas, tienen una duración de 50 años y son prorrogables desde 1995 a la fecha. Algunas de estas concesiones, como son las más pequeñas en términos de longitud, son de 30 años, sobre todo las que son de servicios más dedicados a ciertas industrias o a minería. También que tienen la posibilidad de prórroga si es que cumplen las condiciones que existían al origen de la concesión. Las tarifas. La tarifa máxima tiene que estar registrada ante la agencia, la tarifa de todos los servicios que dan. Y hay, a partir de la Comisión Nacional Antimonopolios, un conjunto de tarifas que sí están reguladas, donde el precio no puede rebasar cierto límite, y específicamente tiene que ver con productos no solo hay productos peligrosos, pero hay productos muy peligrosos, específicamente vinculados a la industria petrolera, en donde la única forma en la que se puede mover es en ferrocarril, y por eso ahí sí la tarifa está definida por la autoridad. Y son alrededor de 18.000 kilómetros de vía los que están concesionados.
4: Hoy, la reforma constitucional. La reforma constitucional.
3: Entonces, la reforma constitucional que se aprobó el año pasado, 2024-2025, fue muy importante por dos motivos y es parte de los estudios que estamos haciendo en términos de planeación del servicio ferroviario. Uno es que queda claro que es un área estratégica del Estado mexicano, ¿no? Entonces, las atribuciones que hay sobre planeación, sobre administración y control de las vías férreas, se fortalecieron. Pero lo más importante es que están obligados las concesionarias, aunque son primordialmente de carga, a permitir la operación de servicios de pasajeros en sus propias vías. Entonces, por eso parte del análisis que estamos haciendo son proyectos en donde se pueda dar el servicio de pasajeros en las vías que hoy están concesionadas para carga.
1: Se dio en el 97 y son 50 años. Vamos de este lado ahora. A ver.
5: Buenos días, presidenta. Alonso Gruti, del periódico La Jornada. Quisiera tomar un poco el asunto de Naciones Unidas, pero desde otra perspectiva, más allá de lo que dijo sobre México. Hubo como una especie de confrontación entre dos visiones de cómo manejar Naciones Unidas, entre el multilateralismo que reivindicó Guterres y el presidente Lula, y una visión supremacista de Estados Unidos, vanagloriándose, por ejemplo, del secuestro del presidente Maduro. ¿Cuál es la visión de México en este aspecto?
1: La visión de México es la visión constitucional, que tiene que ver con la igualdad de los estados. Y eso significa el llamado multilateralismo. Es decir, que entre todas las naciones que tienen el mismo voto se tomen decisiones. Con la creación de Naciones Unidas quedó el Consejo de Seguridad. El Consejo de Seguridad de alguna manera controla pues muchas de las decisiones de Naciones Unidas, que son 5 países: Estados Unidos, China, Rusia, si mal no me equivoco, Francia y Reino Unido. Entonces ahí se concentra una buena parte de las decisiones. Hemos dicho aquí varias veces que desde nuestra perspectiva, particularmente con el tema de Palestina, con la propia guerra en Irán, lo que ocurrió en Venezuela, lo que está ocurriendo hoy con Cuba, nuestra visión es que no debe haber, primero, bloqueos comerciales, porque afectan a los pueblos, no a los gobiernos. Y segundo, la autodeterminación de los pueblos, y tercero, la solución pacífica de las controversias. ¿A través de qué? De los mecanismos de Naciones Unidas. Por cierto, Roberto Velasco no ha participado todavía en la asamblea, porque ayer lo criticaban mucho, de una reunión a la que fue, que tenía que ver con los derechos de las personas LGBT, y él fue a esta mesa, digamos, paralela que había, pero él no ha participado todavía en la asamblea. Viene, creo que el viernes va a participar apenas.
5: Pero, por ejemplo, señor presidenta, el genocidio en Palestina habla claramente de que la ONU está absolutamente rebasada.
1: Sí, por eso nosotros hablamos de fortalecer Naciones Unidas en esa visión multilateral. Por eso, por eso apoyamos a Bachelet en su momento. Pues que Bachelet pues no pasó con estas cinco naciones, que ellos, digamos, tienen derecho de veto.
5: Se requeriría una reforma profunda a la Organización de Naciones Unidas.
1: Sería muy bueno.
5: Presidente, ¿por qué no consideró pertinente asistir a la Asamblea General?
1: Hay momentos y momentos donde uno decide ir y no ir. Y consideré que esta no era un momento para asistir a la Asamblea. Tampoco fui el año pasado.
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7: 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Estas son las celebraciones y los eventos históricos registrados en un día como hoy.
8: 23 de septiembre. Día Internacional contra la Explotación Sexual y el Tráfico de Personas. 1866, el general Porfirio Díaz derrota a las fuerzas invasoras francesas en Nochtitlán, Oaxaca. 1939, muere en Biarritz, Francia, Francisco León de la Barra, abogado, diplomático, político y presidente provisional de México tras la renuncia de Porfirio Díaz. 1939, muere Sigmund Freud, médico austriaco, iniciador del psicoanálisis. 1973, muere Pablo Neruda, escritor chileno, premio Nobel de Literatura en 1971, considerado el más grande poeta del siglo XX en cualquier idioma. Y 1977, muere el general Rafael Catalán Calvo, quien fuera gobernador del estado de Guerrero de 1941 a 1945.
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7: 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En el capítulo de hoy,
10: El Llanero Solitario. Fue una de las radionovelas más famosas de la historia, transmitida por primera vez en Estados Unidos el 30 de enero de 1933. Rápidamente se convirtió en un fenómeno y fue adaptada en México y América Latina, donde fue doblada para las estaciones de radio locales, manteniendo la esencia de la historia original, pero con algunas modificaciones en el lenguaje y la ambientación para conectar mejor con el público hispanohablante. En México, la serie fue muy escuchada y su tema musical y efecto de sonido se volvieron icónicos. La popularidad del Llanero Solitario llevó a la producción de cómics, películas y series de televisión que también fueron muy bien recibidas en México.
11: ¡Vamos, plata!
12: Un caballo rápido como la velocidad de la luz, una nube de polvo y el grito de ¡Vamos, plata! El Llanero Solitario.
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2: No es lo que está ocurriendo en el país.
3: Sería el canciller quien participaría allá en México, en la asamblea, para hablar a favor de México o a reivindicar pues las políticas de México.
2: Vamos a esperar cómo viene, para que nos adelantamos.
3: Presidenta, en otro tema, ¿cuándo estará terminado, cuándo se proyecta terminar el tren de carga, el Tren Maya, y qué tanto implicaría en, digamos, favorecer la mayor equilibrio financiero en la operación del Tren Maya?
2: Termina, ¿cuándo terminamos? Al final de 2027 ya todo, pero ya se está utilizando, entramos. O sea, ¿verdad? A ver, ¿por qué me platica?
4: Nuevamente, bueno, por lo que se refiere a la construcción, le estamos materializando en dos etapas. La primera etapa consiste en construir 4 complejos multimodales de carga, como ya lo mencionamos, en Palenque, en Mérida, en Progreso y en Cancún. Y en la segunda etapa vamos a construir el complejo de Chetumal y 4 patios de operaciones, que son pequeños complejos y ciudades intermedias. Para la inicio temprano de operaciones de Tren Maya Carga, les vamos a entregar al finalizar este año ya patios de vías, almacenes, recintos, oficinas y áreas de maniobra para que empiecen a operar desde finalizar este año o principios de enero. También es cierto, lo hemos comentado, que se le va a dotar a estos complejos de carga de una zona de almacenamiento y distribución de petrolíferos, porque es un modelo muy rentable que la propia presidenta ha indicado que va a ocasionar que baje el precio del combustible por el transporte masivo. Aquí está todavía entre directivos de Petróleos Mexicanos con la empresa Tren Maya, quien es el operador de esta infraestructura, terminando de definir los volúmenes y mecanismos de coordinación para manejar este almacenamiento y distribución de petrolíferos. Nosotros estamos listos y tenemos los recursos para tan pronto definan estos alcances, los empezamos a construir. Es decir, de la primera etapa tendremos lista la primera etapa de operación de los 4 complejos y de los ramales que conectan a la zona industrial de Mérida y a Progreso, estarán listos. En la segunda etapa iniciaremos los nuevos complejos y terminaremos de construir las áreas de almacenamiento y distribución de petrolíferos de los primeros complejos. Todo estará terminado a finalizar 2027 y no excederemos un techo de inversión de 42 mil millones de pesos. Entonces sí, entregaremos el otro brazo de su modelo de negocios a Tren Maya para que lo haga integralmente más rentable, que es el manejo de mercancías.
3: ¿Hay alguna proyección sobre qué porcentaje de ingresos tendría a futuro el Tren Maya por la vía de carga?
4: ¿Perdón? ¿Puedo repetir la pregunta?
3: ¿Hay alguna proyección de qué porcentaje de ingresos tendría el Tren Maya por la vía del transporte de carga?
4: No tengo yo ese dato porque lo maneja el área de operación de Tren Maya y su área comercial, pero es el modelo más rentable que complementa el modelo de negocios del tren. El tren es pasajeros y carga. Y al hablar de carga, pues imagínense, más o menos un tren de carga sustituye 280 a 300 trailers en carretera. Una tonelada de carga movida en tren se consume 25% de combustible diésel comparado con lo que se requería mover esa misma tonelada en carreteras. La empresa Tren Maya tiene ya muchas cartas de intención de todo el corredor industrial de Mérida y de otros modelos de negocios. Ya está conectada la red ferroviaria de Tren Maya con el resto de la red ferroviaria, los 18 mil kilómetros de red ferroviaria nacional, es decir, que ya se podrán llevar mercancías desde los puertos del Pacífico a Puerto Progreso y llevar productos de la península hasta la frontera norte y viceversa. Desde luego será el modelo que mejore con mucho la rentabilidad del Tren Maya, además de los pasajeros.
3: En cuanto al transporte de pasajeros, ¿se han cumplido los objetivos que se tenían previstos a esta fecha?
4: ¿Escapa nuestra esfera de responsabilidad el manejo de pasajeros? Una pregunta para Tren Maya.
2: Recuerden que la Secretaría de la Defensa Nacional, en lo que tiene que ver con el apoyo al desarrollo del país, digamos, tiene seguridad nacional, seguridad interior y seguridad pública, ahora que la Guardia Nacional es parte de la Secretaría de la Defensa. Cada uno tiene su propia comandancia. En la parte, digamos, de infraestructura, pues tiene ingenieros militares. De ahí depende la el agrupamiento de ingenieros Felipe Ángeles, pero hay otros ingenieros militares que nos ayudan a construir hospitales, por ejemplo, o están ayudando a construir carreteras, o están ayudando a construir ductos de agua. Entonces, está ingenieros militares, de ahí depende el agrupamiento. Y luego aparte están las empresas. Entonces, está la empresa Mundo Maya, Gapsacom, que tiene los hoteles, está la empresa mexicana y está la empresa de tren, el Tren Maya. Entonces, el general Vallejo es ingeniero para la construcción. La operación ya la lleva la empresa del Tren Maya. Entonces, de todas maneras, te puedo adelantar, van a venir a principios de octubre para poder informar con todo detalle, pero va bien el Tren Maya. Y siempre se diseñó para que el complemento del tren de carga le diera mayor rentabilidad. Siempre fue diseñado así.
3: Muchas gracias, presidente.
2: Sí. Vamos de este lado.
5: Gracias, presidenta. Soy Aisa García de Telesur. Ay, bueno, hay que sentarse, perdón. Sobre el tema me gustaría, usted habló hoy de 2.400 kilómetros que se van a hacer de vía. La semana pasada se habló aquí por parte del secretario Aceves de construcción de carreteras. Desde afuera se ve un país en movimiento. Y hoy se habló de algo que se perdió en décadas, ¿no? Que es la recuperación del tren de pasajeros. El siguiente paso, ¿cuál sería? Recuperar también la industria ferroviaria nacional. Su gobierno se ha planteado que los trenes, vagones y componentes que recorrerán el país sean cada vez más hechos en México y que esta inversión deje también tecnología, empleos y capacidad productiva nacional.
2: Sí. Por ejemplo, importamos las vías. Hemos hablado mucho con los acereros de México de por qué no fabrican vías aquí. Pues ellos tienen sus modelos de negocios y tomaron la decisión de no fabricarlas aquí. Ojalá se fabricaran las vías en México, pero no vamos a poner una empresa pública para fabricar vías, ¿verdad? Sí la tenemos para durmientes. La fabrica ingenieros militares. Los durmientes ya no se compra en ningún lado, se fabrican en varias plantas por los propios ingenieros militares. Pero las vías pues tienen su característica y tienen un tipo de característica de acero y esa se importa. Pero en el caso de los ferrocarriles, del tren mismo, se licitó con un porcentaje de contenido nacional. ¿Qué porcentaje es? 70%. Entonces, por ejemplo, una empresa china ganó los trenes de Ciudad de México a Pachuca, que es CRRC. Cuando nosotros estuvimos en la Ciudad de México, cuando hicimos la línea 1 del metro, ganó un consorcio la licitación, una empresa española, esta misma empresa, empresa alemana con Siemens para todo el modelo de comunicación y algunas otras empresas. CFE también participó en una parte importante. Entonces, desde ahí nosotros le pedimos a CRRC que pusiera una planta en México. Entonces era el 30%. En esa misma planta están fabricando los trenes eléctricos que van de Ciudad de México a Pachuca. Los trenes, la primera licitación la ganó Alstom de los trenes al norte. Y tienen una planta en Ciudad Sahagún desde hace ya mucho tiempo. Entonces los trenes se fabrican aquí. Y en general estamos pidiendo un porcentaje de contenido nacional pues para generar las cadenas de valor. Entonces, justo ayer que vino esta Mariana Mazzucato, que es esta economista tan reconocida, que trabajó con Secretaría de Economía haciendo una revisión del Plan México. Justo platicábamos como en muchos países las compras públicas son un potencial de desarrollo. Aquí lo platicó Raquel Buenrostro. El café que se compra en el gobierno Ya la mayoría ya la compramos a cooperativas, ya no se compra a las grandes empresas. Los textiles para batas del IMSS, para sábanas, para, en fin, todo lo que se usa, que se licita, también estamos buscando que sea textil nacional. Claro, hay tratados de libre comercio que también tienen ciertos apartados que hablan de la importancia de que las compras también estén incorporados los países donde hay tratado comercial. Pero estamos buscando el potencial de desarrollo local. Entonces, claro que los trenes generan una cadena de valor. No solamente es el tren per se, sino todo lo que se genera alrededor.
5: Sobre ese tema, presidente, ayer fue el día, se conmemoró el Día Mundial.
2: Por ejemplo, perdón, otro ejemplo. Jesús Esteva orientó a que las estaciones, y Jesús, que es muy buen ingeniero y aparte arquitecto, aunque no tenga el título de arquitecto, sean de ladrillo aparente, igual que las escuelas que estamos haciendo, que se ven muy bonitas con el acero pintado de negro. Entonces, pues imagínate lo que significa para todos los que hacen ladrillos.
5: Gracias, presidenta. Ayer fue el Día Mundial sin auto.
2: Sí.
5: Con la recuperación de los trenes de pasajeros, podríamos empezar a ver también menos automóviles y menos saturación en carreteras y autopistas. Me gustaría saber qué otras zonas metropolitanas, además de la Ciudad de México, por ejemplo, cómo se beneficiaría Guadalajara y Monterrey, cómo podrían integrar trenes de sistemas sustentables como el cablebús para cambiar realmente la manera en que nos movemos. Mañana creo que son 2 años de la línea 13.
2: De la Censal, la mitad de los hogares mexicanos tienen auto.
5: Ese es otro dato, Inés.
2: Sí. Es de cuando yo estudiaba, cuando hacía mis trabajos de consumo de energía para el sector transporte, era 20%. Hoy el 50% de los hogares tiene auto particular. No necesariamente es que tengas o no tengas auto, sino cuánto lo usas también, ¿no? Porque puedes tener un auto particular para ir a ciertos viajes, pero usas la bicicleta todos los días, o usas el metro, o usas porque es más rápido. Y el tren tiene ese objetivo. No solo son los recorridos largos, sino también los recorridos cortos. Por ejemplo, el tren que se inauguró, el Ciudad de México, los dos, el Santa Fe Observatorio, lo usan muchísimas personas que viven en Álvaro Obregón. Ese pedacito, Santa Fe Observatorio. El que inauguramos del AIFA, bueno, de Lechería al AIFA, pues pasa por 3 municipios del Estado de México que lo están usando como transporte público, no es solamente para los que van a ir de Ciudad de México a Pachuca. Entonces, todo el trabajo este de ingeniería básica también lleva mucho trabajo de saber en dónde debe haber estaciones, cuántas estaciones, de qué tamaño las estaciones, para poder ver los tramos locales de recorrido local que se están sustituyendo. Entonces, sí, evidentemente es mucho mejor el transporte público que el transporte privado en términos ambientales, de velocidad de recorrido, etcétera. Y sí, intentamos que la gente deje su vehículo para poder subirse. Por ejemplo, los que vienen a trabajar muy seguido de Ciudad de México a Querétaro, pues va a ser una maravilla poderse subir al tren, porque además pueden estar haciendo muchas cosas en el recorrido. Igual a Pachuca. Pero miren, automóvil o camioneta, 49.9% de los hogares tienen un automóvil.
5: Una alta cifra. Presidenta, me voy a mover a otro tema, es la Suprema Corte de Justicia. La nueva Suprema Corte ha reducido salarios y privilegios. Aquí se ha dicho varias veces. El Estado continúa, sin embargo, destinando más de 80 millones de pesos anuales, según cifras publicadas, a las percepciones de 43 ministros en retiro y sus beneficiarios. Creo que tienen los ministros en retiro 3 asistentes personales que gozan de prestaciones. Hay un caso particularmente llamativo, más bien vergonzoso, es el de Diego Valadez, que fue ministro de la Suprema Corte tan solo 7 meses, entre mayo y diciembre del año 94, y actualmente se reporta que recibe más de 216 mil pesos netos mensuales. ¿Cómo se explica que 7 meses en la Suprema Corte puedan generar una pensión de ese tamaño durante décadas? Y quería preguntarle si estos pagos son derechos adquiridos que el Estado ya no puede tocar, o si existe alguna posibilidad jurídica de revisarlos. Como el caso de Valadez, hay otros, ¿no? Está el de Norma Piña, el de Cosío, el de Lainez, otros ex ministros.
2: Aprovecho para... Ayer preguntó Nancy de las pensiones de Banco de México. Voy a mencionar dos porque son los que han estado. Zedillo trabajó solo 9 años en Banco de México. Uh-huh. Solo 9 años. Y tiene una pensión anual de cerca de 1.790.000. Guillermo Ortiz trabajó 11 años. Y tiene una pensión mucho mayor.
5: ¿De cuánto?
2: Alrededor de, aquí está, 300 mil pesos mensuales.
5: Wow.
2: O sea, ¿por qué lo menciono? Porque ellos dijeron, es que esta es lo justo. Bueno, a cualquier trabajador requieres una cantidad de años para poderte jubilar, ¿no? Uh-huh. Y varía mucho. Claro, Guillermo Ortiz fue gobernador, Zedillo ocupó puestos más bajos, pero solo fue 9 años trabajador. La reforma al Poder Judicial no cambió los saberes de los que dejaron
5: en retiro.
2: Y ya nosotros ya les adelanto ahí, Luisa María, la buscaron de la Corte porque hay algunos cambios que quieren hacer en el Tribunal de Disciplina y algunos otros temas que viene de la propia, del propio Poder Judicial, que desean que haya algunos cambios en las leyes, no en la Constitución, pero sí en las leyes. Entonces, Luisa María está trabajando con ellos para que, a petición de ellos, se pueda presentar alguna iniciativa que modifique algunos temas relacionados con la propia operación del Poder Judicial. Pero nosotros ya ahí ya no vamos a... Y con el Banco de México tampoco, es importante que se sepa. La Corte podría hacer algunas modificaciones a los ministros. No sé si las vaya a hacer o no. Ahí nosotros ya no nos vamos a meter. Y pues sí es importante conocer pues las pensiones que tienen. El presidente López Obrador tiene una pensión de menos de 30 mil pesos, creo. Me dijo el otro día Martí, que es pensión del ISSSTE. Yo calculo que mi pensión va a ser como de 35 mil, calculo, porque yo trabajé desde, con afiliación al ISSSTE, yo estudié en la facultad, ¿qué? Del 81 al 86, entonces fui ayudante de profesor desde 1983, entonces desde ahí pues cuenta la antigüedad. Pero son 35 mil mensuales, comparado con... Y luego ellos trabajan aparte en otros lugares. ¿Eh? No, también lo gasto, también tengo gastos. También les... Sí, ya ven que cuando voy a los mítines digo que siempre cuidamos a los hijos, cuidamos a los nietos, pues también. Y yo aquí tengo mis propios gastos también. Yo no crean que todo lo paga aquí, no. De mi sueldo también hay gastos.
6: ¿Y entonces las pensiones de los que fueron del Banco de México se van a quedar?
2: Pues por el momento es importante que se sepa. Ya vamos a ver. Y en todo caso, porque hay mucha gente que ha trabajado en el Banco de México que también tiene pensiones importantes, pero ahí no es nuestro interés. Meternos en ese tema, pero sí es importante que se conozca, ya en todo caso ya veremos. Sí. si se requiere. Por lo pronto, miren, hay algo muy importante. Ayer se aprobó lo de la nacionalidad.
5: Exacto.
2: En la Cámara de Diputados. Los partidos que votaron en contra dicen que estamos quitando derechos en la propuesta. A, por ejemplo, los paisanos. Bueno, si hay, por ejemplo, una familia que se fue a trabajar a Estados Unidos, sus hijos ya nacieron ahí, y esos hijos quieren adquirir la nacionalidad mexicana, lo pueden hacer. Pero esos hijos no pueden ser presidentes de México porque no nacieron en México, para empezar.
5: Claro.
2: Ahora, los mexicanos que se fueron a trabajar a Estados Unidos y que adquirieron la nacionalidad en Estados Unidos, se mantiene, nadie les dice que no, y tienen doble, puede haber triple, cuádruple nacionalidad. El asunto es si quieres ser presidente de México. ¿Cómo vas a jurar a dos banderas? ¿Cómo vas a jurar a dos pueblos? Si eres presidente, le juras a un pueblo, le juras una bandera, le juras a una historia. No le juras a otro. Entonces, ¿qué se está diciendo? A ver, vas a competir para ser presidente y hay que legislar sobre qué significa eso, cuándo. Previo a que vas a competir para ser presidenta o presidente de la República, si tienes doble nacionalidad, ¿cuándo deberías de haber renunciado a esa nacionalidad?
5: Exacto.
2: Es nada más si vas a ser gobernador, jefe de gobierno o presidente. ¿Cuáles derechos? ¿A quién representas? ¿Representas a México? No representas a nadie más. No le juras a otra bandera. Entonces es muy, o sea, vale la pena escuchar los argumentos. Yo no entiendo de verdad cómo un mexicano, un diputado mexicano, no está de acuerdo en que ser presidente solo puede ser mexicano y no puedes tener otra nacionalidad. No lo entiendo. ¿Cómo votas en contra de la reforma? O sea, ¿tú estás de acuerdo que llegue un presidente que tenga nacionalidad estadounidense y nacionalidad mexicana? ¿O nacionalidad francesa y nacionalidad mexicana? ¿O nacionalidad española y nacionalidad mexicana? Pues, ¿cómo? Nomás una. Una que es la representación del Estado mexicano, de tu pueblo.
5: Sentido común.
2: Es y más con la historia de México. Pero vale la pena ver por qué se vota en contra. Porque están quitando derechos. ¿A quién se le quita derechos? A nadie. A los paisanos, bueno, te fuiste a trabajar allá, tienes doble nacionalidad, regresas, quieres ser presidente de México, gobernador, renuncia a tu nacionalidad de allá.
5: Decide.
2: Representas un solo pueblo.
5: Presidenta, por último quiero profundizar, ya usted habló del tema, pero quiero profundizar en el discurso de Donald Trump, porque no fue una declaración a través de las redes sociales, fue ante la máxima tribuna de Naciones Unidas. Esto ocurre una vez al año. Él no solo dijo que México es el epicentro de la violencia, que hoy titularon la violencia de los cárteles, que hoy titularon varios diarios. Más delicado aún, él dijo que Estados Unidos comparte frontera con territorio controlado por cárteles enemigos y que México debe recuperar el control de su propio suelo. México rechaza esta afirmación. Yo quiero saber si hay alguna parte del territorio mexicano que su gobierno reconozca que está fuera del control del Estado. Llama mucho la atención esto, porque además luego de decir que México debe recuperar el control de esos territorios, enseguida aseguró que mantiene una buena relación con su gobierno y que han logrado grandes avances y que la seguridad llegará a México. ¿Cómo interpreta usted este mensaje? ¿Qué quiso decir Trump con eso de que la seguridad llegará a México? ¿Está sugiriendo él algún tipo de intervención o llegará a través de las acciones del Estado que usted encabeza?
2: Nos coordinamos con ellos. Recientemente terminó esta Operación Águila, creo que se llama.
5: Sí, de la 109.
2: ¿Qué es? Una operación espejo. en donde Estados Unidos en su territorio, nosotros en nuestro territorio, para el tema de los drones que habían estado mencionando. Hoy me entregó el general secretario una nota, bajaron 5 drones, pero son drones que tienen cámaras nada más, como los drones comerciales que uno compra en cualquier lugar. No son drones que carguen armas y que probablemente los usen personas que se dedicaban, porque ya la verdad hay muy poca migración, o que se dedican a querer pasar ilegalmente a una persona de México a Estados Unidos para vigilar por dónde está la patrulla fronteriza o Fuerzas Armadas de Estados Unidos que también están cuidando su frontera sur. Pensamos que ese probablemente pueda ser un objetivo de esos drones, pero son drones comerciales. Y de este lado de la frontera se inhabilitaron. ¿Qué quiere decir? Son un equipo que permite que se desconecte la señal del dron y entonces ya no pueden volar y bajan. Eso fue lo que se hizo. Y como esa, hay otras actividades que tenemos conjuntas, pero siempre con nuestros 4 principios de defensa de la soberanía, la territorialidad, de respeto mutuo y de confianza mutua. Y hasta ahora vamos avanzando muy bien. El presidente Trump también, ellos tienen elección en noviembre. Muchas veces, y no solo el presidente Trump, sino muchos presidentes, senadores, congresistas, a veces usan a México en sus campañas. Y como hemos dicho, mejor fíjense en los problemas de Estados Unidos. Y nosotros nos fijamos en los problemas de México y colaboramos en donde tengamos que colaborar, pero respetando nuestra soberanía. Entonces, cuando vino, ya les platiqué esto, pero se los vuelvo a platicar. Cuando voy a los mítines, ya ven que digo esto de un cómico dijo una vez, sí se saben esa, ¿no? Que cuando estoy en los eventos públicos, entonces platico, cuando estoy hablando de las mujeres, digo, un cómico le preguntaron qué opina de que llegó una mujer a la presidencia, cosa que fue cierta. Y este cómico dijo, ya llegó una ama de casa a la presidencia. Y yo le contesté, pues a mucho orgullo soy ama de casa, soy abuela. Soy mamá, soy abuela, y por voluntad del pueblo de México, comandanta suprema de las Fuerzas Armadas. Eso lo digo casi siempre que voy a una asamblea y les pregunto, ya se los conté, ¿quieren que lo vuelva a decir todo? ¡Sí! Entonces, aquí les voy a platicar algo que ya les platiqué. Cuando vino el secretario de Seguridad a una reunión en donde estuvieron presentes el general secretario, el almirante secretario, el secretario Omar García Harfuch y la secretaria Rosa Isela de Gobernación, planteó en una parte de su plática, los cárteles en México están fuera de control. Y le contesté, es falso, porque hay Estado mexicano. Y al frente de las instituciones del Estado mexicano hay hombres y mujeres de una valentía extraordinaria y muy preparados. General secretario Trevilla, la preparación que tienen los generales de división en nuestro país es única, porque es una visión integral, pero además conoce de seguridad, además es valiente, es honesto. El almirante secretario igual, Omar prácticamente está vivo de milagro después del atentado que tuvo. Y de todas maneras decidió dedicarse a los temas de seguridad. La secretaria, el trabajo que hace de atención a las causas, coordinando a todas las secretarías. Y hemos reducido en 50% los homicidios dolosos. Si hubiera algún vínculo con algún grupo criminal, no tendríamos los resultados que tenemos. Sería imposible. Entonces, tampoco se trata de entrar en discusión todo el tiempo con el presidente Trump. Por eso yo dije, yo podría decir lo que ya dije, que ya no voy a repetir.
5: Muchísimas gracias. Gracias.
2: Bueno, ya son 9:38, ahora sí ya nos pasamos. Vamos con el detector.
7: Con su permiso, presidenta, buenos días a todas y todos. La mentira de la falsa censura ha vuelto a recorrer los foros de dos televisoras que la mayor parte de su contenido difunden falsedades. Como en otras ocasiones, sus conductores repiten al unísono la mentira de que el gobierno de México pretende censurar, aunque la enunciación que lleva años se hace evidente que hay libertad de expresión. Por otro lado, a pesar de que en 26 entidades federativas han asistido más de 500,000 personas a las asambleas de rendición de cuentas y honestidad de la presidenta, hay comentócratas que de sus redes sociales intentan manipular la realidad, promoviendo la falsedad de que los eventos han estado vacíos. Veamos el video del detector de mentiras.
8: Mentiras sobre el paquete fiscal 2027, censuras que no existen, falsedades sobre las giras de la presidenta y hasta mentiras sobre el turismo en México son algunas de las noticias falsas que el detector de mentiras localizó esta semana. 1. En TV Azteca, ADN Noticias y Reforma se publicaron diversas falsedades sobre el paquete fiscal 2027. A. Las empresas con pérdidas fiscales pagarán un impuesto de 3% sobre sus ventas. ¡Mentira! El Servicio de Administración Tributaria desmintió que se busque gravar al 3% las ventas de las empresas aunque tengan pérdidas fiscales, ya que el mecanismo de control que se propuso aplica únicamente a empresas que determinen utilidad fiscal en el ejercicio. B. El paquete económico 2027 dispara la deuda pública a niveles récord. ¡Mentira! El paquete económico 2027 plantea una reducción gradual del déficit público y una trayectoria estable de la deuda neta. Para 2027, los requerimientos financieros del sector público se estiman en 3.9% del PIB, cifra menor al 4.1% previsto para 2026. En la mañanera del pueblo del 22 de septiembre, la presidenta Claudia Sheinbaum explicó el manejo responsable de la deuda y su relación respecto al PIB.
2: Somos de los países de la Organización para la Cooperación y el Desarrollo Económico con menos deuda respecto a su Producto Interno Bruto. Y no se está financiando gasto corriente con deuda.
8: 2. Comentaristas de TV Azteca y ADN Noticias han repetido que el gobierno de México busca censurar parodias, memes y críticas al gobierno mediante una reforma a la Ley Federal de Derecho de Autor.
9: Así es que tiene una nueva iniciativa de censura. Lo que se sabe es que van contra memes, contra parodias, contra contenidos generados, por ejemplo, con inteligencia artificial.
8: ¡Mentira! La iniciativa de reforma no establece restricciones ni sanciones a opiniones, críticas, memes, parodias, publicaciones en Internet y redes sociales. Las modificaciones a los artículos 114 octies, 114 nonies y 232 septies regulan la responsabilidad de los proveedores de servicios de Internet frente a infracciones cometidas por sus usuarios de manera reiterada con la finalidad de proteger los derechos de autor y derechos conexos. 3. Usuarios en redes sociales aseguraron que la Presidencia de la República destinó más de 3 millones de pesos del erario para comprar vestidos a la presidenta Claudia Sheinbaum. ¡Mentira! La cifra de 3.124.155 pesos corresponde a la partida presupuestal 3.800 servicios oficiales de la Oficina de la Presidencia para el ejercicio fiscal, concepto normativo que cubre actos, ceremonias oficiales y gastos de representación institucional, no compras personales. La presidenta Claudia Sheinbaum aclaró que no adquiere prendas de diseñador, recicla y ajusta con apoyo de una costurera su ropa, y señaló que los textiles y bordados tradicionales que incorpora a sus trajes son obsequios entregados por comunidades durante sus recorridos de trabajo por el país. 4. Carlos Loret de Mola y Fernanda Familiar aseguraron en la red social X que el acto de rendición de cuentas de la presidenta Claudia Sheinbaum en Querétaro estuvo vacío. ¡Mentira! Las imágenes difundidas en redes sociales fueron captadas horas antes de que iniciara el evento. De acuerdo con los reportes de aforo y declaraciones del coordinador de la Defensa de la Transformación en Querétaro, al evento asistieron más de 8,000 personas. Las transmisiones en vivo, fotografías y videos documentaron el recinto lleno a su máxima capacidad. 5. Reforma afirmó que México pierde atractivo turístico y disminuyen turistas internacionales en el país. ¡Mentira! México no ha registrado una disminución en la llegada de viajeros turistas internacionales durante 2026. De acuerdo con los resultados de la encuesta de viajeros internacionales, internacionales del INEGI, presentada por la Secretaría de Turismo entre enero y julio de 2026, llegaron al país 59.71 millones de viajeros internacionales, lo que representa un incremento del 7% respecto al mismo periodo de 2025. La llegada de turistas internacionales alcanzó 28.91 millones en el primer semestre de 2026, 4.5% más que en el mismo periodo de 2025.
7: Gracias, presidenta.
2: Buen día.
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12: ¿Sabías que? 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En la prevención, mejore su postura. 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
9: Hay manos que moldean el metal y manos que esculpen

0: considerado el padre de la platería mexicana moderna y el artífice del renacimiento platero en Taxco.
1: Sus diseños de joyería se distinguen por un manejo simple, equilibrado y sintético de la forma. Buena parte de ellos están inspirados en la iconografía reflejada en los objetos escultóricos y utilitarios de diversas culturas prehispánicas, adaptadas a propuestas compositivas geométricas, a las que además de algunos casos, incorporaba materiales diversos en combinación con la plata como piedras preciosas y semipreciosas, maderas finas y carey. Estos diseños de joyería son un importante referente en la producción de la platería nacional y para algunos estudiosos representan el esplendor de la plata mexicana en el siglo XX.
0: Cada pieza de plata lleva su espíritu. Cada rincón de Taxco su memoria. Guillermo Spraglin. Historia, diseño y tradiciones.

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0: Muy buenos días, gracias. Soy Eli Muñoz y es para mí un placer estar con ustedes el día de hoy, miércoles, ombligo de semana. Tenemos mucha información para compartirles, así que los invito a que estén al tanto de nuestras redes sociales. Nos encuentran en Facebook y en YouTube como RTG Noticias, que es un espacio especial dedicado para compartir notas, reportajes y todas nuestras transmisiones en vivo. De igual forma nos encuentran como Radio y Televisión de Guerrero. Asimismo nos pueden sintonizar a través de la frecuencia 97.7 FM del puerto de Acapulco y en el resto de nuestras otras frecuencias y a través del canal 4.1 de su televisión abierta. A continuación, los temas que conformarán la agenda informativa del día de hoy. Iniciamos hablando del huracán Polo, que se ha convertido en tema de preocupación y ocupación por parte de nuestras autoridades. Le compartimos que el gobierno de Guerrero se encuentra en constante monitoreo en tiempo real de este fenómeno meteorológico y ha decidido continuar con esta suspensión de clases para salvaguardar la integridad de los y las estudiantes.
1: El gobierno de Guerrero, que encabeza Evelyn Salgado Pineda, reforzó las acciones y estrategias para hacerle frente a los efectos del huracán Polo, que se mantiene casi estacionario frente a las costas del Pacífico, por lo que, en conjunto con el Consejo Estatal de Protección Civil, determinaron que la suspensión de las actividades educativas y escolares continuarán para este miércoles en las regiones de Acapulco, Costa Grande y Chica, así como la montaña y Sierra de Guerrero.
2: Sobre la suspensión de clases, que es la pregunta número uno siempre en las transmisiones, ya subimos el comunicado y ante los efectos asociados al huracán Polo, categoría 5, y con el objetivo de salvaguardar la integridad de la comunidad escolar, se suspenden las actividades académicas y administrativas en las regiones Costa Grande, Acapulco, Costa Chica, Sierra, Montaña, Alta y Baja, en todas las escuelas e instituciones educativas públicas y privadas de ambos turnos, el miércoles 23 de septiembre del 2026.
1: En la transmisión, para actualizar los más recientes datos e información en el Centro de Monitoreo, junto al titular de Gestión Integral de Riesgos y Protección Civil, Roberto Arroyo Matus, del meteorólogo Fermín Damián y del coordinador general de Comunicación Social, René Poset Aguirre, la mandataria estatal insistió en la recomendación a las y los guerrerenses a hacer caso a los avisos preventivos para evitar tragedias en las redes oficiales. Durante esta transmisión oficial, la jefa del Ejecutivo Estatal se enlazó vía redes sociales con la alcaldesa de Zihuatanejo, Lizeth Tapia, con quien acordó un trabajo conjunto y en coordinación para hacerle frente a las afectaciones del meteoro. Indicó que los refugios temporales están activos en todo el estado a fin de que se pueda atender a familias en caso de una contingencia mayor. RTG Noticias, Mar Horacio Ramos.
0: A continuación nos enlazamos con nuestro compañero Hugo Sandoval para conocer las condiciones climatológicas para las próximas horas.
3: Hola, ¿qué tal? Ailín, auditorio de Radio y Televisión de Guerrero, muy buenos días. Para informarles acerca del reporte meteorológico que emitió la Secretaría de Gestión de Riesgos y Protección Civil del Estado, nos dice que vamos a tener un cielo parcialmente nublado por la mañana y nublado, cerrado por la tarde-noche, con probabilidades de lluvias de moderadas a fuertes y ocasionalmente muy fuertes, con carácter intermitente, que será más frecuente en sectores de la región Sierra, Costa Grande, Centro, Acapulco, Costa Chica y la montaña. Esto se debe a que el huracán Polo, de categoría 4 en la escala Saffir-Simpson, se localiza alrededor de 255 kilómetros al sur-suroeste de Acapulco y a 270 kilómetros al sur de Zihuatanejo, con vientos máximos sostenidos cerca del centro de 240 kilómetros por hora y rachas de 300 kilómetros. Se desplaza al norte a razón de 4 kilómetros por hora, provocando lluvia. Y lo que podemos ver aquí en las imágenes de nuestro compañero Manuel Noriega también está ocasionando ya el viento y el incremento en el oleaje. Se esperan olas de entre 4 y 5 metros de altura. Por ello se vigila desde Tecpan de Galeana hasta Manzanillo, Colima, lo que se conoce como mar de tormenta. Recordar que la Capitanía de Puerto mantiene la bandera roja, lo que quiere decir que está prohibido que ingresen los bañistas, los pescadores. Toda actividad náutica está prohibida debido a que el huracán Polo está ocasionando lluvias, vientos y un fuerte oleaje ya en las costas del estado de Guerrero. Con esta información regresamos al estudio. Muy buenos días.
0: Y la invitación, como siempre, es mantenerse informados e informadas a través de los canales oficiales de información. Continuamos con más noticias, esta vez en Chilpancingo, y es que se refuerzan estas vigilancias especiales ante el riesgo de lluvias. Escuchemos la siguiente información de nuestro corresponsal, Felipe Zurita.
4: El monitoreo de laderas inestables y la mitigación de posibles deslizamientos de tierra hacia las partes bajas de Chilpancingo se mantiene como principal acción preventiva del gobierno capitalino ante las lluvias que podría generar el fenómeno meteorológico Polo en Guerrero. El alcalde de Chilpancingo, Gustavo Alarcón Herrera, informó que existe vigilancia permanente en distintos puntos de la capital, pero particularmente en la zona norponiente, donde ya se han registrado deslizamientos en años anteriores.
5: Estamos pendientes, vigilamos también la presa, vigilamos todos los lugares donde nos puede dar un daño importante a Chilpancingo.
4: Señaló que también se mantiene atención especial en las 18 barrancas consideradas de alto riesgo, las cuales han sido limpiadas de manera preventiva durante el año. RTG Noticias, Felipe Zurita.
0: Y de Chilpancingo nos trasladamos a Atoyac, en donde el pánico se apoderó de los y las habitantes, quienes realizaron compras de último momento ante la presencia del huracán Polo.
6: Pese a la presencia del huracán Polo frente a Zihuatanejo, la región de la Costa Grande no registra incidentes de ningún tipo hasta el momento. Autoridades de los municipios de esta costa realizaron labores de perito nuevo por los principales balnearios, colonias y localidades, incluso de la zona serrana, para advertir a la población de posibles lluvias derivadas de Polo y emitir recomendaciones de carácter preventivo. Escuelas de todos los niveles, asimismo, acataron la disposición de suspensión de clases acordada ayer en el seno del Consejo General Estatal de Protección Civil. En contraparte, los avisos sobre la evolución del huracán detonaron compras de pánico en las principales tiendas de autoservicio de la ciudad de Atoyac. A pesar de que no se registran lluvias, las autoridades de la región piden a la población seguir manteniendo precaución, principalmente en la zona de alto riesgo, como laderas, cañadas, ríos y arroyos, y mantenerse informada mediante canales oficiales. Desde Atoyac de Álvarez, para RTG Noticias, Francisco Magaña.
0: Y a manera de recapitulación, el día de ayer le comentamos que el huracán Polo era un huracán categoría 5 y se encontraba a 355 kilómetros al sur de Zihuatanejo. El día de hoy es un huracán categoría 4 en la escala Saffir-Simpson y se encuentra a 270 kilómetros al sur de Zihuatanejo y 255 kilómetros al suroeste de Acapulco, con una máxima de vientos de 240 kilómetros por hora. En este comunicado oficial que las autoridades proporcionaron, podemos destacar lluvias moderadas a fuertes y ocasionalmente muy fuertes con carácter intermitente. Ante esta situación, las actividades en plena avenida costera Miguel Alemán y en el puerto de Acapulco transcurren con normalidad. No obstante, hay turistas que todavía insisten en meterse al mar.
7: Ante la amenaza del huracán Polo categoría 5, la actividad diaria en Acapulco transcurrió de forma tranquila durante la mañana de este martes. Las escuelas permanecieron cerradas debido a la suspensión de clases. Sin embargo, la zona de bancos, comercios y otros negocios estuvieron abiertos al público. Restaurantes de la avenida costera Miguel Alemán lucieron con poco turismo que queda después del fin de semana. Elementos de la Guardia Nacional realizaban su caminata por la avenida turística, portando en el brazo la insignia amarilla alusiva al plan DN-3E del Ejército, Fuerza Aérea y Guardia Nacional. Algunos elementos acompañados de binomios caninos hacían recorridos en vehículos oficiales para alertar con el perifoneo sobre esta situación. Por playa, elementos de la Guardia Nacional también llevaron a cabo recorridos para informar a los bañistas sobre las recomendaciones ante esta situación. Iniciaron en Playa Papagayo por ser la de mayor afluencia. Los guardavidas de la promotora de playas se encontraban en el lugar haciendo lo propio. Sin embargo, el poco turismo, pese al oleaje, se introducía al mar. las tiendas de autoservicio estuvieron abiertas para que la población se surtiera de alimentos sin que se presentaran compras de pánico, por lo menos este martes. Con imágenes de Jairo Méndez, informó Teresa Lubiano de Labra, RTG Noticias.
0: Bancos, comercios y sobre todo restaurantes decidieron, como ustedes ya lo escucharon, abrir sus puertas con el fin de dinamizar la economía en el puerto de Acapulco, sobre todo los restaurantes, quienes sostienen estas medidas preventivas ante la presencia del huracán Polo, categoría 4, que afecta a las costas del estado de Guerrero. Escuchemos la siguiente información.
7: Un 99% de los restaurantes de Acapulco abrieron este martes con las medidas preventivas por la presencia del huracán Polo, categoría 5. La presidenta de la Cámara Nacional de la Industria Restaurantera de Acapulco, Lilian Álvarez Rodríguez, dijo que desde que se formó el fenómeno natural, han estado atentos a las indicaciones de la autoridad para llevar a cabo acciones de ser necesario.
8: Decirte que antes de tomar la decisión de abrir, pues también nosotros estamos conscientes de que en cualquier momento que nos informen las autoridades que se sigue intensificando y que efectivamente sí va a entrar a nuestro municipio de Acapulco, asimismo, ya estamos implementando los protocolos de seguridad tanto en nuestros hogares como en nuestros negocios. En esta ocasión, Tere, pues ya estamos más preparados, más informados y pues vamos a continuar atentos a lo que nos digan nuestras autoridades.
7: Aun cuando los negocios de alimentos no tuvieron la afluencia de un día común, decidieron no cerrar mientras no estuvieran en peligro para dinamizar la economía en el puerto. Por su parte, el presidente de la Canaco Acapulco, Alejandro Martínez Sidney, aseguró que en el centro solo cerraron algunos negocios.
9: Efectivamente, se tomaron las medidas pertinentes. Hay algunos negocios que no están operando, que no van a trabajar. Hubo reducción de movilidad en la ciudad. Eso también hubo reducción en el sector comercio, servicios y turismo. Por lo regular, son los comercios de negocios familiares, que son loncherías, fondas, restaurantes, pequeñas tiendas de abarrotes, no consorcios, no grupos.
7: Informó Teresa Lubiano de Labra, RTG Noticias.
0: En más información, ante el izamiento de la bandera roja por parte de Capitanía de Puerto Regional, prestadores de servicios turísticos, entre ellos también pescadores, resguardaron su mobiliario y material de trabajo. Mauro Ortiz nos tiene todos los detalles.
10: Capitanía de Puerto Regional hizo la bandera roja en todas las playas de Acapulco y se mantiene cerrado el puerto a la navegación por la presencia del huracán Polo ubicado por la tarde de este martes frente a las costas de Guerrero. Ante esta situación, prestadores de servicios turísticos, pescadores y cooperativistas de deportes acuáticos, entre otros, realizaron el retiro y resguardo de su material y equipo de trabajo, como en la playa Caletilla, donde prácticamente solo esperaban que el turismo presente se retirara para guardar por completo las pocas sillas y mesas que aún estaban en la franja de arena.
11: Desde la mañana, 7 de la mañana.
12: Oye, ¿cómo les afecta a ustedes como prestadores de servicios turísticos? Pues afecta porque...
11: Pues no llega el turismo. No llega, sí. Por ejemplo, ahorita pues el aire más que nada no deja abrir la sombrilla. Sí, ni poner la silla por la ola.
12: Y ahorita pues es... la cadena y encomendarse a...
11: Sí, o subir el mobiliario arriba.
10: También en la playa Manzanillo, buzos y pescadores hacían maniobras para replegar sus navíos y protegerlos lo más posible.
13: Es un patrimonio del cual debemos de cuidarlo, ya de que lo que pasó con Otis y los otros malos tiempos que llegan aquí a Acapulco... más en estos tiempos, que no sabemos y nos dicen las autoridades que tengamos más cuidado porque vienen con más fuerza y ahorita pues estaba muy cerca aquí.
12: Más vale.
13: Sí, más vale. Nosotros tenemos nuestro fondeadero aquí a 200 metros estamos en la orilla, pero se han hundido lanchas de embarcaciones grandes.
10: Jesús Tiro de Imágenes, RTG Noticias, Maui Ortiz.
0: Hacemos una breve pausa y enseguida volvemos con más información.

0: Seguimos con más noticias. Retomando esto que escuchamos sobre el izamiento de la bandera roja por parte de Capitanía de Puerto Regional, pues todavía hay turismo que insiste y persiste en ingresar al mar. Y es que hay que recordar que cuando este tipo de fenómenos meteorológicos ocurren, además del incremento de precipitaciones, los fuertes vientos, podemos observar un aumento en el nivel del oleaje. Y en este enlace que nuestro compañero Hugo Sandoval nos brindó, pudimos escuchar que han incluso sido vistas olas de 4 a 5 metros. Es muy importante tener precaución, sobre todo con el poder del mar en este tipo de situaciones meteorológicas. Nos trasladamos a Marqueli, en donde justamente elementos de la Secretaría de Protección Civil de este municipio realizan recorridos preventivos en diversas playas.
1: Ante los cambios en la intensidad y trayectoria del huracán Polo, elementos de Protección Civil de Marquelia refuerzan los protocolos de prevención en la zona de playa, donde se registra fuerte oleaje en Playa La Bocana, Las Peñitas, Playa Hermosa y Playa Barra de Tecuanapa. Como medida preventiva, se instalaron banderas rojas en los principales accesos a la zona de playa, por lo que quedó prohibido ingresar al mar y realizar actividades acuáticas mientras permanezcan estas condiciones. Asimismo, exhortaron a prestadores de servicios turísticos, habitantes, turistas y visitantes no arriesgarse y mantenerse alejado del mar, además de que se pide estar atentos a los comunicados oficiales y seguir en todo momento las indicaciones de Protección Civil. Víctor Manzanares, Romualdo, RTG Noticias.
0: Por su parte, en San Marcos también se están llevando a cabo estas labores de prevención. Le compartimos que ya hay 11 refugios temporales. Víctor Manzanares nos tiene toda la información.
1: Ante los efectos del huracán Polo, actualmente categoría 5, la Dirección de Protección Civil y Bomberos de San Marcos, a cargo de Diego Armando Valente Pineda, refuerzan los protocolos de prevención en zona de cauces pluviales, arroyos y ríos en la cabecera municipal. Asimismo, intensificaron las labores de perifoneo en zona de alto riesgo y comunidades ribereñas como son Tecomate Pesquería, San José Guatemala, Medanitos, Cerro de Pesquería, entre otras localidades.
2: Debemos de tomar las precauciones necesarias para poder evacuar, si es necesario, pues el inmueble, la casa, la habitación. Recomendamos también tener en carpetas de plástico documentos importantes, los documentos originales principalmente de toda la familia, llaves de la casa y cosas de valor que tengan que pueda ser considerable mover de ahí, de su vivienda, ¿no?
1: Por tanto, en San Marcos se encuentran listos 11 refugios temporales con capacidad para un gran número de personas ante la evolución y amenaza de Polo.
2: Sí, efectivamente, pues estamos en contacto con el personal que designa los directores. En este caso, nuestros refugios temporales en el municipio son 11, y los cuales son instituciones, y estamos en constante monitoreo para lo que, en caso de ser necesario que se requiera una apertura, pues estamos en esa sintonía.
1: Agregó que la prevención es responsabilidad de todos y mantenerse atentos a los comunicados oficiales y seguir en todo momento las indicaciones de Protección Civil. Víctor Manzanares, Romualdo, RTG Noticias.
0: Continuamos con más información y en otros temas. Usted recordará esta obra tan sonada, tan nombrada, esta obra que se encuentra entre el Hotel Playa Suites y el Hotel Emporio, que ha sido tan cuestionada y también odiada. Y me refiero a la obra de Juan de la Cosa. Le compartimos que finalmente ha sido demolida por parte del ayuntamiento, como un acuerdo entre los tres órdenes de gobierno para permitir el flujo del agua y evitar inundaciones ante esta situación que estamos viviendo.
3: Para evitar afectaciones mayores por el paso del huracán Polo y la posibilidad de lluvias, personal de la Secretaría de Obras Públicas del Gobierno de Acapulco inició la demolición de la cuestionada obra realizada en la calle Juan de la Cosa, en la costera Miguel Alemán. El director de Obras Públicas del municipio, Vladimir Hernández Alemán, explicó que esta decisión fue un acuerdo de autoridades de los tres órdenes de gobierno para dejar fluir el agua pluvial y evitar inundaciones. explicó que el problema se agrava ya que las cuencas que bajan por la avenida Farallón y la calle Ignacio Chávez se reducen y no dejan llegar al mar el agua de la lluvia, lo que satura la salida de la calle Juan de la Cosa.
4: Ahorita lo único que estamos haciendo es aperturar esta caja. El proyecto está abajo, no lo vamos a tocar. Simplemente vamos a quitar la losa que impide que el agua drene.
5: Era como la vista, ¿no? Que tenía.
4: Es la vista nada más en realidad. Los trabajos que estamos haciendo no representan más del 10% del contrato.
3: Se espera que con estos trabajos se eviten problemas de inundaciones en la costera Miguel Alemán si se registran precipitaciones en las próximas horas y las semanas siguientes. Manuel Noriega, La Lente, les ha informado. Hugo Sandoval Alcaraz para RTG Noticias.
0: Como usted recordará, esta obra, antes de ser demolida, pues ocasionó inundaciones en un tramo muy importante de la avenida costera Miguel Alemán, aquí en el puerto de Acapulco. Y esto, además de provocar molestia, incomodidad y afectaciones directas tanto a los hoteles como a los comercios, fungió, en este caso, como un parteaguas para la creación de protocolos de seguridad ante este tipo de inundaciones. Escuchemos el caso del Hotel María Eugenia.
6: Las lluvias registradas en Acapulco mantienen en alerta comerciantes de la zona dorada, donde las inundaciones han provocado afectaciones en hoteles y establecimientos ubicados sobre la avenida costera Miguel Alemán. En el Hotel María Eugenia, trabajadores y encargados aseguran que el nivel del agua ha llegado hasta los 2 metros de altura en algunas áreas durante las precipitaciones más intensas, alcanzando incluso parte del mobiliario.
7: Se tiene que hacer un movimiento rápido porque el problema, aparte de que el nivel del agua sube demasiado, los camiones que pasan avientan el agua hacia este lado y hay que correr a quitar los muebles porque sí, definitivamente nos ha tocado. La última inundación fue la peor de todas en lo que va del año.
6: Ante el riesgo de nuevas lluvias, el personal del hotel ya cuenta con un protocolo para reducir pérdidas, retirar mesas, sillas y además mobiliario de las zonas bajas, resguardarlo y esperar a que el nivel del agua disminuya para realizar labores de limpieza.
7: Apenas vemos que empieza a llover y es estar al pendiente de lo que antes de que ocurra la inundación.
6: Los encargados atribuyen parte de esta problemática a los trabajos que se realizan sobre la calle Juan de la Cosa, a la altura de la playa El Morro, donde se ejecuta una obra de remediación y preservación que contempla infraestructura hidráulica para conducir los escurrimientos pluviales hacia la franja de playa. Para los más de 20 negocios establecidos a lo largo de esta zona, el problema representa una preocupación constante, principalmente ante la posibilidad de que las lluvias aumenten durante la actual temporada de ciclones tropicales. Temen que una nueva precipitación intensa pueda generar inundaciones y daños materiales, por lo que hacen un llamado a que las obras sean concluidas y funcionen adecuadamente antes de que se presenten lluvias con mayor intensidad. Con imágenes de Ignacio Pérez para RTG Noticias, Beatriz Galindo Matamoros.
0: Que carece de todo estudio técnico y que merece ser puesta bajo la lupa para reevaluarla. Esas fueron las declaraciones del presidente de la Comunidad Politécnica de Acapulco, Hugo Arizmendi. Escuchemos la siguiente información.
8: La obra que se realiza en la calle Juan de la Cosa carece de datos para su correcta ejecución, además de que debe ser sometida a una revisión administrativa exhaustiva sobre los recursos económicos invertidos, aseveró Hugo Arizmendi, presidente de la Comunidad Politécnica de Acapulco.
0: Importante mencionar que esta obra en su momento ocasionó diversas inundaciones, como ustedes lo pudieron escuchar. De igual forma, muchos pues pensarán que por sí misma la estructura era lo que bloqueaba, ¿no?, el flujo del agua, pero no. Es nada más ni nada menos ocasionado por el estancamiento de basura. De hecho, en más información le compartimos que ante un recorrido que realizó la Comisión Nacional del Agua, se determinaron diversas afectaciones de esta obra, que por cierto, fue prometida a ser terminada en diciembre del 2025. Pasaron meses después de esta fecha y como usted recordará, meses anteriores de este año 2026 se volvió a inundar. Y es un tramo muy importante, es una arteria vial de nuestro puerto de Acapulco, porque hablamos no solamente de la inundación, hablamos de la afectación de las personas que transitaban a pie, no solamente locales, también turistas. También podemos mencionar las afectaciones directas por parte a otros establecimientos. Ustedes lo pudieron escuchar. Ante esta situación de las inundaciones, tenemos el testimonio de personal del Hotel María Eugenia, que tuvieron que desarrollar protocolos de seguridad para poder actuar y pues no perder su mobiliario, puesto que estos niveles del agua aumentaban, ¿no? Y consecuentemente podían afectar a su establecimiento. Continuamos con más información y le compartimos justamente todo lo que salió en este recorrido realizado por parte de la CONAGUA.
3: La Comisión Nacional del Agua, CONAGUA, realizó un recorrido de supervisión en la obra de la calle Juan de la Cosa, donde detectaron que hay deficiencias. Por ello, han generado una serie de recomendaciones para que haya mejor fluidez de agua y se eviten inundaciones. El director de CONAGUA en Guerrero, Eric Ejecal Cisneros Chávez, informó que la obra está a cargo del municipio y están en espera que se ejecuten las recomendaciones que les hicieron. Agregó que es un proyecto que tiene tres objetivos. Uno, es un espacio público. Dos, la contención al mar de fondo. Y tres, desagüe del agua de lluvia. Uno de los principales problemas que detectaron es la acumulación de una gran cantidad de basura que el agua arrastra de las partes altas y que ocasiona un taponamiento. En consecuencia, la inundación de la zona.
9: Realizamos un diagnóstico en función a los planos que ellos nos entregaron. Hemos entregado observaciones, al igual que el Estado, Fonatur también, para que el municipio realice modificaciones que permiten la liberación del agua.
3: De las principales recomendaciones que hicieron al municipio es mejorar la capacidad de liberación de agua pluvial, además de ejecutar una serie de obras alternas en las calles que desembocan al mar. Eso evitará que el agua se quede estancada en caso que en la calle Juan de la Cosa se genere un taponamiento y no siga siendo un conflicto vial en la costera Miguel Alemán. Les ha informado Hugo Sandoval Alcaraz para RTG Noticias.
0: Y justamente se habla de una cifra pública de 27 millones de pesos, pero para ser más exacta y precisa, estamos hablando de 26.767.220 pesos, que prácticamente fueron tirados a la basura. Y con esta última nota hemos llegado al final de este espacio informativo. Muchas gracias por acompañarnos. 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Soy Eli Muñoz y nos vemos en la siguiente emisión.

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3: Buenos días. Sean ustedes bienvenidos a RTG Noticias Taxco del Instituto Radio y Televisión de Guerrero. Hacemos un recorrido por la información más importante generada hasta este momento en el mundo, el país, el estado y nuestra ciudad. Comenzamos RTG Noticias Taxco con el licenciado Jesús Antonio Hernández Martínez.
4: Hola, muy buenos días. ¿Cómo se encuentra en este día? Miércoles, ya mitad de semana, miércoles 23 de septiembre de este año 2026. Y le doy la bienvenida a una emisión más de RTG Noticias Taxco. Y pues un poco apurado, bueno, sobre todo en las costas de nuestro estado, porque esta situación de Polo, este huracán que ya se convirtió en categoría 5, todo lo que se ha hecho ahorita en Acapulco, todo lo que está haciendo por parte de la Guardia Nacional, se están haciendo perifoneos sobre la costera, que se resguarden, muy poco turismo obviamente, sí, pero aún así créanme que lo poco que hay, algunos pues optan por meterse al mar, a las olas, y pero no ven el peligro inminente porque hay banderas rojas, que es el señalamiento de que no se puede ingresar al mar en este día. Pero bueno, esto más adelante nos hablará mi compañera Leti Cuellar en el clima. Y al día de hoy han transcurrido 266 días y faltan 99 días para concluir este año 2026. Y mire, hoy es el Día Internacional contra la Explotación Sexual y la Trata de Personas. Este 23 de septiembre es una fecha destinada a visibilizar y combatir una de las formas más graves de violación a los derechos humanos. La conmemoración surgió en 1999 durante una conferencia realizada en Dhaka, Bangladesh, y fue establecida en homenaje a la llamada Ley Palacios, promulgada en Argentina en 1913 y considerada una de las primeras normas dirigidas a combatir la explotación sexual infantil. La trata de personas ocurre cuando alguien es captado, trasladado, entregado o recibido mediante engaños, amenazas, violencia u otras formas de coerción con fines de explotación. Entre sus principales modalidades se encuentran la explotación sexual, los trabajos forzados, la mendicidad forzada y otras formas de sometimiento. Las autoridades mexicanas han advertido que las víctimas pueden ser captadas mediante falsas ofertas de empleo, promesas de una mejor vida, engaños en relaciones sentimentales o directamente mediante amenaza y violencia. Mujeres, niñas y niños se encuentran entre los grupos particularmente afectados, aunque la trata también puede afectar a hombres y personas de cualquier edad. Un elemento que ha adquirido especial relevancia es el uso de Internet y las nuevas tecnologías para captar víctimas. La ONU ha advertido en 2026 sobre el crecimiento de nuevas formas de trata vinculadas, incluso con operaciones de estafas en línea, donde personas son engañadas con falsas ofertas laborales y posteriormente obligadas a participar en actividades delictivas. En México, esta fecha representa también un llamado a prevenir, detectar y denunciar posibles casos de trata, además de garantizar atención integral y protección para las víctimas. La explotación sexual y la trata no son solamente delitos, representan una violación directa a la libertad, la dignidad y los derechos humanos de las personas. Por ello, especialistas y organismos públicos subrayan que combatirlas requiere la participación coordinada de autoridades, sociedad, instituciones educativas, empresas y plataformas digitales. En este día se busca recordar que detrás de estas cifras existen personas que fueron engañadas, sometidas o privadas de su libertad, y que la prevención comienza también por identificar ofertas laborales sospechosas, engaños en internet y situaciones de posible explotación. Hoy, 23 de septiembre, Día Internacional contra la Explotación Sexual y la Trata de Personas. Y enseguida le doy a conocer la información que tendré para usted el día de hoy. La gobernadora Evelyn Salgado no baja la guardia en Guerrero. Autoridades mantienen alerta preventiva por huracán Polo. Refuerza la gobernadora Evelyn Salgado acciones preventivas en Zihuatanejo por cercanía de Polo. Productores del campo en Iguala enfrentan una crisis agrícola debido a la severa irregularidad de las lluvias, y eso nos lo dice el regidor Leonel Gómez. Hoy, como todos los miércoles, es miércoles jurídico con el licenciado Jorge Tagle Pineda, quien abordará el tema septiembre, mes del testamento. Tendré los deportes con Hugo Jaime Lagunas, el estado del tiempo con Leti Cuellar y mucha más información en RTG Noticias Taxco. Sean ustedes bienvenidos.
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4: Y en lo que publican los principales diarios del país, el Universal. Con Ojeda, los Farías tuvieron manga ancha en la Marina. Reforma. Es México epicentro de cárteles. Donald Trump. Desde la ONU llama a gobierno a recuperar territorio. Reprocha control de los criminales en la frontera y pide poner orden. El Financiero. Economía apunta un crecimiento de 2.5% en agosto. Indicador oportuno sugiere una reactivación en industria y servicios. La Jornada. INEGI, crecimiento poblacional de México en picada. Llega a 130.911.000 habitantes, reporta. Milenio. Abren puerta para demandar a plataformas digitales en México. Un tribunal incluye que Meta puede ser equiparable a una autoridad, como un gobierno o una secretaría de Estado, y un juez valorará si concede amparo. El tema sobre Google prosigue estancado. Excelsior. Con México, grandes pasos en seguridad. Donald Trump. Mensaje en la ONU. El mandatario estadounidense resaltó los avances bilaterales contra el crimen, aunque consideró inaceptable compartir frontera con áreas denominadas por los cárteles.
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4: Y mire, sobre esta situación que este señor Donald Trump, digo que está pues mal de la cabeza. Ahora se fue contra otra vez con México, no se fue contra otra vez en México. Y de verdad que las altas esferas políticas del país están que pues echan chispas, por así decirlo, muy molestas, por decir Donald Trump en la ONU, en la tribuna de la ONU, sí, que México es epicentro de cárteles y es epicentro de violencia prácticamente a nivel mundial. Y con eso pues se sigue mofando, ¿no? Pero por otro lado habla de que sí se ha hecho un buen trabajo, que México ha atendido lo que Washington le ha pedido, etcétera. Pero por otro lado, siempre pues le pasa a dar, como se dice, un llegue, ¿no? Como en este caso que dice este señor, que pues, y que es inaceptable compartir frontera con áreas dominadas por los cárteles. Mire, Estados Unidos es el mayor consumidor de drogas en el mundo. Es el mayor consumidor de drogas en el mundo. Y si ellos no se preocupan por una salud pública que pues prevenga esta problemática, créanmelo que ni el negocio de las drogas en México, Centroamérica, Sudamérica, prosperaría. Porque no iba a tener un gran consumidor como ellos, los norteamericanos, que con la cara sucia se atreven a decir eso, sobre todo Donald Trump. Bueno, y vamos a entrar en materia informativa a nivel estado. La gobernadora Evelyn Salgado no baja la guardia en Guerrero. Autoridades mantienen alerta preventiva por huracán Polo. Una nota en voz de mi compañero Omar Villasana.
5: Auditorio, buenos días. Esta es la información. Evelyn Salgado no baja la guardia en Guerrero. Autoridades mantienen alerta preventiva por huracán Polo. Ante la permanencia del huracán Polo frente a las costas de Guerrero, la gobernadora Evelyn Salgado Pineda informó que el estado mantiene una alerta preventiva y reforzó las acciones de protección civil para reducir riesgos a la población, además de habilitar 64 refugios temporales en Acapulco, Costa Chica y Costa Grande. Como medida preventiva, se determinó la suspensión de actividades académicas hoy miércoles 23 de septiembre en Acapulco, Costa Chica, Costa Grande, Montaña y Sierra, con el objetivo de proteger a estudiantes, docentes y personal educativo antes posibles efectos del fenómeno. no bajar la guardia, no debemos confiarnos, buscamos prevenir la prevención salvavidas, señaló la gobernadora al destacar que la prioridad es salvaguardar a niñas, niños, jóvenes y adultos mayores. Salgado Pineda también llamó a no ingresar al mar en las playas de Acapulco mientras permanezca la alerta y pidió a la población atender las recomendaciones de Protección Civil. La gobernadora sostuvo comunicación con la alcaldesa de Zihuatanejo, Liz Tapia, para fortalecer la coordinación con las autoridades municipales de la Costa Grande y dar seguimiento a las medidas preventivas. Como parte del operativo preventivo, autoridades estatales y municipales realizan limpieza de cauces y zonas susceptibles a arrastres, habilitación de refugios temporales y perifoneos en zonas altas, además de mantener un monitoreo permanente de las condiciones meteorológicas. El secretario de Gestión Integral de Riesgos y Protección Civil, Roberto Arroyo Matus, informó que se encuentran habilitados preventivamente 64 refugios temporales, 24 en Costa Grande, 34 en Acapulco y 6 en Costa Chica. El meteorólogo Fermín Damián pidió a la población mantenerse atenta a las actualizaciones sobre la trayectoria del ciclón y seguir únicamente las recomendaciones emitidas por fuentes oficiales. Por su parte, el coordinador general de comunicación social del estado, René Poselt Aguirre, informó que una vez superada la etapa preventiva y cuando existan condiciones de seguridad, se coordinarán acciones con el secretario de Turismo, Simón Quiñones Orozco, para reactivar la promoción turística para impulsar la llegada de visitantes durante los fines de semana. Desde el centro de monitoreo, la mandataria estatal llamó a la población a no bajar la guardia, evitar rumores y no compartir información no verificada, especialmente ante los cambios que pueda registrar la trayectoria del huracán. Para RTG Noticias, Omar Villasana.
4: Pues no bajan la guardia a nivel estatal. Escuchamos que la gobernadora Evelyn Salgado pues se mantiene en alerta preventiva por este huracán Polo. Parece que ya se va a estar alejando, pero pues no hay que confiarse. Después de todo lo que se ha vivido en el puerto de Acapulco, no hay que mejor tomar todas las medidas que se requieran, que se tengan a la mano, por supuesto. Y asimismo, refuerza la gobernadora Evelyn Salgado acciones preventivas en Zihuatanejo por cercanía de Polo. Una nota en voz de mi compañero Rafael Rogel.
6: Ante la presencia del huracán Polo frente a las costas del Pacífico, por instrucciones de la gobernadora Evelyn Salgado Pineda, autoridades estatales y municipales reforzaron las acciones preventivas en Ixtapas y Zihuatanejo con recorridos de supervisión y evaluación en zonas susceptibles a afectaciones. Personal de la Secretaría de Gestión Integral de Riesgos y Protección Civil de Guerrero, en coordinación con autoridades municipales y fuerzas de seguridad y auxilio, mantiene vigilancia permanente para identificar oportunamente posibles riesgos y necesidades de atención a la población. Los recorridos contemplan puntos como la Laguna de las Salinas, La Madera, Pantla y Barrio Nuevo, donde se verifican las condiciones ante las lluvias y efectos asociados al sistema meteorológico. En estas labores participan la Secretaría de Gestión Integral de Riesgos y Protección Civil, Protección Civil Municipal, Secretaría de la Defensa Nacional, Secretaría de Marina, Cruz Roja Mexicana y Tránsito Municipal. Las acciones se realizan desde el puesto de comando de incidentes instalado en Zihuatanejo, con el objetivo de mantener una respuesta coordinada y, en caso necesario, atender de manera inmediata cualquier situación que pudiera representar un riesgo para la población. La mandataria estatal mantiene el llamado a la ciudadanía a informarse solo a través de canales oficiales y atender las recomendaciones de Protección Civil. Para RTG Noticias, Rafael Rogel.
4: Mire, esto allá en el puerto, bueno, en las costas de Guerrero, entiendes, Acapulco, Zihuatanejo, por mencionar dos de las más importantes. Por otro lado, en Iguala, los productores del campo enfrentan una crisis agrícola debido a la severa irregularidad de las lluvias, a la sequía que se ha dado de que no llueve. Esto nos lo informa el regidor Leonel Gómez. Una nota de mi compañero Hugo Jaime Lagunas.
7: Gracias, Tony. Un gusto y un placer saludarlos a ti y al público de RTG Noticias. Hoy 23 de septiembre del año 2026. Vámonos con la información porque la falta de lluvia en el estado de Guerrero hizo que los productores perdieran el 80% de sus cosechas. La pregunta, ¿cómo se va a apoyar este sector? Platicamos con el regidor igualteco Leonel Gómez, mismo que tiene la Comisión de Desarrollo Rural, y esto comentó. Escuchemos.
8: Pues lo hemos mencionado, ¿no? Que estamos esperando el apoyo que va del gobierno federal. Sin embargo, parece que aún no hay respuesta hacia los productores y autoridades ejidales, y por eso mismo mañana están convocando a una reunión aquí en el Zócalo de Iguala, ¿no? A organizaciones ganaderas, a agricultores, autoproductores y a los que también siembran a gran escala. Hay que esperar a ver de qué forma se va a apoyar desde la federación, desde el estado, para saber de qué manera le podemos entrar como municipio, ¿no? De antemano, pues creo que han cumplido con los acuerdos de los caminos de la cosecha, los fletes y uno que otro apoyo con la bodega.
7: Asimismo, nos informa que prácticamente todas las cosechas fueron pérdida total.
8: Parece que todo, ¿no? Es una pérdida total. Por eso están pidiendo que se considere ya como un desastre el que ellos están, por el que ellos están pasando, ¿no? Para exigir el apoyo que pueda venir de los diferentes tipos de gobierno y niveles de gobierno.
7: Asimismo, le cuestionamos si hay un plan B para poder rescatar, si se puede, aunque sea un 15 o 20% de las cosechas, y esto comentó.
8: Una de las peticiones que van ahí dentro de la convocatoria menciona que la rehabilitación, ¿no?, de los canales de riego y de otro tipo de represas. Sin embargo, pues al no haber lluvias afecta totalmente todo, ¿no? Estamos viendo que la presa de Tepeco también está en una crisis y pues hay que esperar, ¿no? A ver qué respuesta le dan desde la federación.
9: Agradecemos bastante, Ricardo.
7: Parte de lo que platicamos con el regidor de la Comisión de Desarrollo Rural de Iguala, el licenciado Leonel Gómez. Para RTG Noticias, informó Hugo Jaimes Lagunas. Pasen excelente día.
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4: Hoy ya se encuentra con nosotros aquí el abogado Jorge Tagle Pineda, que como todos los miércoles nos hace el favor de visitarnos para tratar algún tema legal. Sabemos que lo legal hoy de lo legal pues nos afecta, bueno, no es que nos afecte de manera directa, sino que siempre estamos sujetos a un marco jurídico, ¿sí? Dependiendo de qué se trata el tema. Y este caso nos trae el tema septiembre, mes del testamento. Jorge, buenos días.
10: Muy buenos días, licenciado Jesús Antonio. Buenos días a tu amable auditorio, a tu equipo de trabajo. Y bien, como lo dices, ¿no? Siempre en nuestro entorno hay un marco jurídico que en su momento, bueno, reglamenta la vida cotidiana de las personas. Y en este caso, efectivamente, la cuestión de los patrimonios, ¿verdad? Sabemos que la vida tiene un ciclo y bueno, llegado el momento, pues vienen las nuevas generaciones a sucedernos, nuestros descendientes, que en concreto, ¿no? Claro. Como lo hicimos en su momento con nuestros ascendientes, nuestros padres, abuelos, etcétera. Pero el patrimonio persiste, el patrimonio queda, y aquí efectivamente hay una institución que es en el caso del testamento, donde el titular de esos bienes hereda, testa a favor de un tercero su patrimonio, parte de su patrimonio o cuestiones específicas del mismo. Ante ello existe, como sabemos, la institución del testamento. ¿El testamento qué es? Es una declaración unilateral, es un acto personalísimo de quien lo otorga, incluso secreto, privado, en el cual él manifiesta expresamente su voluntad de legar, testar, heredar a favor, como dije hace un momento, a favor de una, dos, tres personas, las que en su momento, o uno sola, que así lo considere, o incluso, digo, si es su voluntad, por ejemplo, heredar a favor de la beneficencia, lo puede hacer, digo, es el titular de, en este caso, de su patrimonio. Y fíjate que el Estado ya tiene ya bastantes años que se instituyó el famoso mes del testamento, que es septiembre, que también te quiero comentar que se ha prolongado también al mes de octubre, también para que las personas sepan que independientemente que ya está terminando, estamos a finales de mes, en septiembre, octubre todavía tiene esa prórroga, ¿Y cuál es el beneficio? ¿Cuál es el beneficio? Sobre todo económico. Se le da un

0: otros meses. Aquí hay un apoyo para estas personas que así lo desean hacer en esta época del año, pero también quiero decirte que también tiene otros beneficios, porque también si son personas de la tercera edad, mayores de 60 años, tienen otros beneficios adicionales que todavía les hacen un descuento mayor a este.
1: Lo tienes en la PAM, por ejemplo.
0: Exactamente, ¿no? Exactamente. Y bueno, como decíamos, ¿qué finalidad tiene hacer un testamento? Es justamente, y lo bien lo decías al inicio de la charla, por un orden jurídico, dar reglas de cómo se va a transmitir ese patrimonio, porque efectivamente el titular de este patrimonio, de estos bienes, decide a quién o a quiénes va a heredar posterior a su muerte. Estos efectos salen una vez que el titular de este patrimonio ya no vive, y a partir de entonces es cuando se transmite esta herencia. ¿Qué pasa cuando el titular de este patrimonio muere sin haber hecho un testamento, sin haber testado? Bueno, sabemos que aquí se tendría que necesariamente abrir un juicio sucesorio intestamentario, y aquí ya tendría que llegar en su momento a quien resulte ser heredero, denunciar el juicio sucesorio ante el juzgado de lo familiar, y llegado el momento hacer el inventario de los bienes, y llegado el momento también la adjudicación de los mismos en base en las líneas o grados que la misma ley establece, que normalmente pues son en este caso los descendientes directos, llamados hijos, la cónyuge supérstite o cónyuge supérstite según el caso. Y bueno, viene una serie de complicaciones, porque de verdad, si de por sí los juicios sucesorios son un tanto técnicos, un poquito complicados, sobre todo, licenciado, cuando existen diferencias, desavenencias entre las familias, entre los hijos, a veces hay inconformidades, pues también se suscita un proceso a veces largo, tedioso, y bueno, al final de cuentas tiene como objetivo la transmisión de ese patrimonio. Pero decía yo, cuando está ya una voluntad expresada por él, en este caso el autor de la sucesión, a través de un testamento, de alguna manera ya también va definiendo las reglas de cómo él desea que se adjudique su patrimonio constituido durante toda su vida.
1: Jorge, sí. Una pregunta sobre eso. Cuando dices tú que la persona que fallece decide heredar de cierta forma,
0: sí,
1: por ejemplo, que tenga una hija y un hijo, pues por ser mujer le voy a dejar el 60% a mi hija, uh-huh, y el 40% a mi hijo,
0: sí,
1: que es varón. Fue el designio de quien testó.
0: Sí, claro.
1: ¿Qué tanta posibilidad hay de que, por ejemplo, el hijo pelee ante los tribunales, que él también le den el 10% más para que sea 50-50, porque ya hubo un deseo ahí?
0: Cuando ya hay una expresión, en este caso en un testamento, del titular de este patrimonio, prácticamente sin posibilidad alguna, porque justamente se va a desvirtuar la voluntad expresada por en este caso el testador. Justamente es ahí donde él decide, porque es el titular de ese patrimonio, ¿no? Decir, ¿sabes qué? Incluso ha pasado, ¿no? Tengo tres hijos y solamente heredo a uno, ¿no? Peor aún. Claro. Pero es la voluntad expresada por el testador. Obviamente, licenciado, sabemos que existen también medios de impugnación, medios para impugnar un testamento, en casos muy específicos, en que, por ejemplo, que aleguen que a lo mejor que la firma que otorgó el de cuyos pues no corresponde a la que usaba, que a lo mejor no estaba en su pleno uso de sus facultades mentales en aquel momento, o que a lo mejor existió presión, coerción, amenaza, o otro tipo de fenómenos que afecte la libre voluntad, en este caso, del testador. Porque decíamos, la regla general de un testamento es la libre voluntad del titular de este patrimonio, ¿no? Quien incluso sabemos que en los testamentos así, en base a, y es donde el notario va a dar fe, donde efectivamente esta persona, en pleno uso de sus facultades mentales, tal, mayor de edad, etcétera, y es donde ya expresa la misma esta voluntad que ya comentábamos. Jorge, pero sí existen a veces ese tipo de inconformidades, sí.
1: Suponiendo que se logra comprobar que hubo uno de estos, de estas situaciones,
0: sí,
1: que fue obligado o que no estaba bien de sus facultades.
0: Vicio de la voluntad.
1: Ok, ¿ahí qué se hace?
0: Bueno, obviamente,
1: plantear,
0: sí, se declara la nulidad del documento, sí, por supuesto, y también, bueno, el juzgador va a valorar si uno de los beneficiarios actuó con mala fe, porque

0: también puede ser excluido de ese patrimonio, justamente porque la mala fe con la que actuó, ¿no? Porque es un acto, digamos, fraudulento o con ciertos vicios que incluso podría tener consecuencias también hasta de carácter penal. Pero, sin embargo, es la excepción a la regla. Digo, no quiere decir que todos los testamentos son o tengan que ser impugnados, ¿no? Claro. Decíamos, porque también una cosa es impugnarle, otra cosa es acreditar el hecho, ¿no? Que efectivamente en aquel momento el autor de la sucesión pasaba por un momento de no tener esas capacidades mentales o que en ese momento se actuó para intimidarlo. O sea, eso tiene que acreditarse, ¿no? Digo, también no es cosa simple, ¿no? Y más cuando estamos hablando de una persona ya fallecida. También te quiero comentar que es importante para la gente que sepa, si tiene intención de acudir a la notaría de su preferencia, qué requisitos o qué documentos hay que presentar. Obviamente, lo que sabemos, su identificación oficial, normalmente es el INE, una CURP, a veces ya la trae expresada en una INE, el domicilio, sus datos generales, expresar si es, por ejemplo, casado o y bajo qué régimen de conyugal se encuentra, si es soltero, si es viudo, incluso si ha tenido más de un matrimonio, también tiene que expresarse el cónyuge o la cónyuge anterior, la presente, y los hijos de los cuales ha habido o ha tenido esta persona en su vida. Y ahí mismo en este documento, hoy sí ya se desglosa qué bien o bienes pasan a favor de cierto heredero o legatario. Y lo importante también de estos testamentos es que designan, en este caso, a un albacea. ¿Qué es el albacea? Es el representante legal de la sucesión, justamente, el que se encarga de administrar, de cuidar, salvaguardar los bienes del patrimonio, en este caso del finado, llegado el momento, y prácticamente el que va regulando, dando batuta a este tipo de procedimiento, que no necesariamente tiene que ser un heredero, puede ser heredero o incluso sin heredar el cargo de albacea, con obviamente alguna retribución de sus servicios, y es importante también que esto también quede expresado en un testamento, y por eso ante ello es importante, sí, que haya ese documento con esa fe pública, justamente para poner y dar certeza jurídica, no solamente al quien da la voluntad testamentaria, sino que las personas que llegado el momento van a suceder ese patrimonio a través de la institución de la herencia, legatario o lo correspondiente, ya sea un juicio sucesorio, intestamentario o testamentario, según el caso.
1: Muy bien, Jorge, muy completo, pero lo básico, porque es muy extenso.
0: Sí, claro, las sucesiones es un capítulo enorme del derecho civil, apuntar, familiar.
1: Septiembre, mes del testamento, porque en este mes se realizan descuentos,
0: como por ya supuesto, comentado. Que se prolonga muchas veces el mes de octubre, okay. Todavía que estamos a tiempo, quien así desea hacerlo.
1: Perfecto, Jorge, muchas gracias.
0: Un placer, como siempre. Estamos aquí ubicados en Chavarrita y Escobar número 2, aquí en Puente Ramonet, en el centro de Taxco de Alarcón, y tenemos los siguientes teléfonos, es 762-107-9835, 762-107-9835, con el placer de servirles. Excelente día a todas y a todos.
1: Gracias. Bueno, continuando con la información, miren, nos acaba de llegar una información en este momento que ya en la comunidad de San José el Potero, en la secundaria Juan Escutia, los padres de familia han tomado la escuela por falta de maestros. Esto nos lo dice Hugo Jaimes Lagunas.
2: Gracias, Tony. Seguimos con más información. Comentarte que hoy por la mañana en la comunidad de San José el Potrero, la telesecundaria Juan Escutia amaneció con pancartas y con sus puertas cerradas. Esto debido, Tony, a la falta de maestros y personal docente hace falta en esta telesecundaria. Escuchemos parte de lo que vivimos hace unos momentos y las entrevistas con las representantes de este plantón.
3: ¿Se vive en esos momentos?
4: Yo soy la presidenta de aquí de la escuela y estamos en un problema muy grande porque no tenemos maestros, solo tenemos dos. Pues aquí estamos para que nos den solución. No sé la SED que piense si nada más con dos vamos a estar. Aquí, como ves, tenemos muchas cartulinas.
3: Sí.
4: Queremos maestros. La SED solo nos da largas. Secretario de Educación, ¿qué haría si tu hijo no tuviera maestro? ¿Qué haría él? Que nos diga, que opinen las demás señoras también, que piden a la SED.
3: ¿Desde cuándo no hay maestro, señora?
4: Ahorita de que entró el ciclo, en este año, ahorita que apenas empezamos.
3: No han mandado más.
4: No han mandado más que dos. Pero uno, y siempre nos hacen, uno es director nada más. Y uno nada más, ¿qué hace con los demás grupos?
3: Ok. Vamos a pasar aquí también con la señora. Dice, nuestros hijos merecen la misma educación que los hijos de los funcionarios de la SEP. Exigimos maestros, ¿verdad, señora?
5: Sí, exigimos maestros. Al igual que la presidenta, nada más tenemos lo que es un director y un maestro. Nos hacen falta dos docentes. Hemos estado yendo para que nos escuchen, pero solamente nos dan largas, nos dicen que la matrícula no alcanza y nada más con eso se quitan el problema. Pero el problema es aquí para nuestros hijos. Entonces, ¿qué podemos hacer ante eso? Más que vamos a ir a hacer bloqueos, porque pues no nos hacen caso.
3: ¿Desde cuándo han ido a la ciudad de Taxco?
5: Pues el problema ya viene de años atrás, nada más que este año, pues ahora sí que ya tenemos como el coraje de que nada más no nos resuelven, pues.
3: Perfecto. ¿Otra opinión también de una madre de familia?
6: Señor. Ah, sí, claro que sí, mire. Platícanos. Acá está un buen cartel.
3: Sí.
6: Dirigido a nuestra presidenta, de Secretaría de Educación de Guerrero, se niegan a apoyar a nuestros hijos, merecen la misma educación.
2: Bueno, pues parte, Tony, del conflicto que se vive allá en San José el Potrero con este problema de la falta del personal docente en la escuela telesecundaria Juan Escutia. Esperemos si esto llegue a oídos del secretario de Educación en el estado de Guerrero. Para RTG Noticias, reportó Hugo Jaime Lagunas. Gracias, Tony. Pasen excelente día.
1: Ojalá ya se resuelva esta situación allá en la comunidad de San José el Potrero, perteneciente al municipio taxqueño. Y ahora vamos a los deportes también con mi compañero Hugo Jaime Lagunas.
2: Seguimos con más información, pero ahora información deportiva. Lista la programación del Botín de Plata 2026. Inician en partidos edad libre varonil, 5:00 p.m. los Cambris se estarán midiendo al Arrayán. A las 6:00 p.m. Cambris nuevamente contra Tajos. 7:00 p.m. PSG contra Primera División. A las 8:00 p.m, pero ya en partido de veteranos, combinado 2.0, nada más y nada menos se mide que a Escuela Mecánico Automotriz Otto. Ahí está este partido. Y ya a las 9:00 p.m, Taller Gómez contra Huyatengo. Y se cierra la jornada de hoy a las 10:00. La Huata se estará midiendo al equipo de Telmex. Reitero, estos partidos son en categoría veteranos. Para RTG Deportes y Noticias, Hugo Jaime Lagunas. Pasen excelente día, Tony.
1: Ahora ya vamos al clima, hasta que nos atañe esta situación sobre el huracán Polo, pero esto nos explica de mejor manera nuestra compañera Leti Cuellar.
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8: Muy buen día, bienvenidos al pronóstico del clima. El Servicio Meteorológico Nacional, fuente oficial del Gobierno de México, emite el siguiente aviso. Durante este día, la amplia circulación del huracán Polo, de categoría 4 en la escala Saffir-Simpson, ocasionará la probabilidad de lluvias muy fuertes a puntuales intensas en estados del occidente y sur del país, además de vientos fuertes y oleaje elevado en sus costas. En Taxco de Alarcón, se mantiene una nubosidad persistente y presencia de niebla ligera descendiendo sobre los cerros coloniales. Para Chilpancingo, capital del estado, se anticipan lluvias moderadas a fuertes, ocasionalmente muy fuertes e intermitentes, acompañadas de nubosidad persistente en la región centro, a una temperatura máxima de 22. Ambiente templado a cálido, con cielo nublado y probabilidad de lluvia ligera para Iguala de la Independencia. La temperatura alcanzará los 30 grados. En Cuernavaca, Morelos, se prevén intervalos de nubosidad. En cuanto a la temperatura, esta oscilará entre los 26 grados máxima y 11 grados mínima. Finalmente, en la Ciudad de México, durante la tarde y noche, aumentará la nubosidad, detonando intervalos de chubascos y lluvias puntuales fuertes. Se prevén vientos del este y sureste de 10 a 20 kilómetros por hora, pero con rachas de 30 a 50 kilómetros por hora, principalmente en zonas de tormenta, a 12 grados por la mañana y la temperatura máxima llegará a los 27. Es el reporte del clima. Buen día.
1: día, buen día mi compañera Leti Cuellar, un buen día a usted que nos escucha en este miércoles 23 de septiembre de este 2026 en una emisión más de RTG Noticias Taxco. Soy Jesús Antonio Hernández, que tenga excelente día.
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9: 23 de septiembre. Día Internacional contra la Explotación Sexual y el Tráfico de Personas. 1866, el general Porfirio Díaz derrota a las fuerzas invasoras francesas en Nochtitlán, Oaxaca. 1939, muere en Biarritz, Francia, Francisco León de la Barra, abogado, diplomático, político y presidente provisional de México tras la renuncia de Porfirio Díaz. 1939, muere Sigmund Freud, médico austriaco, iniciador del psicoanálisis. 1973, muere Pablo Neruda, escritor chileno, premio Nobel de Literatura en 1971, considerado el más grande poeta del siglo XX en cualquier idioma. Y 1977, muere el general Rafael Catalán Calvo, quien fuera gobernador del estado de Guerrero de 1941 a 1945.
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8: Moisés Astudillo. Nació en Taxco de Alarcón el 4 de septiembre de 1973. Es licenciado en Administración de Empresas y en Educación Artística. A los 11 años, participó en el primer concurso de canción ranchera en el marco de la 49ª Feria Nacional de La Plata, en Taxco, quedando en primer lugar. Perteneció a los grupos musicales Amigo 925, Fascinación, Gaviota, Villa de Plata, Los Nuevos Reyes Auténticos de Taxco y Versión 3. Fundó el grupo Luna y Sol, con el que aún sigue

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¿Qué tal? ¿Cómo estás? Muy buenos días. Qué gusto saludarles. Ya disfrutando el tema de los Thundercats. Esto nos indica que, pues no, nosotros debemos continuar así con música después de haber escuchado desde las 10 de la mañana noticias estatales, ya de 10:30 a 11 noticias locales. Y bueno, nos corresponde música y bueno, compartir los datos interesantes, efemérides. ¿Por qué no la biografía del artista que escuchamos? El ¿por qué no la historia de la canción y muchísimo más? Bien, muy buenos días, bienvenidos. Yo soy Leti Ocampo Cuellar y te recuerdo que transmitimos desde Taxco de Alarcón, Guerrero. Y la cabina está ubicada en la Casa Gallo, aquí en la exhacienda El Chorrillo. Y contamos con dos líneas telefónicas, 762-622-8540 y 762-627-3732. Así que te saludamos, no dejes de sintonizar, porque hoy, 23 de septiembre, en un día como hoy, pero de 1917, este es un dato muy curioso para este espacio, porque nace Rodolfo Guzmán Huerta. ¿Conoces o ubicas este nombre o dices, oye, como que conozco, como que recuerdo este nombre? Rodolfo Guzmán Huerta fue el santo, aquel luchador, actor e ícono de la cultura mexicana. Bien, aquí tenemos datos interesantes porque el santo, bueno, en este caso el señor Rodolfo Guzmán, él nació en Tulancingo, en Hidalgo, y es hijo de Josefina, bueno, fue hijo de Josefina Huerta, y bueno, él interesado en los deportes, practicó no solamente la lucha libre, sino también practicó béisbol, fútbol americano, por eso estaba así de fuerte, de fortachón. Cuando se interesó en las peleas, tomó clases de jiu-jitsu y luego de lucha grecorromana. O sea que sí estaba preparado el santo. Y fue hasta el 26 de julio de 1942 en donde nace el personaje del santo, después de haber usado otras máscaras e identidades. Y desde los años 50 en nuestro querido México era un héroe popular, es un símbolo de la justicia para las personas, ya que su personaje trascendió el ámbito de la lucha libre y se transformó en un superhéroe al lograr un manejo muy hábil de su imagen en diversos medios masivos. Y fue transformado hacia 1952 en héroe de historieta con esa publicación semanal Santo, el Enmascarado de Plata, una aventura atómica que fue editada por José G. Cruz y que llegó a vender miles de ejemplares semanales. El Santo se convierte en un actor y participó, ¿te imaginas? Más de 50 películas donde él interpretó al héroe mexicano y que enfrentaba a monstruos, a momias, a vampiros y a maleantes. Con 40 años de carrera, pues de 1942 a 1982, el santo se retiró de las luchas sin haber sido nunca desenmascarado. Y dos años después, en 1984, con 66 años, Rodolfo Guzmán Huerta, tras una actuación en el Teatro Blanquita, pues falleció de un infarto al miocardio. Ahorita recuerdo, hubo un reportaje hace algunos ayeres, lo vi, no tendrá mucho. Él se quita la máscara en el programa o en el noticiero 24 horas, si no me equivoco, con Jacobo Zabludovsky. ¿Lo recuerdas? Así como recordamos al santo, al gran Rodolfo Guzmán Huerta, mejor conocido como el santo, el luchador, el enmascarado de plata. Son ya las 11 de la mañana con 15 minutos, te decimos así, buenos días. Así que a disfrutar de esta revolución musical, disfrutas y gozas en 1310 AM.

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Bien, así de regreso, ya a las 11 de la mañana con 41 minutos. Tengo algunas peticiones. Quiero saludar esta mañana a... vamos a decir a Janet Jackson, la Toya Jackson. Saludamos al señor Negrete, él en Los Arcos disfruta del 1310 AM, la experiencia radiofónica total. Después de haber platicado un poquito acerca del santo, hay muchos datos pues interesantes, las películas, y bueno, aquí la cronología, pero ya platicamos de manera breve la biografía y este gran personaje muy mexicano. ¿Y sabes qué significa un buen día? Significa querer que hoy todo te salga bien, que las cosas se acomoden, que la alegría te acompañe y que todas aquellas bendiciones te rodeen y que tu corazón siempre tenga razón para sonreír. Muy buen día.

Y dicen algunos que a qué le tiramos cuando soñamos mexicano. ¿Hay mexicanismos chidoliros? Sí, ¿qué es un mexicanismo? Son aquellas palabras, son expresiones y modos de hablar que hacen únicos a los mexicanos frente al resto del mundo hispanohablante. Por ejemplo, no sé si has escuchado hablar o si has mencionado la palabra desconchavado. Y cuando mencionamos esta palabra, pues decimos algo que está descompuesto, algo que está roto, zafado, que no maya, no funciona. Tiene patita, no tiene patita porque la tiene desconchavadita, ¿no? No confundir con desconchado. Esa es otra palabra. Y sí, efectivamente, esa palabra de picudo suele escucharse o decirse en los barrios, porque picudo es un adjetivo para describir a una persona muy inteligente, capaz e influyente. Esta jiribilla es la gracia, la chispa, el encanto, el chistorete, pero también la inquietud o la picardía con la que alguien hace las cosas. Jiribilla. Está chipocludo, y chipocludo es alguien ultra hábil, destacado y en su trabajo. No menciono esa palabra porque no las podemos decir al aire. Ustedes merecen mucho, mucho respeto. Y pues continuamos. Son ya las 11:44 minutos. Señor Negrete, aquí tengo una canción. Es la tuya, Jackson. Y hoy disfrutaremos este tema, Shake Your Body. Es la versión estudio y es Revolución Musical.

Bien, y así de regreso ya a las 11:49. Bien, en ocasiones las personas en silla de ruedas están acompañadas por familiares, por asistentes o personas cuidadoras, y estas deben tener pleno conocimiento de cómo actuar. Esto es, ¿cómo actuar antes, durante y después de un sismo? ¿Qué hacer en caso de sismo con, bueno, para personas con discapacidad? Esto es importante mencionarlo porque antes tenemos que elaborar una ficha personal con todos los datos de identificación y números telefónicos de familiares, y llevemos siempre consigo un silbato. Para personas con discapacidades físicas o limitaciones de movimientos, bueno, en caso de estar en cama y tener alguna dificultad para moverse, pues cúbrase con cobijas y almohadas. Si nos referimos a las personas con discapacidad visual, ¿cómo podemos ayudar? Los terremotos pueden causar que los objetos se caigan y que los muebles se desplacen. Así que tenemos que apoyar con precaución a su desplazamiento o en su desplazamiento hacia una zona, pues obviamente segura. Pero también hay personas con discapacidades cognitivas, intelectuales o de desarrollo. ¿Qué debemos hacer? Tenga a la mano, pues, una lista sencilla con información importante y las

Y esto es lo que debemos hacer en caso de sismo con personas con discapacidad. Bueno, no con... Si tenemos en casita alguna persona con esta discapacidad o alguna de la que acabamos de mencionar. Bien, ¿recuerdas a estas mujercitas de los años 50? Ellas son Georgettes. ¿Recuerdas Lollipop? Ese es un clásico y esto es lo que podemos escuchar en el 1310 AM.

Bien, son ya las 11 de la mañana con 58 minutos. Sí, el aire está demasiado intenso. Y como lo mencionamos en el clima, pues así vamos, bueno, estará... El ambiente será templadito para Taxco de Alarcón. Y sí, se mantiene también una nubosidad, digamos así, persistente y presencia de niebla ligera descendiendo sobre los cerros coloniales de Taxco de Alarcón. Y bueno, hay que abrigarnos. Está pendiente con los pequeños, sí, con las personas vulnerables, claro, los abuelitos, los adultos mayores y aquellos que padecen alguna enfermedad. Y bien, el tema de estos días es acerca del huracán Polo de categoría 4. Ya descendió. Esto es de acuerdo a la escala Saffir-Simpson y ocasionará la probabilidad de lluvias muy fuertes a puntuales intensas en estados del occidente y sur del país, además de vientos fuertes y oleaje elevado en sus costas. Dar la información y bueno, esto lo mencionamos para estar muy bien informados, claro. Y a través de medios, pues sí, muy, muy de confianza, ¿no? Oficiales, quiero decir. Hay un canal con la Secretaría de Gestión Integral de Riesgos y Protección Civil del Estado de Guerrero, el Servicio Meteorológico Nacional. Ahí podemos, pues, ver cómo estará el clima en nuestra ciudad, en nuestro estado y en México. Ya son las 12 del mediodía y nos despedimos. Saludos, señor Negrete, gracias por estar. Y para todos aquellos que hoy disfrutaron de Revolución Musical, Apolo, los saludamos en Loma Larga, hablando del huracán. Y hoy cerramos con broche de oro porque sin duda alguna estamos hechos para amar, sin dudarlo. Ellos son Kiss, solo nací o solo estoy hecho para amar.

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3: 23 de septiembre. Día Internacional contra la Explotación Sexual y el Tráfico de Personas. 1866, el general Porfirio Díaz derrota a las fuerzas invasoras francesas en Nochtitlán, Oaxaca. 1939, muere en Biarritz, Francia, Francisco León de la Barra, abogado, diplomático, político y presidente provisional de México tras la renuncia de Porfirio Díaz. 1939, muere Sigmund Freud, médico austriaco, iniciador del psicoanálisis. 1973, muere Pablo Neruda, escritor chileno, premio Nobel de Literatura en 1971, considerado el más grande poeta del siglo XX en cualquier idioma. Y 1977, muere el general Rafael Catalán Calvo, quien fuera gobernador del estado de Guerrero de 1941 a 1945.
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¿Qué tal? Muy buena tarde. Qué bien que continúas en el 1310 AM, la experiencia radiofónica total. Pues ya escucharon, bienvenidos a Canciones que Enamoran. Ya disfrutamos al gran Emanuel con este tema que cada vez que lo escuchamos nos enamoramos más. No de él, sino del esposito y la esposita, ¿verdad? Bien, te recuerdo los teléfonos en cabina 762-622-8540 y 762-627-3732. Y así, como todos los días, sí, completamente en vivo. No a todo color porque no somos televisión, somos radio. Solamente queremos que nos prestes tu zona auditiva, que haya voluntad. Y si la hay, pues muchas gracias y lo agradeceremos eternamente. Quiero saludar a todos ustedes, ¿sí? El que está trabajando, quizá la que está, no sé, preparando los alimentos, está ofreciendo sus productos, ya sea de belleza, de alimentos, flores, no lo sé. Para usted, muchas gracias y te enviamos saludos desde esta cabina, la cual está ubicada en la Casa Gallo, en la ex Hacienda El Chorrillo, aquí en Taxco de Alarcón. Y ¿sabes qué? A veces olvidamos que el tiempo no se detiene. Que la vida se nos puede ir en cualquier momento y que los seres que amamos y apreciamos tampoco duran para siempre. Y por eso hoy te digo a tiempo, te amamos, te apreciamos y pedimos a Dios te bendiga y te guarde por cada minuto de tu vida. Toda la manzana. Saludamos a aquellas personas que quizá pasaron un coraje, una alegría, una enfermedad, ya tienes bebé, nietos, bisnietos, te compraste un vehículo, una casa, porque es un gran logro. Y sabes que en lugar de tener envidia, porque mejor no nos gozamos con ellos. Si la vecina se compró un auto, pues oye, qué bien que tienes el auto y decirle, pues cuando tengas oportunidad, pues nos das un aventón, ¿no lo creen? Si queremos pasarla. Bien, gracias a Dios estamos vivos y esto es ganancia, sí. Yo no entendía el por qué antes decían un día más es un día menos, sí, porque cada vez pasa el tiempo y pues las arruguitas y las patas de gallo se notan cada vez más. Bolita linda, ojito cristalino. Así que a disfrutar de la buena música, hemos iniciado hoy con el gran Emanuel y tenemos a grandes grupos que hoy vamos a compartir. Que no falten los temas con los terrícolas, por ejemplo, melodías que nos hacen cantar, como Ay, amor y Ay, amor.

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Bien, aún continuamos con este fondo musical y quiero compartir algo. Nos decía la familia Reina Rosales hace algunos días, bueno, ahí platicando en familia, y decía, ya eran las 12, no, dice, ya quiero escuchar Pantalón Cortito, ya viene Pantalón Cortito, y eso significa que, bueno, ya empieza o está iniciando el espacio musical. Saludos a la familia Reina Rosales en Agua Blanca. También saludamos en la comunidad de Tehuelotepec a Chivis, a Don Fausti, que bueno, están en casita disfrutando de la música así romántica. Y saben que, claro, se les quiere a todo el auditorio y estaremos, siempre les diremos gracias. Gracias por escucharnos y por aguantarnos tanto. A Irma Narváez la saludamos esta mañana, esta tarde, a El Chen y al Chenchito y a Alex Morales también en El Llano. Y gracias también al barrio de Los Izotes, nos acompaña la familia Vergara. Saludamos a todos los amigos del barrio de Izotes. Y bueno, para el señor que se comunicó con nosotros, un abrazo muy fuerte también. Ustedes comuníquense, pidan los temas de su preferencia, que sean románticos, y con muchísimo gusto programamos su canción. Estamos para servirles, recuerdo.

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1: Y bien, El Reloj es una canción del género bolero con música y con letra del compositor y cantante mexicano Roberto Cantoral. Entonces, integrante del trío Los Tres Caballeros, ¿sí lo sabías? Y fue la canción más exitosa en México en 1957 y sigue siendo considerada como un clásico del género de boleros.
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1: Bien, según esta información, Roberto Cantoral compone la canción en el año 1956 en Washington, D.C., frente al río Potomac, al final de una gira de Los Tres Caballeros por Estados Unidos. Durante la gira había mantenido un romance con una de las muchachas que participaban pues, en el espectáculo, quien a la mañana siguiente debería volver a Nueva York. Este episodio amoroso, por decirlo de alguna manera, y la presencia de un reloj de salón durante su último encuentro, pues fueron los hechos que dispararon la inspiración de Cantoral, que pronto convertiría este episodio relativamente trivial en la historia de un amor profundo. Y también existe una leyenda urbana según la cual Roberto Cantoral pues compuso la canción una noche aciaga cuando los médicos le informaron de que su esposa pues gravemente enferma difícilmente pues vería la mañana. Y Los Tres Caballeros estrenaron la canción en 1957 y fue un éxito inmediato. Y desde entonces ha sido versionada por infinidad de intérpretes en varios idiomas. Hoy vamos a apreciar esta canción con Los Pasteles Verdes, con el cual saludamos a Chivis. Ella solicitó un tema con Pasteles Verdes y aquí está. Continúen con nosotros, 12 con 25 minutos. Son temas que enamoran, canciones que enamoran.

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0: Qué bonita canción, igual con Los Pasteles Verdes, Esclavo y Amo, que no lo han solicitado, por cierto.
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0: Bien, son ya las 12:30, voy a continuar con saludos a José Negrete, nos sintoniza en Los Arcos, muchas gracias. Dice algo con Paloma San Basilio, algo con los Yonix, claro que sí. Saludamos también a Magdaleno, nos acompaña en La Mulata y de igual manera el Tinieblas. El Tinieblas es su acompañante y son los profesionales de la construcción, ¿verdad? Les saludamos con mucho gusto a Chivis, a las chicas súper, súper poderosas. ¿Y quiénes son? Pues obviamente Chivis, Male, Lulú, la señora Juanita. La señora Juanita en la calle de... es Tercera de Guadalupe, nos acompaña, ¿verdad? Sí, en El Chorrillo, diferentes puntos de Taxco de Alarcón. Saludamos al mismo tiempo a la señora Delphi. Ella quiere escuchar a Daniela Romo. Hay canciones con Daniela Romo que también son pues muy amenos, así como que nos hacen bailar, aunque la canción o la letra del tema es así como muy triste. Con gusto, en el barrio Vicente Guerrero nos acompaña. Saludos también a El Chain, es El Chenchito, por supuesto, a Irma, la señora Chene, a Alex Morales en la calle del Llano. Y para los del barrio de Izotes, para todos los amigos, para toda la bandera, nos decían. Hoy escucharemos al gran Leodán, porque de verdad, qué bien se siente y qué bien cuando la radio o en la radio se escucha el tema favorito, cuando la radio está tocando tu canción. Continuamos, son canciones que enamoran y son las 12:32.

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Viene, continúo con saludos a Male. Ella nos acompaña en la calle del Chorrillo, pero también, bueno, de repente en otros puntos importantes de Taxco de Alarcón. Y qué bien y qué mejor publicidad cuando de boca en boca vas recomendando, digamos, un trabajo, en este caso una estación de radio. Si en casita tú sintonizas tu radio y le subes quizá todo volumen, pues obviamente los vecinos van a apreciar la música y quizá guste el género que se está tocando en ese momento. Y se dice que qué mejor publicidad aquella de que va de boca en boca. Y bueno, en el caso del ser humano, ¿cuál es la mejor publicidad o cuál es la mejor o cuál es la carta de recomendación? Pues es uno mismo, el testimonio, porque somos carta abierta, ¿cierto? Así que, Male, gracias por compartir la página, por compartir la frecuencia. Escuchamos radio en el 1310 AM. Gracias por apoyar a aquellos que, bueno, desean disfrutar de esta radio. Saludamos también a Alex Morales, él nos acompaña en la calle del Llano. Saludos, por supuesto, a Irma, que es su esposita. Saludamos al Chen, al Chenchito, que esta tarde también sintonizan radio. Si no me equivoco, son los hijos del Johan, ¿verdad? ¿Sí es Johan? Bueno, aquel pequeño que conocimos, no físicamente, sino vía telefónica. Aprovecho para saludar a Magdaleno en La Mulata, muchas gracias. También al señor José Negrete. Saludos a Male, la señora Delfi en el barrio Vicente Guerrero. En el barrio de Los Isotes, a todos los amigos y a la familia Vergara. A Chivis en Tehuelotepec y, por supuesto, a las chicas superpoderosas. Hemos compartido también algunos poemas. En el caso de Jaime Sabines, me gusta porque tiene un lenguaje muy coloquial. No utiliza palabras así rebuscadas y que... No, maneja un lenguaje muy sencillo. Y hay uno de los poemas que me gusta, aquel que se titula... No quiero pelear contigo, porque de repente en el matrimonio y en el noviazgo hay pelea. Y él dice así, pero en serio, no quiero pelear contigo, no enojarte. Demasiado tengo con lo que tengo en México para tener más en Tuxtla. No quiero que entre tú y yo haya nada que nos disguste. Y no quiero nada que nos separe ni en el pensamiento. Esto me gusta. Tú eres lo único en que puedo descansar mi corazón. Lo único en que puedo pensar con dulzura y sosiego. Y no quiero perderte. No quiero perderte en esta condición de paz y de íntimo equilibrio espiritual. Lo escribe Jaime Sabines. Dije, no, esto lo voy a compartir con todo el auditorio. Continuemos en las 12:45. Son canciones que enamoran.

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3: Yo no sé, pero esta canción me hizo recordar la niñez y estoy segura que a ti también, porque les voy a decir por qué. Daniela Romo se caracteriza físicamente, bueno, aparte de tener una gran voz o poseer una gran voz, por esa cabellera, por esa melena. Y pues cuando éramos pequeños, no sé si te pasó a ti, pero te querías cantar y querías cantar un tema con Daniela Romo o de Daniela Romo. Y pues, ¿qué hacías? Te colocabas un suéter, un rebozo, lo que tuvieras en casita y empezabas a cantar. Y cómo no recordar a la hermana, ¿verdad? Bien, son las 12:53 minutos. Hoy es el Día Internacional de las Lenguas de Señas. Las lenguas de señas, según esta información, pues son idiomas naturales, a todos los efectos, estructuralmente distintos de las lenguas habladas. Y en nuestro país, la lengua de señas mexicana, se conoce, bueno, sus siglas LSM, es la lengua natural que utiliza la comunidad sorda en México para comunicarse, para expresar ideas y transmitir emociones. Y aquí posee su propia gramática, sintaxis, vocabulario y estructura lingüística independiente del español. Se compone de signos gestuales articulados con las manos, combinados con expresiones faciales, movimientos corporales y también la dirección de la mirada. No sé si has visto algunos noticieros por las noches. Por lo regular, en las noches están las noticias, pero en la esquina, en la parte derecha, en la esquinita, en la parte inferior de la esquina, está aparece un cuadrito y una persona que está pues utilizando ese lenguaje de señas, informando a todos aquellos que, bueno, logran entender. Así que en un día como hoy se celebra el Día Internacional de las Lenguas de Señas por un futuro, pues obviamente, más inclusivo.
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3: Bien, nos vamos rápido, son ya las 12:54 minutos. Ellos son los Caminantes. Magdalena, aquí está tu canción. Saludos al Tinieblas. En La Mulata disfrutan de la radio.

0: Viene, nos llegó la hora de despedirnos. Quiero saludar a aquellos en el barrio de Los Isotes. Les recuerdo que la música romántica de 12 a 1 de la tarde son canciones que enamoran, música del recuerdo. Les vamos a aquellos momentos con los cuales pues te enamoraste de Laura, tu esposita o tu esposo. Gracias a Chivis por comunicarse, también a las chicas superpoderosas, Male, Lulú, la señora Juanita. Saludos a Alex Morales, Irma, el Chenchito. Saludamos también a la señora Delphi en el popular barrio Vicente Guerrero. Nos acompaña de igual manera a Angélica o Angie, así le decimos con cariño y con respeto. Gracias a Magdaleno, al Tinieblas, en La Mulata nos acompañaron de igual manera. José Negrete, gracias en Los Arcos. Aquí tengo una canción con la cual nos despedimos. Una es con los Yonex, la otra es con los Ángeles Negros.
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0: Gracias a ti por comunicarte con nosotros. Quedaron algunos temas pendientes por compartir, pero esperemos el día de mañana estar de regreso. Mañana ya es jueves. Y quiero agradecer a todos ustedes. Que tengan una excelente tarde. Disfruten de la radio. Y disfruten de cada momento, de la comida, de ver una película, escuchar la radio, compartir música, estudiar, leer, no sé, todo hay que disfrutarlo, pero al 100. Así me despido, son Los Ángeles Negros, Volver a tu Amor y por supuesto los Yonix, Así te quiero. Yo soy Leti Ocampo Cuellar y con orgullo decimos, o digo, que formo parte de este Instituto Radio y Televisión de Guerrero. El 1310 AM, la experiencia radiofónica total. Buena tarde.

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3: 23 de septiembre. Día Internacional contra la Explotación Sexual y el Tráfico de Personas. 1866, el general Porfirio Díaz derrota a las fuerzas invasoras francesas en Nochtitlán, Oaxaca. 1939, muere en Biarritz, Francia, Francisco León de la Barra, abogado, diplomático, político y presidente provisional de México tras la renuncia de Porfirio Díaz. 1939, muere Sigmund Freud, médico austriaco, iniciador del psicoanálisis. 1973, muere Pablo Neruda, escritor chileno, premio Nobel de Literatura en 1971, considerado el más grande poeta del siglo XX en cualquier idioma. Y 1977, muere el general Rafael Catalán Calvo, quien fuera gobernador del estado de Guerrero de 1941 a 1945.
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6: Pedro Domínguez Guerrero. Nació en la ciudad de Taxco de Alarcón el 29 de junio de 1959. En 1982 comenzó su carrera musical al ingresar al grupo Cuerdas de Plata. Más adelante viajó a la Ciudad de México para pertenecer al Cuarteto San Juan y Trío Casablanca. En 1985, con el trío Guitarras y Amigos, ganaron el primer lugar en el encuentro estatal de tríos en Guerrero. Y en 1986 volaron a Estados Unidos para realizar una serie de presentaciones. Es fundador del Cuarteto Carisma y el grupo Gaviota Show. Actualmente se presenta con el dueto Santa Prisca en festivales de Taxco y el estado de Guerrero.

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1: 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En el capítulo de hoy...
2: Chucho el Roto. La adaptación corrió a cargo de Carlos Chacón Jr., producida en México por Valentín Pisten, dirigida por Fernando Wagner y protagonizada por Manuel López Ochoa y Blanca Sánchez en el año de 1968. Estuvo al aire durante 11 años, conformada por más de 3,149 capítulos y mantuvo expectante al público todos los días de 7 de la noche durante media hora. Chucho el Roto iniciaba con la leyenda de la voz de un hombre que protegió a los pobres y luchó contra la injusticia, interpretado por el galán de cine Manuel López Ochoa.
3: Chucho el

0: La historia de un hombre que protegió a los pobres y luchó contra la injusticia.
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4: Hay manos que moldean el metal. Y manos que esculpen

0: Considerado el padre de la platería mexicana moderna y el artífice del renacimiento platero en Taxco.
1: Nació en el condado de Livingston, Nueva York, el 22 de septiembre de 1900. Fue un arquitecto, escritor, artista, coleccionista y diseñador de plata estadounidense que fundó el Taller de las Delicias en esta ciudad en 1931 y a través del cual organizó y expandió la producción de plata trabajada a mano. Formó a generaciones de plateros mexicanos y desarrolló mercados internacionales para la joyería y las artes decorativas modernas de Taxco. En reconocimiento a su labor se le conoce como el padre de la platería mexicana. Murió el 7 de agosto de 1967.
0: Cada pieza de plata lleva su espíritu. Cada rincón de Taxco su memoria. Guillermo Spraglin. Historia, diseño y tradición.
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3: 23 de septiembre. Día Internacional contra la Explotación Sexual y el Tráfico de Personas. 1866, el general Porfirio Díaz derrota a las fuerzas invasoras francesas en Nochtitlán, Oaxaca. 1939, muere en Biarritz, Francia, Francisco León de la Barra, abogado, diplomático, político y presidente provisional de México tras la renuncia de Porfirio Díaz. 1939, muere Sigmund Freud, médico austriaco, iniciador del psicoanálisis. 1973, muere Pablo Neruda, escritor chileno, premio Nobel de Literatura en 1971, considerado el más grande poeta del siglo XX en cualquier idioma. Y 1977, muere el general Rafael Catalán Calvo, quien fuera gobernador del estado de Guerrero de 1941 a 1945.

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4: Con reporte de las 12 del día, hacemos lo mismo que hemos hecho a lo largo de estos días, damos el reporte que se tiene hasta ahorita y antes de las 3 de la tarde, si se actualiza, como suele suceder, se actualiza un poquito antes de las 3 de la tarde, vemos si cambió, si varió algo. El huracán pues se ha acercado, Pueblo, muchos dicen es que se está alejando, sí, se está moviendo hacia Michoacán, lento, va a 7 kilómetros por hora. Ayer prácticamente estaba estacionario en un punto. Lo que sí ha sucedido de ayer a hoy, ayer estaba a 345 kilómetros de Zihuatanejo, por poner el punto más cercano. Hoy el reporte que se tenía era 275 kilómetros, no, 240 kilómetros de Zihuatanejo, son 275 millas de Manzanillo, que vendrían siendo 445 kilómetros. Pero en el caso de Guerrero, 240. Si lo compara usted con los 345 de ayer, pues se movió 100 kilómetros más o menos hacia la costa. Por eso ahora sentimos las bandas nubosas, por eso ahora sí tenemos ya desprendimientos nubosos que nos están generando lluvias. No quiere decir que va a tocar tierra, porque se está moviendo paralelo a la costa, va subiendo hacia Michoacán, hacia enfrente de Michoacán, va lento, 7 kilómetros por hora, y eso lo estaremos actualizando, bueno, a lo largo del programa. Así que bienvenidos. Comenzamos con las lluvias moderadas que está causando y con lo que dicen las autoridades, en este caso la gobernadora. El llamado es a no bajar la guardia.
5: Aun y cuando el huracán Polo se aleja lentamente de las costas de Guerrero, la gobernadora Evelyn Salgado Pineda recalcó el llamado a las y los guerrerenses a seguir con los protocolos preventivos por la contingencia. Pidió no bajar la guardia a fin de que el saldo siga sin novedad por el fenómeno hidrometeorológico.
6: Por eso queremos pedirles nuevamente a todas las familias de Guerrero, especialmente a las familias que viven en las costas, pues que no bajen la guardia, sobre todo las familias de la Costa Grande, aunque no veamos, porque nos estaban comentando en Acapulco, ahorita voy a ver también los comentarios, estamos en esta transmisión totalmente en vivo, aunque no veamos lluvias intensas o no se sientan estos vientos fuertes, debemos seguir extremando precauciones. Polo sigue siendo un huracán de gran intensidad, estamos hablando de categoría 4, que es una intensidad también mayor, y debemos mantenernos muy atentos a su evolución.
5: Durante la transmisión, para actualizar la información en el centro de monitoreo, junto al secretario de Gestión Integral de Riesgos y Protección Civil, Roberto Arroyo Matus, y del meteorólogo Fermín Damián, la jefa del Ejecutivo Estatal señaló que su administración pondera si en las próximas horas se levanta la suspensión de actividades escolares o se mantiene esta determinación. Recomendó a la población en general seguir todas las indicaciones para evitar desgracias y estar informándose cada 3 horas por los canales oficiales. La mandataria estatal destacó que hasta el momento no hay aforo en los refugios temporales de las regiones Costa Grande, Acapulco, Costa Chica, Montaña y Sierra, por lo que toda la fuerza estatal sigue en guardia hasta que el meteoro se aleje. La gobernadora hizo un amplio reconocimiento a las Fuerzas Armadas del país por coadyuvar con su plan de desastres naturales a fin de estar pendiente ante cualquier contingencia provocadas por el huracán Polo. RTG Noticias, Mar Horacio Ramos.
4: Cuando hacía esa transmisión la gobernadora, aproximadamente hace unas 3 horas, todavía no teníamos lluvias tan intensas, pero a eso de las 12 del día, ya a eso del mediodía, hace unas dos horas, pues ya comenzamos a tener algunas lluvias más fuertecitas aquí en el puerto de Acapulco, y así van a continuar de manera intermitente, porque bien decía la gobernadora, tenemos un huracán mayor, porque es categoría 4, sigue siendo un huracán bastante fuerte y está cerca de la, bueno, relativamente cerca, 240 kilómetros de Zihuatanejo, y la circulación, esta circulación va generando desprendimientos nubosos. Lo que aumenta también es el oleaje y hay vigilancia en distintos puntos del estado.
1: El huracán Polo está ocasionando un incremento en el oleaje en las costas de Guerrero. Así se encuentra Playa Papagayo, con un oleaje fuerte, y los prestadores de servicios retiraron el mobiliario de playa de forma preventiva. Capitanía de Puerto mantiene la bandera roja que prohíbe las actividades en las playas. Un pescador trata de salvar su embarcación que se estaba hundiendo en Playa Tlacopanocha. El director de la promotora de playas, Alfredo Lacunza de la Cruz, dijo que el personal a su cargo está informando a turistas y ciudadanía en general que no ingresen al mar. En algunas regiones del estado, las olas han alcanzado hasta 8 metros de altura. En Acapulco han colocado banderas rojas en diferentes playas.
7: Acabamos de retirar un grupo de personas que imprudentemente se metieron a nadar, porque pues ellos hacen nado todo el tiempo, pero les hicimos el exhorto, le pedimos de favor que a la naturaleza no se le reta, a la naturaleza se le respeta, y entendieron. Queremos por este medio pues pedirle a la gente, a la ciudadanía, que haga caso a las recomendaciones, que evitemos por falta de precaución ingresar al mar, ya que esto puede ser causa de una situación delicada.
1: Manuel Noriega, La Lente, les ha informado Hugo Sandoval Alcaraz para RTG Noticias.
4: Pues sí, un poquito de sentido común, ¿no? Ante la situación del oleaje, mejor evitar una tragedia, más si hay niños. En fin, uno se quiere divertir, a eso vinieron al puerto de Acapulco muy seguramente, pero si está el oleaje, mejor cuidar la vida, la integridad. Vamos a la Costa Chica.
8: Ante los en la intensidad y trayectoria del huracán Polo, elementos de Protección Civil de Markelia refuerzan los protocolos de prevención en la zona de playa, donde se registra fuerte oleaje en Playa La Bocana, Las Peñitas, Playa Hermosa y Playa Barra de Tecuanapa. Como medida preventiva se instalaron banderas rojas en los principales accesos a la zona de playa, por lo que quedó prohibido ingresar al mar y realizar actividades acuáticas mientras permanezcan estas condiciones. Asimismo, exhortaron a prestadores de servicios turísticos, habitantes, turistas y visitantes no arriesgarse y mantenerse alejado del mar, además de que se pide estar atentos a los comunicados oficiales y seguir en todo momento las indicaciones de Protección Civil. Víctor Manzanares, Romualdo, RTG Noticias.
4: La Secretaría de Marina confirmó que, como una medida precautoria ante la presencia de este huracán Polo, se mantiene el cierre a la navegación a todo tipo de embarcaciones en la bahía de Acapulco y Zihuatanejo, y también aplica para embarcaciones menores en Puerto Marqués. La medida se adopta ante las condiciones de oleaje elevado que pueden propiciar vuelcos o hundimientos de embarcaciones con facilidad, además de que las rachas de viento fuerte, las lluvias torrenciales y la neblina reducen la visibilidad en el mar, lo que aumenta el riesgo de accidentes. Se exhorta a la comunidad marítima portuaria a respetar los cierres a la navegación y atender todas las indicaciones para no tener contratiempos. Los hoteleros también han adoptado medidas preventivas.
1: La presencia del huracán Polo en las costas de Guerrero está ocasionando lluvia, viento e incremento en el oleaje. Por ello, hoteleros de Acapulco han tomado algunas medidas preventivas con los huéspedes y los trabajadores. Francisco Aguilar Ordóñez, de la Asociación de Hoteleros y Restauranteros del Acapulco Tradicional, informó que siguen al pie de la letra los protocolos que les marcan las autoridades de Protección Civil. En los distintos negocios hay poco personal, ya que se les pidió no asistir a laborar para evitar ponerlos en riesgo, sobre todo porque hay un número reducido de huéspedes.
9: Les decimos que puse en la alberca, pero con este aire, la alberca y el mar y todo, pues no se puede. Sí, en este caso sí hubo cancelaciones para este fin de semana, pero ya para todo lo que es el fin de mes tenemos gente.
1: Las cancelaciones para las hospederías en el Acapulco Náutico no rebasan el 10% a consecuencia del mal tiempo. Manuel Noriega Lalente, les ha informado Hugo Sandoval Alcaraz para RTG Noticias.
10: Y para la gente que está preguntando de si habrá clases el día de mañana, pues hay que esperar tantito, ¿no? Hay que ver cómo evoluciona esto y en un rato la Secretaría de Educación Guerrero va a sacar el comunicado y lo va a replicar la gobernadora y de ahí todos los medios, incluyéndonos a nosotros. Hay que esperar a que lo publiquen en la página de Secretaría de Educación Guerrero. Si no está ahí, no es cierto. Ya ve que ahora editan los comunicados, ya anda circulando uno que dice que no habrá clases mañana. Vamos a ver si está en la Secretaría y si no, pues es fake hasta que esté ahí. Muy bien, en Atoyac hay medidas también que se están implementando, pues como una medida de prevención.
11: En Atoyac la población en general no ha bajado la guardia pese a la degradación de polo a huracán categoría 4 y la presencia de lluvias ligeras, e implementan medidas preventivas. Tiendas departamentales de autoservicio y zona bancaria del centro han iniciado reforzamiento de sus instalaciones, cubriendo sus fachadas de vidrio con tablas de tiplay y otros materiales para evitar que puedan ser desprendidos. Aunque Atoyac la lluvia no ha sido constante, solamente llovizna, la más intensa fue el día martes, sin que hasta el momento se sigan presentando. Las autoridades locales recomiendan a las personas que viven en zona de alto riesgo estén atentos a las indicaciones de las fuentes oficiales. También evacuaron a los prestadores de servicio del río Atoyac. La actividad cotidiana en la ciudad transcurre de manera normal, solamente el comercio semifijo no se ha instalado, pero se han visto la mayoría de las tiendas dando servicio, así como otros negocios. Desde Atoyac de Álvarez para RTG Noticias, Francisco Magaña.
10: A pesar del huracán, el clima ha sido benévolo, o por lo menos hasta la mañana así era en algunos puntos de la Costa Grande.
11: A pesar de que el huracán Polo se mantiene en categoría 4 frente a la región Costa Grande, las lluvias fuertes no se han hecho presentes, solo lloviznas intermitentes. Aún así, como forma de prevención, los ayuntamientos de la región han abierto de manera preventiva los albergues y refugios temporales disponibles en sus respectivos municipios y se mantiene la suspensión de clases. En el municipio de Tecpan, personal de la Secretaría de Defensa Nacional y autoridades locales revisaron los albergues para garantizar un espacio seguro y equipado para las familias que habiten en esa zona de riesgo. Con su instalación preventiva, habitantes en la área vulnerable podrán usar los refugios, como el principal, ubicado en la Escuela Primaria Hermenegildo Galeana, en la cabecera municipal. La Secretaría de Marina, SEMAR, el Ejército Mexicano, SEDENA, la Delegación de Gobierno del Estado, el DIF Municipal, Seguridad Pública y Protección Civil, supervisan las zonas de vigilancia por alto oleaje en Puerto Vicente Guerrero y Bahías de Papanoa. Se exhorta a la población estar informados en medios oficiales y atender los llamados de evacuación preventiva si se vive en zonas vulnerables o de alto riesgo.
12: Desde Tecpan de Galeana, para RTG Noticias, Francisco Magaña.
10: Esta nota de temprano, bueno, así estaba, igual aquí en Acapulco, tranquilo, a pesar del huracán enfrente, no teníamos ninguna situación. Sin embargo, aquí en Acapulco comenzó a llover después de, ¿qué será?, de las 12 del día, 11 y media, 12 del día, y ahorita está cayendo un aguacero también en algunos puntos de la ciudad, y son parte de los desprendimientos nubosos que nos está dejando este fenómeno, porque ya está más cerquita. No estoy diciendo que va a tocar tierra, está cerquita, hablamos de 240 kilómetros, esto va girando y va desprendiendo nubes de manera intermitente, nos estará llegando la lluvia posiblemente a lo largo de la tarde y noche. Lo veremos, porque esos son los pronósticos y luego no llueve. Pero en este momento sí está sucediendo. No hay viento, no hay una condición mayor, no hay una gravedad, porque el huracán no se prevé que impacte, solamente que vaya paralelo a la costa, como está sucediendo, decía el Centro de Huracanes de Miami, a 7 kilómetros por hora. Bueno, seguiremos con ese tema y mucho más al volver del corte.

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0: Continuamos y recuerde que para cualquier emergencia hay que utilizar el 911, no hay que saturar esa línea, solo que sea algo verdaderamente importante donde se requiera la presencia de la autoridad o de los bomberos o de gente de protección civil. Hoy hemos visto reportes de alcantarillas tapadas, rejillas particularmente que son de drenaje pluvial. Bueno, ahí sí tienen que acudir, por ejemplo, la gente de servicios públicos. En el caso de árboles caídos, había uno en Avenida Universidad, tuvieron que acudir los bomberos. Todo se concentra en el 911, pero hay que usarlo con responsabilidad. Muy bien, solo el 10%, este es el dato, 10% de las viviendas de Guerrero se encuentran aseguradas ante daños que pudiera ocasionar un fenómeno natural, en este caso ciclones.
1: La Asociación Mexicana de Instituciones de Seguros dio a conocer que en Guerrero solo 95.614 viviendas, equivalentes al 10.1% del total que existen, están aseguradas. Así, esta entidad ocupa el tercer lugar nacional entre las que tienen menos cobertura de viviendas aseguradas. Por medio de un comunicado, la asociación difundió las cifras ante los riesgos por el huracán Polo y señaló que el porcentaje de viviendas aseguradas en Guerrero se encuentra por debajo del promedio nacional, que es de 26%. Entre los 5 estados del Pacífico incluidos en el reporte, Colima tiene asegurado 52.8% de sus viviendas, Jalisco 30.9%, Michoacán 14.4%, Guerrero 10.1% y Oaxaca 5.4%. Junto a Guerrero, Michoacán y Oaxaca son las entidades con menor aseguramiento de viviendas en México. La asociación informó que las aseguradoras están preparadas para iniciar la evaluación de posibles daños entre sus clientes y coordinarse con las autoridades para ingresar a las zonas afectadas cuando existan condiciones de seguridad. Los seguros contra riesgos hidrometeorológicos pueden cubrir daños ocasionados por huracanes y tormentas tropicales, entre estos los provocados por vientos intensos, lluvias, desbordamientos, marejadas, inundaciones y granizo. La AMIS llamó a mantener las medidas preventivas ante Polo y recordó que las lluvias pueden provocar descargas eléctricas, encharcamientos y crecimiento de cauces, además de deslaves en zonas de ladera. Informó Teresa Lubiano de Labra, RTG Noticias.
0: Regresamos a la Costa Chica, hablemos de lo que ha sucedido con este fenómeno, entre lo que ha causado tormentas eléctricas.
2: Tras el paso del huracán Polo, en Costa Chica se registran lluvias de moderado a fuerte. En Copala, Markelia, Juchitán y Azoyú se presentan tormentas eléctricas, mientras que en Cruz Grande, Ayutla de los Libres, Las Vigas y San Marcos, la lluvia se intensificó, por lo que Protección Civil pidió a la población a seguir tomando las medidas de precaución ante el aumento de niveles en ríos, arroyos y zonas bajas.
3: Pues recomendamos nosotros por parte de la Dirección de Protección Civil de que se mantengan atentos primeramente al nivel que corren los cauces pluviales, arroyos, barrancos, orillas de ríos. Nos mantengamos atentos de vigilar el nivel siempre del agua, ¿no? Y de igual manera, si vemos que está subiendo, que está haciendo, ya el nivel está rebasando el cauce normal, debemos de tomar las precauciones necesarias.
2: Diego Armando Valente Pineda, director de Protección Civil y Bomberos de San Marcos, recomendó a la población tener listos los documentos personales esenciales, agua, alimentos no perecederos, linterna y radio de pilas. Víctor Manzanares, Romualdo, RTG Noticias.
0: Al principio del programa decíamos que un día como hoy, hace 2 años, comenzó a presentarse el huracán John. Digo comenzó porque duró varios días. Y este material que le vamos a presentar es una pieza del gobierno del estado que recuerda justamente los 2 años del huracán John y dice: juntos salimos adelante.
4: El huracán John pegará esta noche en Oaxaca y Guerrero. John avanza hacia el norte a 6 kilómetros por hora, lleva rachas de viento de hasta 165 kilómetros por hora.
5: La gobernadora de Guerrero, la morenista Belín Salgado, declaró en sesión permanente al Consejo Estatal de Protección Civil. Desplegó elementos del ejército, la marina, la policía estatal para difundir información e incluso realizar perifoneos pidiendo a la población estar en máxima alerta.
6: Hace 2 años el huracán Ion volvió a poner a prueba a Guerrero. Fueron días difíciles que nunca vamos a olvidar. Recorrimos caminos, acompañamos a las familias y estuvimos cerca de nuestro pueblo en los momentos más complicados. Pero en medio de la adversidad vimos a un guerrero solidario. A mujeres y hombres ayudándose unos a otros. A un pueblo que nunca dejó de levantarse. 2 años después, recordamos lo vivido, pero también todo lo que fuimos capaces de hacer juntos. Porque cada adversidad nos deja aprendizajes y nos recuerda que debemos estar siempre preparados. Nunca olvidaremos lo que vivimos. Pero tampoco olvidaremos cómo Guerrero se levantó. Porque nuestro pueblo es fuerte, y juntos salimos adelante.
0: Todavía no cumplíamos ni el año del huracán Otis cuando tuvimos ese fenómeno bastante complicado y errático por lo que sucedió. Lo decíamos al principio del programa, llegó por Costa Chica, dijimos, bueno, ya ahí quedó John porque va a chocar contra las montañas. Bueno, no pasó así, se fue tras la parte de Acapulco, entre Acapulco y Chilpancingo, y luego fue a salir por la Costa Grande. En algún momento las autoridades que tienen que ver con la meteorología decían, ya se acabó John, ya no vamos a mencionar nada de eso, y cuando lo ven de nueva cuenta en Costa Grande, dicen, pues le vamos a poner John porque tiene que ver con ese mismo fenómeno. Interesante lo que ha ido haciendo la naturaleza, primero con Otis, luego con John, y fenómenos como el que estamos viviendo el día de hoy, que también Polo tuvo una muy rápida intensificación. No ha pasado a mayores, solo lluvia, necesitábamos lluvia por la sequía, eso sí, para eso son los huracanes, también para enfriar, porque ya hacía mucho calor, esperemos no haya ningún tipo de daños. Bueno, Tere Lubiano también nos presenta una pieza que nos habla sobre esto que fue el huracán John a 2 años de distancia.
1: El huracán John tocó tierra hace 2 años a las 9:15 de la noche en el municipio de Markelia. De acuerdo con información del Servicio Meteorológico Nacional, John se originó como depresión tropical 10E el 22 de septiembre de 2024 frente a las costas de Guerrero y Oaxaca. Rápidamente se intensificó a huracán categoría 3 y tocó tierra en la región Costa Chica. A su paso, dejó deslaves, desbordamientos de ríos, zonas inundadas y daños en infraestructura, así como damnificados y víctimas fatales. Las precipitaciones provocadas por el huracán John superaron récords históricos por su lento desplazamiento y doble impacto en las costas del Pacífico. En 4 días se registró una lluvia acumulada que equivaldría al 84.5% de lo que llueve en todo un año en promedio en todo el estado. La Coordinación Nacional de Protección Civil publicó en el Diario Oficial de la Federación una declaratoria de emergencia para esta entidad debido al impacto con vientos fuertes e inundaciones severas. De acuerdo con reportes oficiales, 29 municipios resultaron afectados, pero los de mayor impacto fueron Acapulco, Markelia, Cuajinicuilapa, Copala, Florencio Villarreal, Cuautepec, Las Vigas, San Marcos y San Nicolás. En total, se tuvo un registro de 236.636 personas damnificadas y 145.461 viviendas con daños. De inmediato, el gobierno de México entró en acción por medio de las secretarías que se encargaron de la reparación de carreteras, viviendas, censos y cubrir las afectaciones por los daños causados por el huracán John. Informó Teresa Lubiano de Labra, RTG Noticias.
0: Fue fue tal la cantidad de lluvia con John que nos dejó caminos destruidos, puentes, vías de comunicación muy afectadas, las viviendas inundadas y en varios municipios del estado, como bien decía Tere. Bueno, así lo recordamos a 2 años de distancia. Vamos al corte 2:31, volvemos.

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10: Seguimos, y hace rato nos acordábamos de los 2 años de Yom. Por cierto, fue la primera salida de la presidenta de la República actual, de Claudia Sheinbaum. Tuvo que salir a Acapulco, al estado de Guerrero, porque acababa de pasar Yom. Inmediatamente ella tomó protesta, tuvo que implementar las acciones correspondientes. Muchas de ellas tienen que ver con la reactivación del turismo en el puerto, el embellecimiento, el agua potable. Por cierto, estará la presidenta el viernes aquí en el estado de Guerrero, ya para cerrar estas asambleas donde ha estado dando informes por todo el país. Muy bien, seguimos con más. Está el monitoreo de esta baja presión. Esto es nuevo, aparte de Polo. La Secretaría de Gestión Integral de Riesgos y Protección Civil de Guerrero monitorea entonces una nueva baja presión. Está ubicada entre los estados de Chiapas y Oaxaca, misma que en las próximas horas tendría ya posibilidad de convertirse en un nuevo ciclón. O sea, acaba uno, o todavía ni acaba uno, porque ahí está enfrente y ya se está formando otro. El meteorólogo Fermín Damián, de Protección Civil Guerrero, destacó que desde el pasado lunes se ha seguido el monitoreo de la nueva baja presión desde Chiapas y Oaxaca. El fenómeno, en un rango de 7 días, podría desarrollar un fenómeno ciclónico.
11: Se está monitoreando una zona que podría potencialmente generar un ciclón tropical, ciertamente, que tiene 80% de probabilidad de desarrollo a 7 días. A 48 horas, o sea, pasado mañana, el porcentaje es de 0. Esta zona se extiende desde las costas de Michoacán, pasando por Oaxaca, Guerrero, Chiapas, y está un tanto distante. La señal que podemos observar en algunos modelos de pronóstico que nos dan algunas soluciones probables nos muestra que este sistema podría formarse en 7 días, tal vez frente a las costas de Oaxaca, en los límites con Guerrero.
10: Que quede la constancia que estamos avisando desde el día de hoy. Las autoridades han ido monitoreando esto y ha venido en los informes del pronóstico del clima, lo ponen todos los días. Estaba esto en naranja y ya pasó a rojo, quiere decir que ya hay más posibilidad de que se forme un nuevo fenómeno ahí, igual que con Polo se va a estar monitoreando. Pero bueno, que quede constancia, miércoles 23 de septiembre de 2026, que ya lo está anunciando la autoridad para que usted también lo tome en cuenta. El huracán Polo, que se encuentra, como hemos venido diciendo, desplazándose de manera lenta, paralela a las costas del Pacífico mexicano, solo ha generado lluvias de moderadas a fuertes, además encharcamientos, y hemos tenido vientos moderados. Esto no ha obligado a familias, tanto de Acapulco, de Costa Grande, de Costa Chica o Montaña, no las ha obligado a ocupar los refugios temporales por la contingencia. El secretario de Gestión Integral de Riesgos y Protección Civil, Roberto Arroyo Matus, dio a conocer que de los más de 60 refugios temporales que se habilitaron ya por Polo, no han sido utilizados. Esa es una buena noticia. El saldo hasta el momento es blanco.
12: Afortunadamente no ha habido necesidad de que la población recurra a un refugio temporal. Por el momento todos están ya preparados, lo comentamos el día de ayer, son 64 refugios que están listos en la zona de la Costa Grande y en Acapulco también. 24 de ellos son en la Costa Grande, de los 64, y están todavía ahí vacíos, afortunadamente, pero en caso de que se requirieran, están para justamente su servicio.
10: En contraste, por la sequía que estábamos viviendo, campesinos de la zona norte del estado ya están anunciando manifestaciones.
13: Campesinos de los municipios de Iguala, Copalillo, Huitzuco, Tepecuacuilco y Cocula advirtieron que realizarán movilizaciones este jueves ante la falta de apoyo del gobierno federal para que sea declarada zona de desastre el campo de Guerrero. Los campesinos acordaron en un encuentro en Iguala continuarán con la exigencia de que el gobierno federal sea responsable de los daños que sufrieron las parcelas de siembra por la falta de lluvias en la región norte. También exigieron mayor respaldo para continuar con su siembra. Por lo tanto, cerrarán los accesos a Iguala de las carreteras que conducen hacia Chilpancingo, Taxco y Teloloapan.
14: Entonces, si de las autoridades estatales ni federales nos hacen caso, pues tendremos que tomar otras acciones. Yo les digo a los compañeros que tenemos que ir a México a Palacio Nacional.
13: RTG Noticias, Raimundo Ruiz.
10: ¿Cuál es el saldo que dejó el incendio de esta vivienda? Hay más detalles con Víctor Manzanares.
15: La mañana de este miércoles en San Marcos se registró un incendio en una vivienda ubicada en la colonia El Cántaro, entre las avenidas Zaragoza, esquina Francisco Javier Mina, de la cabecera municipal. El saldo fue de daños materiales y sin reportes en incidentes en personas. La causa del incendio extraoficialmente fue por un cortocircuito que incendió la vivienda del señor Alberto Hernández, que afortunadamente no había personas en la habitación. Minutos después acudieron elementos de Protección Civil y bomberos de San Marcos para sofocar el incendio. Asimismo, vecinos ayudaron a apagar las llamas con agua a través de Rotoplas. Por tanto, autoridades exhortaron a la población tener precaución en sus viviendas para evitar accidentes. Víctor Manzanares, Romualdo, RTG Noticias.
10: Ayer vimos, y aquí le presentamos imágenes de la demolición que hicieron de pues esta losa ahí en la calle Juan de la Cosa, en la obra que se realizaba justamente entre los hoteles Emporio y Playa Suites. Dice la autoridad que la obra estaba bien, que se estaba realizando conforme a las normas, pero resulta que ahí llegan tres cauces. El que debería salir por la Plaza Israel, que entiendo es atrás de Costera 125, y también el que debería de salir pues por la Plaza Quebec, ahí en la Diana. Resulta que toda esa agua, la de Plaza Israel, la de Plaza Quebec, se va hacia la zona de Juan de la Cosa y por eso se satura. Entonces no es suficiente lo que han venido haciendo. Habría que hacer tres intervenciones entonces, y no solo una, más o menos eso explican. Dicen que van a hacer ahora una especie de caja hidráulica para poder canalizar el agua, y que no le va a costar al municipio, que todo lo está absorbiendo la empresa, porque hay un costo de 27 millones de pesos por esa obra. Ayer pues mucho se tuvo que ir a escombro. Están pidiendo auditoría a esto, son los empresarios los que hablan de fincar responsabilidades. Dice la autoridad municipal que no hay responsabilidad alguna por el momento, porque lo que se hayan gastado en lo de ayer lo va a terminar pagando la misma empresa.
16: Representantes de cámaras empresariales de Acapulco condenaron la demolición de una parte de la obra pluvial de la calle Juan de la Cosa. Coincidieron en que se revise, se audite el manejo de los recursos invertidos en la misma y se finquen responsabilidades penales a quien resulte responsable por daño al erario público.
17: Este proceso implica que la empresa entregue una fianza, que se contrate también una empresa supervisora de obra para garantizar que no pasen este tipo de cosas. Es decir, que desde el momento de que se está planeando la obra, se entrega, pues son dos, además del área responsable del ayuntamiento, que en este caso serían tres instancias las que pues revisan la viabilidad, la factibilidad de toda obra pública.
16: Señalaron que la autoridad municipal no socializó el proyecto ni dio a conocer si la obra se licitó, por lo que carece de transparencia.
18: Pues mira, es un hecho lamentable que se esté demoliendo. Es una pérdida de mucho dinero para el erario público, para el dinero de los mexicanos, el dinero de los acapulqueños. Esta situación, pues hoy se tiene que abrir una investigación profunda para pues quien haya hecho un hecho de negligencia, pues tenga que regresar el dinero primero, que es lo que estuviéramos pidiendo, el regreso inmediato de los recursos públicos.
16: Advirtieron que el puerto ya no está para ensayos en obras y en derroche del recurso público, por lo que exigen se aclare qué pasará tras la demolición. Informó Teresa Lubiano de Labra, RTG Noticias.
10: Y por lo que entendí yo de las autoridades municipales, la obra sigue en pie, ¿eh? demolieron nada más la losa ahorita porque iba a llover, en tanto hacen las correcciones. De hecho, dijeron que las modificaciones y correcciones necesarias y los trabajos para realizar esas correcciones no representan un costo adicional, dicen, para el ayuntamiento, y que la empresa ejecutora deberá cumplir con las obligaciones que le corresponden. Entonces no habría gasto para el ayuntamiento y tampoco es que la obra ya no se vaya a hacer. O sea, le van a hacer algunas modificaciones. A ver, ¿en qué para ese tema? Vamos a estar pendientes. 2:47, volvemos.

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2: A lo largo de toda la tarde tendremos los avisos en la cuenta de RTG Noticias para que le dé seguir, y también a las 8 de la noche es nuestro siguiente espacio de noticias para que no se lo pierda. Está censando el INEGI en su encuesta anual, está preguntando sobre este tema, desplazamientos por violencia. Van a cuantificar el tema.
3: El desplazamiento de población por fenómenos naturales y violencia forma parte de la información levantada por el Instituto Nacional de Estadística y Geografía, INEGI, como parte de su encuesta intercensal 2025, cuyos resultados fueron presentados en Chilpancingo. Raimundo Pérez Rico, titular regional Centro Sur de la Dirección General de Operaciones del INEGI, dijo que uno de cada cinco guerrerenses que atravesó alguna situación de violencia fue desplazado de su vivienda. La encuesta permite conocer las condiciones y características de la población que ha tenido que cambiar su lugar de residencia por situaciones asociadas a fenómenos naturales o hechos de violencia.
4: Actividad delictiva o violencia con 16.200 hogares conformados por 54.300 personas que al menos un integrante experimentó desplazamiento forzado interno.
3: En Guerrero los resultados corresponden a 3.404.404 habitantes que residen en viviendas particulares y 996.513 viviendas particulares habitadas, que constituyen el universo de estudios de esta encuesta. La tasa de crecimiento promedio anual de la población que reside en viviendas particulares habitadas en Guerrero fue del 0.6%, de acuerdo con los resultados presentados por el INEGI. Este ejercicio busca actualizar las características de la población y las viviendas particulares del estado, incluyendo variables relacionadas con la movilidad de las personas, así como dimensionar los cambios de la distribución de la población. RTG Noticias, Felipe Zurita.
2: La cuestión de peso con Manuel Nava.
5: ¿Cómo les va? ¿Cómo están ustedes? Para no quedarse temblando, siempre hay que tener seguro. Es cuestión de peso. El presupuesto mensual para asegurar una vivienda de clase media contra fenómenos como sismos y riesgos hidrometeorológicos, sean lluvias, inundaciones o huracanes, es de 1,000 pesos mensuales. Esa inversión permite a una familia contar con la seguridad y el respaldo necesario para hacer frente a posibles desastres naturales que puedan afectar su patrimonio. Existen coberturas de seguro básico desde 300 pesos al mes. Sin embargo, si se habla de una casa habitación clase mediera de 3 o 4 millones de pesos, el costo oscila entre los 10 y 12 mil pesos mensuales, es decir, 1,000 pesos al mes. El precio final siempre dependerá de la suma asegurada, del deducible, coaseguro y las condiciones generales del contrato. No es un gasto adicional en nuestros compromisos de mes. Es una inversión para proteger el principal patrimonio que tenemos, la vivienda. Si bien muchas familias pueden ser un desembolso importante o hasta inalcanzable, para unas personas de clase media, 1,000 pesos representan el equivalente a un gasto superfluo, como una salida al cine o quizá una comida en un restaurante. Independientemente de los costos, estar asegurado es una cuestión de peso. Por el favor de su atención.

0: Dios, muchas gracias.
1: Ya salió el informe de las 3 de la tarde del Centro Nacional de Huracanes de Miami, de los Estados Unidos. A ver, el huracán está a 240 kilómetros al suroeste de Zihuatanejo. Tiene vientos máximos sostenidos de 230 kilómetros por hora. Son 145 millas por hora, son 230 kilómetros por hora actualmente, y se está desplazando más rápido. Ya ve que hace rato decíamos que a 7 kilómetros se estaba moviendo paralelo a la costa, subiendo ya hacia Michoacán. No quiere decir que va a impactar Michoacán, hablo de que va paralelo a la costa. De 7 kilómetros ya se está moviendo a 11 kilómetros por hora, o sea, más rápido. Mantiene entonces el pronóstico de que va a permanecer mar adentro durante las próximas horas, continuará avanzando hacia el noreste y posteriormente se espera un giro hacia el oeste-noroeste, o sea, se va a ir alejando gradualmente de las costas mexicanas. Sin embargo, las bandas exteriores de lluvia ya están afectando partes del Pacífico mexicano, como el caso de Acapulco, y así continuarán durante las próximas 24 horas. Nosotros seguimos con el pronóstico de acumulados de 100 a 150 milímetros, con máximos de hasta 200 milímetros hasta el día jueves, o sea que seguirá lloviendo de acuerdo al reporte. Por la mañana se hablaba de si estaba el huracán cambiando de piel. Bueno, este asunto es un ciclo de reemplazo de la pared del ojo. Dice el Centro de Huracanes que Polo parece estar terminando este ciclo de reemplazo de pared del ojo. Inicialmente podría perder algo de intensidad, pero el pronóstico contempla una posible reintensificación en las próximas 24 horas. La alerta está desde Tecpan de Galeana hasta Punta San Telmo. Hay que tomarlo en cuenta, eso no ha variado mucho. Y bueno, habrá más actualizaciones en nuestros siguientes espacios. Con eso nos despedimos. Más información, ya decíamos, 8 de la noche los espera Manuel Díaz Valderas. Yo soy Irvin Ávila y a nombre de todos los que hacen posible el programa, gracias. Pásela bien.

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3: 23 de septiembre. Día Internacional contra la Explotación Sexual y el Tráfico de Personas. 1866, el general Porfirio Díaz derrota a las fuerzas invasoras francesas en Nochtitlán, Oaxaca. 1939, muere en Biarritz, Francia, Francisco León de la Barra, abogado, diplomático, político y presidente provisional de México tras la renuncia de Porfirio Díaz. 1939, muere Sigmund Freud, médico austriaco, iniciador del psicoanálisis. 1973, muere Pablo Neruda, escritor chileno, premio Nobel de Literatura en 1971, considerado el más grande poeta del siglo XX en cualquier idioma. Y 1977, muere el general Rafael Catalán Calvo, quien fuera gobernador del estado de Guerrero de 1941 a 1945.
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11: Amigos, hola, ¿qué tal? Muy buenas tardes. Siempre es un placer estar con todos ustedes en estos 10 minutos de medicina funcional. Y el día de hoy vamos a hablar acerca del hipertiroidismo. También en algunos casos suele presentarse lo contrario, que es el hipotiroidismo. Vamos a hablar acerca de este órgano tan importante. Decimos que es una pieza clave de la maquinaria humana y que tan pequeñita la glándula, ¿verdad?, que tiene forma de mariposa, pero que puede ocasionar una cantidad impresionante de enfermedades. Y mire, cuando hablamos de un hipotiroidismo, hablamos también de síntomas que pueden ir de un ciclo menstrual con periodos irregulares. Incluso podemos decir que pueden pasar meses, desde 2, 3 hasta más tiempo sin que se presente el ciclo. También cuando llega a presentarse, podemos decir que el sangrado puede ser escaso. Y también debemos de decir de paso que cuando hablamos de hipotiroidismo, suele presentarse una producción deficiente. También menos producción de hormonas tiroideas y todos los síntomas, ¿verdad?, que acabamos de mencionar. Pero cuando se presenta un hipertiroidismo, es una condición contraria, como si te pusieran a trabajar con 8 pilas. Es un ejemplo. La tiroides, ¿verdad?, podemos decir de paso que tiene mucho que ver con las hormonas, pero sobre todo con el exceso de producción de las mismas. Aquí es lo contrario, mientras que en el hipotiroidismo hay una deficiencia, en el hipertiroidismo está trabajando pues a marchas forzadas, produce demasiadas. Y entonces el paciente, la persona con problemas de hipertiroidismo puede sentirse primero ansioso, incluso acelerado. En otros casos, el sueño empieza a ser deficiente, prácticamente no duermen. Y lo poquito que duermen es como si no lo hicieran. Por ende, hay mucho agotamiento y cansancio. Y aquí bajan muy rápido de peso. Hablamos también de la enfermedad de Graves. También el exotalmus, esto es cuando los ojos prácticamente es como si se salieran de sus órbitas, saltan. Cuando hablamos de bocio, hablamos de una tiroides grande. Incluso puede ser visible. Usted ha notado que de pronto en el cuello empieza como a abultarse. También lo podemos ver como si estuviera gordito. En algunos casos de plano, sí, ya es un abultamiento. Entonces, se tienen que hacer estudios, ¿verdad?, para determinar exactamente cuál es el problema que tiene la tiroides. Si se trata de un hipotiroidismo, un hipertiroidismo, si se trata, ¿verdad?, de un bocio, pues también es importante tratarlo de manera obviamente adecuada. Cuando la calidad del sueño es mala, necesitamos mejorar, obviamente regulando el funcionamiento de la tiroides. Está en otra condición de la tiroides, que son los nódulos. En la tiroides son prácticamente bolitas. El 90% suelen ser benignas, el 10% pueden ser de tipo oncológico, por lo que siempre se sugiere hacer biopsias, ¿verdad? De eso depende prácticamente el tratamiento. En general, los endocrinólogos, que es la especialidad que compete a quienes tienen problemas de tiroides, siempre, ¿verdad?, debe de ser cuando a la palpación, ¿verdad?, la consistencia no tiene que ser empedrada. A veces así se siente, el tamaño y la textura. Eso es algo, obviamente, que ya le compete al especialista, la revisión. Cuando también hay problemas de infertilidad, ¿verdad?, podemos decir que hay mujeres que tratan de embarazarse y no pueden. Simplemente puede ser un problema de tiroides, habría que checarlo. Entre otras condiciones, también es importante checar cuando se esté en etapa de menopausia. Puede ser una de las raíces por lo cual puede no solamente exacerbarse los síntomas, sino acelerarse en la etapa de menopausia, por lo que tenemos obviamente que corregir. En el caso de los varones, una de las causas de infertilidad puede ser el hipotiroidismo y se refleja en la cuenta espermática. Esta generalmente suele ser baja. Las características también de los espermatozoides puede ser de baja movilidad. En la enfermedad, hay una enfermedad autoinmune que es la de Hashimoto, que tiene que ver también con el sistema inmunológico. Prácticamente el mismo sistema inmunológico ataca a los propios genes, por lo que genera una respuesta inflamatoria de la tiroides, y esta pues suele no solamente inflamarse, sino también suele presentarse este problema que se llama así, Hashimoto. Y justo esta enfermedad aparece por un médico japonés, la descubrió, ¿verdad? Y por eso es que se le da este nombre de Hashimoto, enfermedad de Hashimoto, o en este caso un problema de tiroiditis. Una de las causas más comunes, ¿verdad?, en el mundo, pues es este problema, por lo que siempre se sugiere hacer un diagnóstico mediante conteo de anticuerpos, y estos se miden a través obviamente de la sangre. La alimentación aquí juega un papel bien importante. Siempre que se tienen problemas de tiroides, y sobre todo se tienen ya problemas de tipo metabólico, generalmente en la tiroides esta tasa metabólica suele ser menor que la que debería de ser en el momento de la quema de calorías. Esto suele suceder en las personas que tienen problemas con el peso. A veces ese también podemos decir que es un mito. En el caso del sobrepeso o en los casos de obesidad, decimos, bueno, es que la tiroides puede estar afectada. Es posible, pero necesitamos obviamente hacer estudios. Una vez, ¿verdad?, que ya se tiene diagnosticado, pues es importante corregir la alimentación. La prevención obviamente es importante. Se hacen desde perfiles tiroideos. Se realizan también otros estudios complementarios, entre ellos incluso ultrasonografías, biopsias si es necesario. Y bueno, es importante empezar por regular la alimentación, sobre todo el desayuno, la comida, la cena. Esto es algo bien importante. Hay alimentos que ayudan también a mejorar la función tiroidea. Entre ellos están las algas marinas, un gran alimento. Está la clorela también, que nos puede ayudar. Los omega 3 resultan grandes alimentos. Y hay uno en particular que siempre sugerimos, que es la levadura de cerveza. Tiende a regular, no solamente por la En el caso de la levadura de cerveza, su estructura molecular contiene vitaminas de la B1 a la B12, por lo tanto viene bastante bien para regular. Consumir hasta 2 cucharaditas es una muy buena alternativa, sobre todo cuando ya hay problemas de sueño, puede ser una gran alternativa. Luego tenemos plantas, por ejemplo, como la alcachofa, agréguela, ya sea como verdura o como planta medicinal durante el transcurso de todo el día. Es una alternativa altamente funcional. Otra muy buena alternativa es utilizar el romero. De hecho, se puede combinar justo con la alcachofa romero. Y se le agrega un poquitito de cúrcuma y ya se toma durante el transcurso de todo el día. El jengibre aquí juega un papel bien importante. De hecho, hay un licuado que lleva zanahoria, mango y se le agrega un trocito de jengibre. A este mismo le podemos agregar por lo menos 5 hojitas de espinaca. Se licúa todo muy bien y se puede tomar 2 veces al día. Ayuda mucho a regular el funcionamiento. Luego tenemos el selenio, que es un mineral. Este mineral es uno de los más completos para mejorar la función tiroidea, pero sobre todo a través de la función hepática. El manganeso es otro gran elemento a tomar en cuenta, no magnesio, manganeso, así se llama, manganeso, y se utiliza. Pero otra muy buena alternativa es el tomillo. Aceite de tomillo se pone directo en el cuello todos los días, diario, tiene que estarse aplicando para lograr, ¿verdad?, que haya una mejor función de esta glándula. También podemos utilizar alimentos tan completos, ¿verdad?, como las frutas y las verduras. Ahí está la piña, la pera, está también la yema de huevo, que tenemos que incrementarle en la alimentación y que por supuesto juega un papel bien importante por los nutrientes que tiene para mejorar el funcionamiento a la tiroides. El tumbavaqueros junto con la valeriana, pasiflora y tila pueden ayudar muchísimo a regular el sueño. Una persona que duerme bien es una persona que se va a mantener en adecuado funcionamiento su cuerpo. Llegamos hacia el final de este su espacio agradeciendo el favor de su atención. Como siempre, que tenga el mejor de los días y el Eterno le bendiga.
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0: considerado el padre de la platería mexicana moderna y el artífice del renacimiento platero en Taxco.
1: El diseñador de plata estadounidense en México se relacionó estrechamente con el muralista Diego Rivera y con otros artistas, escritores y académicos involucrados en el movimiento cultural postrevolucionario del país. Un círculo que también incluía a Francis Durr, René Danoncourt y el galerista Frederick Davis. 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
0: Chucho el Roto. La adaptación corrió a cargo de Carlos Chacón Jr., producida en México por Valentín Pistein, dirigida por Fernando Wagner y protagonizada por Manuel López Ochoa y Blanca Sánchez en el año de 1968. Estuvo al aire durante 11 años, conformada por más de 3,149 capítulos, y mantuvo expectante al público todos los días de 7 de la noche durante media hora. Chucho el Roto iniciaba con la leyenda de la voz de un hombre que protegió a los pobres y luchó contra la injusticia, interpretado por el galán de cine Manuel López Ochoa. Chucho.

0: La historia de un hombre que protegió a los pobres y luchó contra la injusticia.
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14: De la tarde con 41 minutos. Oigan, pues compartiendo las estampas de México en esta tarde de miércoles mitad de semana, es 23 de septiembre del año 2026 y así te acompaño desde la fantástica cabina en este recorrido musical a través de la música mexicana. Decirte, recordarte y avisarte que sí estamos a través de los medios digitales en www.rtg.com.mx y a través de Radio Garden, Radio México, Radio FM, cualquier aplicación que tú conozcas. La línea para que, por supuesto, estemos en comunicación: 622-8540 o 627-3732. Se siente frío en Taxco de Alarcón. Y bueno, pues decirte también que te estaré acompañando con la música mexicana de aquí hasta las 5 de la tarde. Así que es momento ya de reportarse. Si quieres escuchar algún tema en particular o si quieres enviar algún saludo, por favor, hay que reportarse. Son las 3 de la tarde con 42 minutos y nos vamos con Majo Aguilar y este tema que se llama Gaviota Traicionera.

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1: Son las 3:55. Este tema es con Luis Aguilar, es La Traicionera.

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4: 23 de septiembre. Día Internacional contra la Explotación Sexual y el Tráfico de Personas. 1866, el general Porfirio Díaz derrota a las fuerzas invasoras francesas en Nochtitlán, Oaxaca. 1939, muere en Biarritz, Francia, Francisco León de la Barra, abogado, diplomático, político y presidente provisional de México tras la renuncia de Porfirio Díaz. 1939, muere Sigmund Freud, médico austriaco, iniciador del psicoanálisis. 1973, muere Pablo Neruda, escritor chileno, premio Nobel de Literatura en 1971, considerado el más grande.

de poeta del siglo XX en cualquier idioma. Y 1977, muere el general Rafael Catalán Calvo, quien fuera gobernador del estado de Guerrero de 1941 a 1945.

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2: ¿Sabías que comer mucha cebolla puede auxiliar a quien tiene congestión bronquial? Parece que la esencia sulfurada y el diosulfinato de alilo, junto con los aceites de mostaza, llamados isotiocianato, principios activos, ayudan a mantener unos pulmones sanos. Por su salud, mantenga su casa libre de polvo y polen. Evite el humo del cigarro. Maneje su estrés. Beba al menos 8 vasos de agua al día. Mantenga una alimentación saludable.
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1: Son las 4 de la tarde con 10 minutos. Oigan, pues hoy, 23 de septiembre, se conmemora el Día Internacional de las Lenguas de Señas, una fecha establecida por las Naciones Unidas para reconocer la importancia de estas lenguas en la comunicación, la educación y sobre todo en el espacio de los derechos humanos de las personas sordas. Y es importante recordar algo. Las lenguas de señas son idiomas naturales con su propia estructura y características. No son simplemente una traducción palabra por palabra del lenguaje hablado. En el mundo existen más de 300 lenguas de señas utilizadas por distintas comunidades. La fecha se eligió porque el 23 de septiembre, pero de 1951, fue fundada la Federación Mundial de Sordos y el Día Internacional comenzó a conmemorarse desde el año 2018. Y en este año 2026, bueno, pues la jornada, la efeméride, el tema que eligieron es declarar los derechos humanos de las personas sordas, haciendo énfasis en la necesidad de reconocer, proteger y promover estos derechos. Inclusión también empieza en las cosas cotidianas, aprender algunas señas, tener paciencia para comunicarnos, procurar espacios accesibles y especialmente entender que una discapacidad auditiva no debe convertirse en una barrera para estudiar, trabajar, convivir o participar en la sociedad. Para comunicarnos no solamente significa hablar y escuchar, también significa encontrar la manera de entendernos y hacernos entender. Así que estamos platicando justamente de esto porque hoy, 23 de septiembre, es el Día Internacional de las Lenguas de Señas. Recuerden que estoy compartiendo con todos ustedes la música mexicana de aquí hasta las 17 horas. La línea para que, por supuesto, se reporten 622-8540 o 627-3732. Es Víctor García, se llama Otra Vez.

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4: Se cree que Isidoro Vicente de Balbás construyó los altares y probablemente este Balbás fue hijo de Jerónimo de Balbás, quien introdujo el estilo churrigueresco en México. 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Ambos se mencionan en documentos de la época, pero no consta que ellos hayan sido los que tallaron y doraron la madera.
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15: Son las 4:39 PM. Oigan, pues hace unos minutos la Secretaría de Gestión Integral de Riesgos y Protección Civil de Guerrero lanzó su boletín acerca pues de este huracán Polo y dice así: el centro del huracán Polo de categoría 4 en la escala Saffir-Simpson se localiza a 240 kilómetros al sur-suroeste de Zihuatanejo, Guerrero, y a 420 kilómetros al sur-sureste de Manzanillo, Colima. Presenta vientos máximos sostenidos de 230 kilómetros por hora, rachas de 280 kilómetros por hora y desplazamiento hacia el noroeste a 11 kilómetros por hora. Su circulación refuerza la probabilidad de lluvias en el occidente y el sur del país. Se establece zona de alertamiento por vientos de tormenta tropical desde Tecpan de Galeana, Guerrero, hasta Punta San Telmo, Michoacán, y se establece zona de vigilancia por vientos de tormenta tropical desde el oeste de Punta San Telmo, Michoacán, hasta Playa Perula, en Jalisco. Y en estos momentos, en Taxco de Alarcón, tenemos una temperatura de 25 grados. Conforme avancen las horas, después de las 9, se esperan alcanzar los 20 grados. Hay probabilidad de lluvia también por la noche. En la madrugada, igual probabilidad de lluvia, se esperan alcanzar los 17 grados. Y para el día de mañana, en la mañanita del jueves, entre las 6 y las 7 de la mañana, una temperatura de 17 grados. Es lo que nos indica el termómetro para la ciudad de Taxco de Alarcón. Son las 4:41 PM. Vamos a escuchar a Espinoza Paz, Yo sé cuando miente.

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1: 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Estas son las celebraciones y los eventos históricos registrados en un día como hoy.
2: 23 de septiembre. Día Internacional contra la Explotación Sexual y el Tráfico de Personas. 1866, el general Porfirio Díaz derrota a las fuerzas invasoras francesas en Nochtitlán, Oaxaca. 1939, muere en Biarritz, Francia, Francisco León de la Barra, abogado, diplomático, político y presidente provisional de México tras la renuncia de Porfirio Díaz. 1939, muere Sigmund Freud, médico austriaco, iniciador del psicoanálisis. 1973, muere Pablo Neruda, escritor chileno, premio Nobel de Literatura en 1971, considerado el más grande poeta del siglo XX en cualquier idioma. Y 1977, muere el general Rafael Catalán Calvo, quien fuera gobernador del estado de Guerrero de 1941 a 1945.
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1: Mario Alejandro Méndez Fuentes, pianista, originario de Taxco de Alarcón. En el año 2010 recibió clases de piano de manera formal con Juan Pablo González. En 2013 ingresó al Centro Morelense de las Artes en Cuernavaca, donde estudió la licenciatura en piano, composición, dirección coral y orquestal. Fue parte del coro Jóvenes Cantores de Morelos y ha dirigido las orquestas de iniciación y juvenil del Centro Morelense de las Artes.

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3: Apague la luz y escuche. Fue una radionovela de terror y suspenso transmitida en México a partir de la década de los 60s y 70s. Se convirtió en una de las producciones más emblemáticas del género con sus historias de horror, misterio y fenómenos paranormales. Se caracterizaba por su atmósfera inquietante, envolvente, invitando a los oyentes a sumergirse en el miedo con su frase icónica: apague la luz y escuche. Cada episodio presentaba una historia independiente relatada con efectos de sonido impactantes y una narración que aumentaba la tensión progresivamente, logrando un gran número de seguidores.
4: Apague la luz y escuche.
5: La serie radiofónica de más impacto, con la actuación del primer actor de habla hispana, Arturo de Córdoba.
2: Esto fue las radionovelas más famosas de México.
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